0: también que ha podido atender a diferentes medios de comunicación y los mismos jugadores también que lo han expresado muchas veces. Lo que se vivió acá en Pereira y esa angustia que vivimos nosotros ese lunes 10 de agosto a las 7 y media de la mañana fue terrible. Fue la verdad que muy, muy, muy, muy feo esa emoción de angustia, desesperante. Yo por lo menos lo viví en el hotel donde estábamos hospedados nosotros en Barranquilla. Gracias a Dios no nos tocó vivirlo acá presencialmente en Pereira, pues porque ya estábamos allá. Pero incluso estando en Barranquilla, yo estaba en un octavo piso y sentí el temblor. Yo sentí un temblor fuerte, fuerte porque estaba en un octavo piso. Pero yo no le presté atención porque yo pensé, yo sufro de vértigo. Y a mí, pues normalmente me dan unos mareos que me da vuelta todo. Yo bajo la cabeza bruscamente o la mirada bruscamente o algo y ya enseguida me da mareo y me da vuelta todo. Y digo, bueno, debe ser un episodio de esos. Pero no, cuando ya comencé a escuchar o a ver, perdón, en los grupos, diferentes grupos de trabajo que sintieron el temblor, pues ya yo me di cuenta que no era yo y que realmente pues había sucedido algo. Y cuando nos dimos cuenta de que era en Pereira, bueno, de que era en Pereira, no, fue en Chocó, pero que en Pereira se afectó mucho, pues fue terrible, la verdad, esa sensación de ver a compañeros, ver a jugadores cómo salían angustiosamente, desesperadamente del hotel, bajando las escaleras, tratando de comunicarse con sus seres queridos. La comunicación era imposible porque las redes habían caído en la ciudad de Pereira. Ver compañeros llorando y luego enterarse de toda la situación, de que algunos compañeros pues perdieron sus casas, de que fueron afectadas de gran manera. Un compañero nuestro, uno de los fisioterapeutas del equipo que vive en el mismo conjunto donde vivimos nosotros, su casa fue afectada grandemente, su apartamento, perdón. El entrenador de arqueros también tuvo que desalojar su casa porque también se vino abajo. El videoanalista nuestro también, donde vivía con los papás, también perdió su casa, en fin. Y después enterándonos de muchas historias más, ¿no? Dolorosas, como la de la persona encargada de mercadeo de nosotros acá, la señora Gloria Torres, que también fue afectada con su casa grandemente, y entrenador de divisiones menores, en fin. Y ver obviamente toda la ciudad como está destrozada, es muy doloroso, muy conmovedor, muy triste, muy lamentable, y la verdad que no hay palabras para describirlo.
1: César, ya se habla del tema de la reanudación del fútbol la próxima semana, pero con eso que tú nos dices de cantidad de miembros del mismo equipo Deportivo Pereira afectados, va a ser muy jodido el tema, ¿no? De arrancar o reanudar de pronto partidos con esa situación, digamos, familiar de muchos miembros del Pereira.
0: Sí, la verdad que es muy difícil. Uno, Ramiro, uno no está preparado para este tipo de cosas. O sea, este tipo de situaciones, pues siempre las toman a uno de sorpresa y nunca estamos preparados, ¿verdad? Para una tragedia tan grande como estas, tan dolorosas como estas, donde hemos podido ver la pérdida de muchas personas, la vida de muchas personas y bueno, y materialmente todo lo que se ha perdido, ¿no? Afortunadamente, y para la gloria de Dios, podemos decir que la familia de nosotros y la de los jugadores, pues no ha sufrido ninguna afectación directa. Han sido pérdidas materiales. Así que bueno, eso hay un parte de tranquilidad por esa razón, ¿verdad? Porque bueno, eso se puede recuperar, como dicen por ahí. Pero sin embargo, el golpe emocional que se siente en la ciudad, lo que se siente acá en la ciudad, una cosa es ver lo que pasa en las noticias y las redes y todo, otra cosa es sentir lo que se siente acá en la ciudad, un dolor profundo. La ciudad se siente dolorosamente afectada y se respira ese ambiente en la ciudad, ¿me entiendes? Ahora bien, también hay un ambiente de mucha solidaridad, de mucho compromiso, de mucha gente que ha querido meter su mano, ayudar y colaborar en toda esta situación. Así que, como dices tú, va a ser muy difícil para nosotros, para que el jugador pueda pasar esta página de sus mentes, de sus vidas, y volver otra vez como que encontrarnos o a enrutarnos a lo que nos corresponde, a lo que nos toca hacer, porque es nuestra obligación, ¿no? Trabajar y luego ya preparar lo que se viene para el resto del torneo, pero va a ser complejo, pero bueno, lo vamos a tener que hacer.
2: Hay una imagen que hoy día dicen se volvió viral, yo creo que apareció en todo el mundo, la de Walmer Pacheco,
1: sí,
2: colaborando, aportando lo suyo allí para tratar de ayudar a los damnificados en medio de los escombros, buscando vida, buscando la posibilidad de que alguien también se pueda salvar. Y él ha sido el líder del grupo. Yo escuchaba a un muchacho argentino que llegó al Pereira este año y dice, lo de Pacheco ha sido determinante y todo el grupo le ha colaborado. Ustedes particularmente, ¿qué han hablado ustedes en el grupo? Ustedes con el profesor Arturo Reyes, con el profesor Percy Moncada, que son los encargados del manejo de este equipo.
0: Sí, Mike, Walmer, desde un principio mostró su interés por querer ayudar en medio de esta situación a toda la ciudad, a toda la gente afectada, a todos los lugares a donde la ciudad de Pereira sufrió en gran manera. Y desde un principio él tomó la iniciativa de hacerlo, los jugadores lo siguieron, hay muchos jugadores, no decir todos, hay muchos jugadores que también están acompañándolo a él. Obviamente él es el capitán, es el líder, es la imagen, y lo siguen, así que la verdad que el equipo de jugadores ha estado muy muy muy comprometido con esta causa, ha estado muy solidarios y han estado al frente de toda esta situación tratando de ayudar en lo que más han podido a toda esa gente que lo necesita.
1: Bueno, ¿qué información tienen ustedes ya en el tema deportivo, César? Porque es que se habla ya que se reanuda este asunto el 19, por lo menos en la noticia que entrega hoy la División Mayor del fútbol colombiano. ¿Qué les han informado ustedes con respecto a este asunto, es verdad, de los equipos que directamente pertenecen a ciudades donde se sintió más y se afectó más el tema de la infraestructura por el aspecto del terremoto?
0: No, la noticia que tenemos es esa misma que ustedes tienen, el reinicio del torneo la próxima semana, el 19 de agosto. Aún no hay fechas establecidas o con horarios ni nada por el estilo. Y lo que hemos conversado, pues, con el resto de equipos cercanos, caso Quindío, caso América, caso Once Caldas y Deportivo Cali, que son los equipos que han sido afectados acá en el eje cafetero, pues, y en la ciudad de Cali, es que, bueno, también están pasando por la misma situación, también viviendo episodios como los que mencioné, de internos, casos muy particulares y muy similares a los que vivimos nosotros con algunos compañeros en los que fueron afectados sus hogares, y que también han estado también muy solidarios con la causa, ¿no?, con la situación, y han estado muy pendientes de todo, colaborando y ayudando. Pero bueno, ellos ya han reiniciado sus labores, ya han vuelto a entrenamientos bueno, eso también es importante.
2: Esta es la última pregunta, César, para dejarlo que pueda descansar, que pueda compartir con su gente. Hombre, usted es un asistente joven, un hombre que se graduó como técnico, pero la verdad es que le ha tocado una experiencia en esto del Deportivo Pereira, algo que creo que lo va a madurar. Es un equipo cuyo reconocimiento deportivo está en estos momentos en la parte jurídica, luchando por mantenerse, por tratar de estar en el sistema del deporte, el no poder contratar jugadores, el no poder utilizar el estadio, el ir a otros escenarios deportivos. Ahora se presenta esto, esta fuerza que ha sido destructora, el terremoto. Muchas cosas, César, para uno vivir y para ser tan joven y en medio del fútbol y en medio de la vida.
0: Sí, sin duda, May, sin duda alguna que es así. Desde que llegamos acá sabíamos que la situación era compleja por todo lo que estaba viviendo el club, ¿verdad? Administrativamente, ustedes saben pues todo lo que sucedió el año pasado a mediados de octubre, donde los jugadores decidieron parar. A partir de ahí pues comenzó una situación difícil para el equipo, administrativamente, económicamente, y obviamente eso repercute, ¿verdad?, en los resultados y en el rendimiento. Así que bueno, no ha sido fácil este año pues, a raíz de todas esas situaciones que también se han presentado con el tema de demandas y demás, pues todo eso ha repercutido en cuanto a nóminas, en cuanto a obviamente rendimiento, y obviamente eso conlleva el resultado que no se nos ha podido dar más. Sin embargo, hemos trabajado, hemos intentado, hemos hecho todo lo posible. El equipo cada vez se ve mejor, y bueno, la idea es esa. Yo creo que yo soy de las personas que cree que nosotros en la vida tenemos un propósito, ¿no? Y obviamente si hay un propósito hay un proceso, y yo estoy viviendo ese proceso. El tema es que cada quien logre identificar o le sea revelado ese propósito, y que tengamos la suficiente humildad, valentía, paciencia y obediencia para cumplir ese propósito y poder asumir ese proceso que tiene varios altibajos y poder llegar a cumplirlos. Así que yo creo que todo esto, a mí particularmente, como lo dices tú, que soy una persona joven y que está empezando en este medio, en el fútbol profesional, estoy absorbiendo todo lo que pueda absorber. Todo esto a mí me va a servir mucho para crecer al lado de Arturo Reyes, que es una persona muy capaz, muy, muy inteligente, una persona ya con mucha experiencia, que ha ganado mucho en el fútbol colombiano, con un recorrido muy amplio. Así que aprendiendo de él, aprendiendo del día a día, aprendiendo de todas las situaciones y de todas las personas con las que he estado también anteriormente. Así que seguramente después de todo esto, lo que estoy seguro es que vamos a ser primero mejores seres humanos, mejores personas y mucho mejores entrenadores. Así que Dios sabe lo que hace.
2: Bueno, y el profesor Percy Moncada, que también sufrió una situación difícil de salud, ¿cómo ha sido frente a esta situación la respuesta de él?
0: Sí, Percy es una persona muy creyente también. Él Dios le dio la oportunidad, una nueva oportunidad de vivir. Ustedes saben todo a lo que él se tuvo que enfrentar, ¿verdad? Un cáncer. Y bueno, es una persona también muy fuerte espiritualmente, y está tomando la vida y esta nueva oportunidad de otra forma. Así que también está muy agradecido con todo lo que está pasando, muy agradecido con Dios, con lo que él está viviendo, perdón, mirándolo con otros ojos, y dándole gracias a Dios porque, bueno, primero que todo, pues, nosotros estamos bien, nuestras familias están bien, y en medio de toda la situación que hemos vivido, pues aquí estamos con la fuerza, la valentía, la ganas de seguir adelante, de sacar este proyecto adelante y de poder triunfar en medio de toda esta situación.
1: César, muy amable, hermano, por este contacto. Queríamos tenerte, queríamos escuchar la voz de uno de los nuestros que está ya metido en esta situación terrible después del terremoto. Un abrazo, César,
0: ¿eh? Gracias a ti, Ramiro. Gracias, José. Me encantó saludarlo. De verdad que siempre va a ser un placer poder conversar con ustedes. Me hacen sentir más cerca de mi casa, de mis orígenes, y mucho más ustedes que vivimos momentos muy cercanos en presencia de mi padre. Así que los aprecio mucho, los llevo en mi corazón y siempre.

0: Creo que llegaban a 14.
1: Sí, muy poquito.
0: Con relación a las otras.
2: Sí, claro. Estaba mirando y son tres pueblos los que desaparecieron. Estaba
1: en el Chocó.
2: En el norte del valle.
1: Sí.
2: En la frontera con Chocó.
1: Sí, el tema fue infraestructura, casas que se perdieron, pero a nivel de personas comparadas con Cali y comparado con Pereira, se perdieron muchísimo menos vidas en el Chocó.
3: Y yo hoy tuve contacto con Álvaro Cabarcas Pelusa, pianista barranquillero, sí, que vive en Cali. Sí. Yo me preocupé porque yo le escribí, le llamé varias veces y no me contestó al comienzo. Pero hoy al mediodía me contestó, me dijo que estaba bien, que vivió una experiencia horrible porque el apartamento donde él vivía, dice, lo describió de esta forma. Es como si fuera una caja de cartón que alguien la está moviendo de lado a lado, así me dijo. Pero me dijo, bueno, el apartamento ha sufrido algunas grietas pequeñas en mampostería, pero la estructura sigue bien, estamos tranquilos acá. Pero después me dijo, la sacamos barata. Para la magnitud del terremoto y la devastación que se encuentra después que tú sales a la calle para ver lo que hay, dice, la sacamos barata. O sea, no sé cómo describir eso que él me dijo. Es más, lo tengo en un audio que él me mandó. Porque el nivel de destrucción es tan grande que la proporción de personas, y espero que me entiendan lo que estoy diciendo. Ahí hay una mano divina que no permitió que hubiera, sí, más fallecidos, si se contrasta con el grado de daños que ha habido desde el punto de vista material. Entonces, bueno, él agradeció que lo hubiera llamado, hubiera estado pendiente. Yo lo había llamado el día anterior y le escribí y no me contestaba hasta hoy que pude tener contacto con él. Y bueno, por favor, por fortuna.
2: Sí, es que una... ¿Sabía lo de Efraín Lloreda, el ministro?
3: No.
2: Bueno.
1: Efraín Lloreda es, para poner en contexto a la gente, pues hace rato él se fue de Barranquilla. Efraín, sí, Lloreda es un periodista, trabajó aquí en diferentes
3: medios. Pero tú dices, hombre, yo pensé, sí, que me estabas hablando de Efraín Lloreda, el político.
1: Efraín Lloreda, es un muchacho que, bueno, ya ahorita es muchacho.
3: Yo lo conozco, sí, fue comercial de Lucho
1: Arellano. Sí. También su familia sufrió. Sí, ¿no?
2: Perdió a la cuñada y perdió a la bebé de 13 meses.
3: Uy.
2: Dice, estoy viviendo algo impresionante. Nos mandó un mensaje ahí que lo hemos colocado ahí en el grupo de los amigos pidiendo la solidaridad. Y la verdad es que por eso te digo, todos los días vamos a conocer más cosas.
1: Sí, sí, sí,
2: todos,
1: sí,
2: los días. Sí. Y llegará el momento en que no se podrá cerrar la página. Se tendrá que decir, hombre, no se pudieron cuantificar los muertos, las pérdidas, los destrozos, los desaparecidos que dejó este terremoto.
1: Sí, y bueno, fíjate que nosotros tenemos todos los días que estar hablando de este tema, pues que uno cómo hace para... no sensibilizarse, ¿verdad?, con este drama terrible que están viviendo cantidad, miles de compatriotas en estas ciudades afectadas por el terremoto. 7:23 minutos, señores, la pausa y ya regresamos con ustedes.
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0: Las 7:23 minutos, 7:23.
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3: 7:26, 7:26, seguimos en Atlántico en Deportes por emisor Atlántico Espectacular de Barranquilla. Un saludo a Jairo Quintero que nos está saludando. Igualmente, Stephanie Ruda reporta sintonía. Miguel Ruda Espertú desde el barrio San Roque, fuerte aguacero. Saludos Ramiro, Bar, Marenco, Mike, bendiciones, muchas gracias. Hermes Sepúlveda, saludo desde el barrio La Unión, diariamente en sintonía con el mejor programa deportivo en Barranquilla. Muchas gracias, Herbes. ¿Quién más por acá? Orlando Camargo. Siempre nos sintoniza Orlando Camargo. Un abrazo para él. Salúdame al Team Briseño. Dile que voy para Barranquilla. Las frías que quedaron pendientes se pueden actualizar pronto, dice Orlando Camargo. Al Team Briseño. Imagínate tú, nosotros.
4: Orlando Camargo se mudó para Carolina del Norte.
3: Ajá.
4: Y allá vive bajo una palma. ¿Ah, sí? Digo, una palmera.
3: Ah.
4: Ahí debajo de una palmera. Bacano. Carolina del Norte.
3: ¿Cómo es que es el cargo del Team Briseño, Omar? ¿Cómo es que?
5: Él forma parte del comité de brigadistas.
3: Y él es el que da los avisos y la vaina, si hay algún problema.
5: Él es el que nos avisa.
3: Imagínate.
5: Si no se queda dormido.
3: Moisés Laurent Vargas. Veranía al tarde noche, soportando altas temperaturas en Sinuí Atlántico en Deportes, en compañía de mi esposa Lina. Cordial saludo. Jesús Barros Aleán. Una niña en Medellín llevó su alcancía y dijo que para que compraran algo. Está lloviendo por acá en Olaya. Saludos. Sí, se ve de todo, hermano. Los niños se solidarizan. Ahí vi la niña también de Cori Ureche, también. La niña de Cori Ureche también rompió su alcancía y vi que la mamá puso un video del tema, rompió su alcancía y le dijo a la mamá que le comprara cositas a los damnificados. Eso tenemos que sembrarlo en los niños, hermano, la solidaridad, el cariño por la gente, ¿verdad? O sea, dejar tanta desunión, dejar tanta pelotera. Que los niños que van creciendo sientan ese espíritu solidario hacia el prójimo. Ricardo Romero, lo sintonizo desde el barrio Montes, Marenco, tan solo dio el standing de Grandes Ligas de los equipos, una vez.
4: Bueno, hoy lo leo.
3: Jesús Barros Aleaño, lo saludé, este más está pendiente del cuento, es el standing, Marenco. Augusto K50, Augusto Caparroso en Simón Bolívar, por fin está lloviendo, dice el hombre. Carlos Orlando Neira Rojas. Marenco, está cayendo un aguacero de Padre y Señor Nuestro aquí en las nieves.
4: Sí, sí. Es que yo salí antes de comenzar el programa y de regreso empezaron a caer las goticas de agua.
3: Sí.
4: Pero en ese momento eran menudas. Bueno, me escribió la señora Pilar Caicedo desde el barrio abajo y me dijo, está cayendo un aguacero aquí frente a la Guerrentería.
3: Bueno.
4: Que yo me asomé aquí en los 72 y está lloviendo duro.
3: Bueno, mira, tenemos contacto con un hombre que hizo parte del Junior, ¿verdad? Que ahora vive en la ciudad de Pereira. Fue jugador del Junior.
6: Del
3: Raimundo Cuesta.
6: Raimundo está. Me dice que la cosa está muy maluca cuando lo saludamos. Él delantero,
3: atacante, sí.
6: Del sector de los Jobos.
3: Un tanque de guerra, Raimundo Cuesta.
6: ¿Qué tal, Raimundo? Pues estamos en este momento saludándolo desde Emisor Atlántico para conocer cómo está usted, cómo está la familia en medio de esta situación tan adversa que estamos viviendo en Colombia con este terremoto. Buenas noches.
7: Bueno, hermano, le digo que gracias a Dios, porque Dios es grande, hermano, y poderoso. Estamos contando la historia. ¿No? Pero si en el carnaval de Barranquilla dicen que el que lo vive lo goza, aquí es el que lo vive, es el que lo sufre, compadre. Tremendo. Jamás en la vida había sentido algo tan... Mejor dicho, con decirte que en este momento... te digo lo que sentí y me dan ganas de llorar. Eso es tremendo, eso es horrible. Es un terremoto de esta magnitud, de 7.4, eso no se le doceo ni al peor enemigo, compadre.
6: ¿Dónde estaba usted y su familia?
7: En Armenia. Mis hijos en Pereira, y yo estaba aquí en Pereira, en Armenia, con mi esposa. Los dos vivíamos en un tercer piso. Hoy apenas pude salir el último que salió del edificio primero porque como no tengo familia acá en estos lados de Armenia, entonces la cosa se dificulta más, ¿me entiendes? Los propietarios, los que vivían en el edificio, todos se fueron de una vez, mejor dicho, no esperaron nada porque el apartamento se fracturó todo completamente. O sea, para un poco que eso se fuera, ¿me entiendes? Pero hasta hoy pude conseguir a dónde pasarnos y bueno, contamos con suerte y estamos acá con otra oportunidad que nos da la vida, compadre.
3: Raimundo, hola, te saluda Ramiro Jiménez. Bueno, Raimundo, tú te fuiste a Pereira, estás trabajando en una cosa diferente al fútbol, ¿no?
7: Hermano, le digo que Pereira quedó... ¿Aló?
6: Sí, te estamos escuchando.
7: Pereira quedó la mayor parte de Pereira del centro, parte de la 30 de agosto, que es el estadio, quedó completamente acabado. Eso está toda, y ahorita hubo una réplica de 4.3 o 4.5 los edificios que no se habían, que estaban tambaleando, ahí se fueron abajo. Hoy se fue abajo como un otro edificio más con esta réplica que hubo. Pero eso quedó, mejor dicho, acabado, Pereira. La 32, la carrera séptima, el centro, la sexta, la Plaza Bolívar, todo eso quedó acabado, compadre.
6: Ramiro, te estaba preguntando, Raimundo, en qué estás trabajando. Yo recuerdo que fuiste del Junior al Pereira, pero que también estuviste por Estados Unidos.
7: Sí, yo del Junior salí al Pereira, del Pereira volví al Junior, después fui al Tolima. Después regresé con el Sporting, estuve por Estados Unidos, estuve en Venezuela también, en Venezuela jugué también en el Maracaibo Fútbol Club, después regresé y de ahí me fui a Estados Unidos.
3: Bueno, Raimundo, pero en el tema familiar, gracias a Dios, no hubo inconveniente, ¿no?, con el terremoto.
7: No, hermano, gracias a Dios, en la parte donde vive la familia no pasó nada. Y eso hay que agradecer porque ese sacudón fue muy fuerte,
6: ¿no? De los que han sido compañeros tuyos, ¿quiénes están afectados? ¿Qué conoces de esto, Raimundo?
7: No, de los compañeros así, no, en este momento no tengo noticias de que alguno se haya sufrido algún percance con esta tragedia,
6: ¿no? Bueno, Raimundo, bueno, aquí acompañándola a ti, a tu familia, la solidaridad. Mira que las imágenes se muestran en el mundo, lo de Walter Pacheco, lo de la gente del fútbol, la solidaridad que se está dando en el mundo y creemos que eso, por lo menos, es un aporte pequeño, pero que indica que también que el fútbol es una familia y que el deporte es sensible a todo esto.
7: Sí, no... colabora hasta donde, ¿me entiendes? menos mal que acá en la ciudad de Armenia sí se sintió muy fuerte, hubo en partes que sí quedaron afectadas, más que todas en la parte de los pueblos, Circasia, Finlandia, Salento, de esas partes sufrieron también bastante, pero acá en esta parte hay edificaciones que también se vinieron al piso y por acá menos mal que no hubo tanta víctima, ¿me entiendes? La mayor parte de las víctimas fueron en Pereira. Ahora esta tragedia tocó más a la parte de Pereira que a la parte de Armenia. La vez pasada fue viceversa, acabó más con los lados de Armenia y Pereira quedó más sano.
3: Raimundo, muy amable, hermano, ¿eh?
7: Bueno, hermano, siempre a sus órdenes.
3: Raimundo Cuesta, exjugador del Junior. Raimundo estuvo en qué época fue que jugó con Junior, ¿eh?
5: 86, 87 y 88.
3: 86,
6: 87. O sea que le tocó 88. El traslado al Estadio Metropolitano Roberto Meléndez.
3: Estaba mirando 86, ¿cuál es la inauguración del estadio?
5: Sí, él debutó en el partido que Junior empató con América aquí en el Romelio antes de irse al Metro en mayo, en febrero 23.
3: O sea que él coincidió con Julio César Uribe.
5: Claro, con sí. Uribe.
6: Y sí, con señor. Ponce.
5: José Daniel El Bocha Ponce.
3: Sí.
5: Él arrancó como volante mixto y después Solari lo fue reubicando y era un atacante interesante, ¿no?
6: Sí, sí, como volante,
5: Cuesta
6: sí.
5: Barros.
6: Sí. Yo no me acordaba, yo en un principio lo identifiqué como atacante y él fue volante.
3: Claro, sí. Fue volante. Yo me acuerdo perfectamente.
6: Por la potencia que
3: sí, se mantenía claro. Era fibroso, era musculoso sí. En esa época. Sí,
6: el agradecimiento también a que nos aportó, hombre, a Víctor Babilonia que nos llamó y nos dijo, esta es mi llave, entrevista en lo que...
3: Raimundo Cuesta.
6: Raimundo Cuesta.
3: Sí, tenía rato que yo no sabía de Raimundo Cuesta, imagínate tú del año 86, pues ¿sabes? Hace rato, ¿vale? 40 ruedas, sí, ya, esa vaina, bravo.
6: Yo recién llegaba.
3: Sí. No, yo estaba...
5: ¿Usted dónde estaba en el año 86, Ramiro?
3: Yo acababa de terminar la primera comunión. En el año 86, me contrató Mike Fajardo para trabajar.
6: No te he escuchado. No te he escuchado, Marinco. ¿Ah? No,
3: yo salí de la iglesia, hice la primera comunión y Mike Fajardo me esperó en la puerta. Y estoy buscando un narrador para RCN en esa época. Claro, 40 ruedas.
6: Aquí últimamente hay cosas que son inexactas. A ver qué reconstruir la historia. Por no decir más.
3: Oye, bueno. Se va a reanudar el fútbol, por lo menos el boletín el comunicado que sacó la Dimayor. Ayer decíamos que nos parecía irresponsable que se fuera a reanudar el fútbol sin haberle hecho un chequeo a los estadios, ¿verdad? Que es donde se va a meter la cantidad de gente en las ciudades estas donde se estremeció feo la tierra. Y fíjate que ya el Estadio Pascual Guerrero de la ciudad de Cali tiene averías, ¿verdad? Entonces ya tienen que intervenir el Pascual Guerrero. Entonces ahora
6: Sabe el de Yumbo, sí. Donde juega también el equipo Independiente del Valle, el campo. Sí.
3: El Estadio de Armenia.
6: La Armenia.
3: O sea, yo creo que tienen que pegarle una revisada a todos esos estadios antes de meter gente ahí. Y me imagino que lo van a hacer las alcaldías, porque eso es un trabajo de las alcaldías de las diferentes ciudades. Así que yo no sé ese anuncio, porque es que están haciendo el anuncio, no, que ya esto arranca el 19. Sí, pero hay que mirar en qué condiciones, ¿verdad? Pues si hay estadios que no están en condiciones, hermano, tienen que trasladar los equipos. El América dice que pudiera trasladarse para la ciudad de Bogotá. En fin, eso todavía no está muy claro y debe haber una asamblea extraordinaria porque seguramente habrá que recortar el campeonato. O sea, el tema ese de los octogonales, de los cuadrangulares, tiene que volverlos otra vez playoff, como ahora el campeonato pasado por el asunto del Mundial. O sea, hay que bailar con la que le toque, mi querido May, no hay otra posibilidad.
6: ¿No? Quedará en medio de todo esto la imagen de un técnico que dijo, yo así no juego, Hernán Darío Herrera. Sí. La parte sensible la da nuestro
5: técnico
6: deportista.
5: Del Once Caldas.
6: La da la gente que hace parte de nuestra familia. Entonces, hay que escucharlos también.
3: Sí, es que May, imagínate tú ese drama que contaba ahora César Poveda. De pronto no directamente los jugadores, pero fíjate, el hombre dijo del analista del video.
6: Todo el entorno.
3: Claro, todo el entorno.
6: Hasta la señora que es la encargada de manejar la parte contable del Deportivo Pereira.
3: Claro, entonces eso golpea, compadre. Estaba yo mirando un informe hoy de de una psicóloga que entrevistaron y habla como el tema ese, ¿cómo le llama? Lo que sufren los soldados cuando van a la guerra y regresan. Esa vaina tiene un nombre, un trauma, como quien dice, posguerra. Bueno, entonces hay un trauma también posterremoto y resulta que la gente queda, por ejemplo, con un nerviosismo que cualquier vaina, cualquier sonido, cualquier cosa, no se pueden quedar solo porque sienten que va a regresar el terremoto. Es una cosa terrible.
6: Uno sufre un accidente y posteriormente, en un momento determinado, se le vienen todas las imágenes, sí, del accidente, que saliste bien librado, no saliste, presentaste fracturas, te atendieron, fuiste hospitalizado, una serie de cosas que el ser humano vuelve otra vez y hace un recuento y te afectan en determinado tiempo y es parte de la vida, pero uno no puede terminar ese comportamiento para decir, no, que ya todos hemos olvidado lo que pasó y el fútbol va ahora.
3: Sí, no, y evidentemente, como dice la DIMAYOR en ese comunicado, bueno, tiene que seguir, ¿verdad? Porque al final hay sigue. Mucha gente que depende de eso también. Nosotros mismos, ¿verdad? Tenemos que estar relatando los juegos. Hay compromisos de periodistas, hay compromisos de los jugadores, hay compromisos de los equipos, hay compromisos de la gente que se rebusca, por ejemplo, alrededor del fútbol. O sea, eso es una industria que tiene que evidentemente arrancar. Nosotros lo que decíamos ayer era que era como muy prematuro esa vaina de que el fin de semana iba a arrancar eso como si no hubiera pasado absolutamente nada. Entonces, creo que evidentemente se escucharon las voces de los protagonistas, de Hernán Darío Herrera y de cantidad de voces que se sumaron a este asunto, y por lo menos dan un cierto margen allí para que los jugadores, para que su familia, para que la gente que estuvo afectada por este sismo terrible, por lo menos empiecen a recuperarse de ese trauma psicológico. Mira lo que decía César Poveda de todo ese drama que vivieron estos muchachos que estaban en Barranquilla, que afortunadamente ellos no lo sintieron, pero esa lejanía de no saber qué pasaba con su familia, todo ese asunto, es una vaina que golpea muy fuerte. Así que, señores, afortunadamente, bueno, no he sabido, Omar, de pérdidas alrededor de casualmente del fútbol, ¿no? No ha habido.
5: Realmente no.
3: O sea, no ha habido noticias, ¿no? De que alguien cercano al fútbol.
6: Fue lo del señor el profesor de baloncesto, que fue figura de la selección Colombia.
3: Ah, sí.
6: Averigüé de él y me dice que un gran jugador. Y era la época del Guajiro Romero, que fueron compañeros de selección, sí, Colombia. De Luis Carlos Majarreja, a quien estoy buscando también para que nos hable. Vamos a tratar de.
3: Pero organizar. Era un basquetbolista del Valle, ¿no?
6: Ex basquetbolista. Bolívar.
3: Ah, de Bolívar.
6: Y se quedó viviendo en Cali. Dirigió en Cali y fue profesor del INEN. Y entonces allá se radicó en Cali. Es más, a un colega le. Hombre, tengo que dar buenas relaciones porque nos mandaron las fotos y vi el periódico del Universal de Cartagena y no apareció ningún documento de eso. Hay gente que guarda, que los conserva, sí, y aporta. Iba a decir algo.
3: Bueno, señores, Omar, entonces este tema, de acuerdo a lo que tú te has enterado, el 19 no arranca con la fecha esta, sino que van a jugar la fecha que está programada para esa fecha.
5: La fecha que está programada, que es la sexta.
8: Pero entre otras cosas yo iba a mirar.
3: Pero la sexta, ¿y qué pasa con la quinta y la cuarta?
5: No, tienen que reprogramarla y buscarían los espacios para hacer ello, ¿no?
8: ¿Dónde van a ubicar esas dos fechas que quedan pendientes?
6: ¿Qué posibilidad de cancelar la Copa Colombia o Copa Betplay? Es una de las alternativas para poder cumplir la fecha. La otra es que se jueguen, como se hizo en la pandemia, un solo partido, ya sea en una cancha neutral. O yo creo que si hay un equipo de la B, hombre, le colaboran porque es una taquilla que le sirve a ese equipo.
5: Sí, la sexta fecha de la Liga, por calendario, está viernes 21 de agosto, Jaguares, Boyacá, Chico. Sábado 22, Águilas, Millonarios, Tolima, Bucaramanga, Santa Fe, América y Junior Caldas. Sábado 22.
3: O sea, se reanuda con la fecha sexta, ¿no? Con la que estaba pendiente era la cuarta, ¿no?
6: La cuarta y quinta.
3: Cuarta y quinta.
5: Cuarta y quinta. Cuarta y quinta.
6: ¿Vendía el arriero?
5: Fortaleza sí. Atlético Nacional, Pasto Llaneros, Cali Internacional, domingo 23, y lo mismo que Medellín, Cúcuta, y se cierra con Alianza Pereira el lunes 24 de agosto, de acuerdo al calendario que está programado sí. por aquel famoso software que es el que hace todo el orden de los partidos en liga y en torneo.
3: Bueno, hay que esperar a ver si finalmente qué se decide. Tendrá que convocar una asamblea extraordinaria, no sé sí. para cuándo, tiene que ser pronto, ¿verdad? A ver qué decide
5: ya finalmente. Mañana es viernes 14.
3: Ya mañana es claro. viernes, el lunes, rapidito. El lunes es festivo.
6: Tema único tiene que ser que como es extraordinario, me meto en lo que tiene que ver con el derecho. Tema único, el sistema del torneo, modificarlo. Sí. ¿Sí? Y darle poder a la administración que pueda hacer eso.
3: Por fuerza mayor. Sí. Porque eso normalmente es en asamblea ordinaria, pero como es una vaina extraordinaria, compadre, ¿qué podemos hacer? 7:46 minutos, vamos a la última pausa comercial. Ya viene José Marenco a hablarnos de la pelota caliente.
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4: Bueno, no sé si es el aguacero, algún rayo cayó sobre las torres de repetición de Movistar, pero no tengo internet ahora mismo. Me ha dejado, a ver si regresa, porque estaba siguiendo el juego de los Phillies y los mellizos de Minnesota allá en Iowa, en el Maizal. Ojalá ahora que ustedes lleguen a la casa todavía tengan tiempo y pongan Netflix y ahí encuentran el juego para vean cuando muestran que está el estadio, pero al lado, allá en el outfield, hay una inmensidad de maíz. Las plantas verdes con las espigas al aire. Sí, por eso ese visitante, pero lo he puesto y no me sale, rápido, no sé por qué se da. Y no tengo acceso. Bueno, en todo caso, vi el jonrón de Kyle Schwarber comenzando el juego, y después vi la segunda carrera de los Phillies, pero vino un jonrón de los Twins de Minnesota. Cuando Aaron Nola y otros pitchers lanzan, Filadelfia generalmente pierde. Ellos ganan juegos cuando lanza Chad Wheeler, pero Chad Wheeler lanzó ayer y perdió. O lanza Christopher Sánchez, o lanza el peruano-venezolano Jesús Luzardo. lo dije bien, Jesús Luzardo, pitcher de Grandes Ligas, nació en Lima, Perú, pero es de padres venezolanos. Y desde pequeño ellos se trasladaron a Miami. O sea, le hizo su carrera de pelotero en Estados Unidos. Pero como él nació en Lima, en Grandes Ligas registran que es el primer peruano jugando en Grandes Ligas. Jesús Luzardo, tremendo pitcher, zurdo. De los, él subió a Grandes Ligas con los Marlins. Y los Marlins lo cambiaron a los Phillies y está jugando en el equipo de los Phillies de Filadelfia. Entonces, cuando lanza Sánchez, Wheeler y Luzardo, los Phillies ganan en una proporción de, yo diría, de 7 a 3. Pero cuando lanza Nola y el resto de los lanzadores que Don Mattingly le ha usado en ese rol de cuarto abridor, el récord es extremadamente negativo. Lo que significa que los Phillies, y yo no sé por qué no lo hicieron en el periodo de cambio, hubieran podido encontrar a un pitcher para cumplir ese rol, aunque ellos están esperanzados en que Plantier, uno que tenían en ligas menores y acaban de subir, pues le pueda hacer el trabajo de ese cuarto abridor para constituirse en un equipo contendiente. De hecho, en estos momentos los Phillies, aunque todavía tienen un puesto de clasificación, está en peligro precisamente con los Marlins y además está empatado con otro equipo en ese puesto de comodín. Así que la situación no es tan halagüeña para el equipo de los Phillies, pero bueno, vamos a ver qué pasa en estos. Ya están faltando unos 50 juegos más o menos para terminar la temporada y bueno, se van a definir muchas cosas en esta instancia. Bueno, vamos a ver cómo está la pizarra de hoy en las Grandes Ligas. Los Piratas, que habían perdido dos juegos consecutivos con el equipo de los Marlins en Miami, hoy se desquitaron, le dieron una paliza a los Marlins, 13-1. Pittsburgh, que todavía está luchando por meterse en un puesto de clasificación, pero ha estado jugando muy mal en los últimos juegos. En Detroit, los Tigres tuvieron tremendo juego y derrotaron con Keiner, el pitcher de Detroit, que hoy lanzó tremendo juego. Ganaron 3-0 al equipo de los Guardianes de Cleveland. Detroit, que en mayo tuvo un récord extremadamente negativo, porque de 28 juegos perdió 22, solo ganó 6. Ha estado jugando mejor incluso después de la salida de Tarik Skubal y Casey Mays. O sea, 1-2 pitcher en la rotación del equipo de Detroit, pero ellos están jugando mejor ahora y están ganando juegos y están ahí cerquiticas de un puesto de clasificación. Un milagro la forma en que está jugando el equipo de Detroit en estos momentos. 3-0 le ganaron a los Guardianes de Cleveland. En Chicago, esto fue un juego de toma y dame, y finalmente los Rojos de Cincinnati vencieron a los Medias Blancas, que están patinando últimamente. En ese juego hubo un problema porque el pitcher de los Medias Blancas de Chicago recibió un jonrón de Cam Stewart, un novato del equipo de los Rojos de Cincinnati. Ese muchacho es de origen cubano, la mamá es cubana, pero el papá es norteamericano y nació ahí en Hialeah, ahí pegado a Miami. Y después de ese jonrón, el pitcher del equipo de los Medias Blancas le hizo dos lanzamientos. Uno bien alto pero cerquita de la cabeza, y el otro le pegó en el casco, y naturalmente se vaciaron las bancas porque se evidenció que ese pelotazo fue a propósito del pitcher Martin de los Medias Blancas de Chicago, porque le había pegado un jonrón. Y es lo que he dicho yo tantas veces: ¿por qué un pitcher tiene que molestarse con el bateador porque le pega un jonrón? Y entonces en muchos casos le pegan un pelotazo. Una bola de béisbol lanzada a 90, 92, 93, 94, 95 millas es un proyectil que se puede convertir en un arma asesina. Yo estoy en contra de eso, de que un pitcher le pegue la bola a un bateador porque le pegó un jonrón y no, que se lo perrió. Bueno, cuando tú lo ponches, perréatelo también. Pero no tienes por qué agredirlo, eso no está bien. Y la Andesliga debiera tomar acciones en esos casos. Seguramente Martín va a ser suspendido y multado, pero lo que yo digo es que debe prevenirse ese tipo de situaciones. Bueno, ganó Cincinnati 9-8. En Nueva York, tremendo juego. Matt Fried lanzando por el equipo de los Yankees y Logan Gilbert por el equipo de los Marineros de Seattle. Nueva York solo pegó 4 hits, Marineros 5, pero uno de ellos fue jonrón. Y con ese jonrón ganaron 1-0 a los Yankees de Nueva York, evidenciando que los Yankees tienen un problema. Tienen buen picheo, porque Matt Fried lanzó bien hoy y el relevo de los Yankees lanzó bien. Le hicieron una sola carrera, pero la ofensiva de los Yankees no genera anotaciones, muy poco. En los últimos 14 juegos, los Yankees, bueno, excluyendo el de ayer que ganaron 10-4, pero sin meter ese juego, en los últimos 14 juegos, los pitchers de los Yankees tienen 11 juegos permitiendo 2 o menos carreras, pero no han ganado el suficiente número de juegos para estar más cerca de los Rays de Tampa, que ganaron 9 juegos seguidos allá en la costa del oeste. Y por eso los Yankees están ahora 6.5 del equipo de los Rays de Tampa en el segundo lugar de la división del este de la Liga Americana. Entre tanto, los Medias Rojas de Boston le ganaron a los Blue Jays de Toronto 7-5. No, 7-0. Se me pareció un 5. 7-0. Esta victoria de Boston corta una cadena de 5 derrotas consecutivas, incluyendo la de ayer, donde el pitcher derrotado fue el colombiano Tyron Guerrero, que tuvo un mal día ayer. Le hicieron 4 carreras y perdieron los Medias Rojas ante los Toronto Blue Jays. Pero hoy ganó Boston, se sacudió, detuvo la cadena de 5 derrotas consecutivas y se acercaron un juego detrás de los Yankees de Nueva York. En Washington, los Nacionales le ganaron también por blanqueo. Hoy hubo una cantidad grande de blanqueos, porque ganó Detroit 3-0, perdieron los Yankees 1-0, los Medias Rojas ganaron 7-0. Cantidad grande de blanqueos, porque ganó Detroit 3-0, perdieron los Yankees 1-0, los Medias Rojas ganaron 7-0. Se ha paralizado porque no se ha modificado el score de los Twins y los Phillies, y no se ha modificado ni siquiera el inning en que va el juego. Aquí lo mantienen en el primer episodio. Ya ese juego está en el tercer o cuarto inning. Así que bueno, ese score de pronto es dudoso. Bueno, más tarde van a jugar en Anaheim los Rangers, el equipo de Pipi Urueta. Yo hablé con Pipi Urueta hoy, chateé con él, y me dijo que está liderando un movimiento con el equipo de los Rangers para traer ayuda a Colombia por el terremoto, a los damnificados. Y también hablé con José Quintana y me dijo que tiene un grupo de amigos en Miami. Él dice, no quiero involucrar al equipo, esto lo voy a hacer personalmente con unos amigos en Miami, recabar ayuda también para enviarla a socorrer a los damnificados del terrible terremoto que el lunes anterior azotó a gran parte de Colombia. Entonces ese juego de los Angelinos y los Rangers será a las 9:07, y los Dodgers recibiendo a los Cerveceros de Milwaukee en una tremenda serie que comienza hoy y termina el día domingo. Ese juego de hoy va a ser a las 9:10, hora de Colombia.
3: Muy bien, 7:59. Estrés postraumático es que se llama el tema, ¿verdad? Me está diciendo Iván Quintero, y así es que se llama la vaina ahorita, que yo no recordaba cómo era el estrés postraumático. Está para los manes que van a la guerra y tal y regresan, y también hoy queda un estrés postraumático a las personas que viven este tiempo.

0: tipo
1: El tipo que
0: de
1: lanzó
0: situaciones.
1: las dos bombas atómicas en Japón se enloqueció y se mató. Él, o sea, él al enterarse que habían muerto más de 100.000 personas en las dos bombas que arrojó, me imagino que él decía, ¿cómo pude matar a tanta gente? Porque entre otras cosas no fue un ataque a una guarnición militar, una confrontación con el ejército de Japón. Fueron dos bombas a ciudades donde murieron civiles, ancianos, mujeres, niños. Y las secuelas de la radiación duró cantidad de años allí en esas dos ciudades, en Hiroshima y Nagasaki, en
0: Bueno,
1: Japón.
0: señor, nos vamos. Mil gracias por la atención. Regresamos mañana a 6:30 de la tarde al último programa de la semana, ¿no? Después regresaremos el martes porque el lunes es festivo. Mil gracias por la atención, señores. Seguimos con la música de Emisora Atlántico.

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1: 12:30. Las 12:30 minutos.
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1: 12:40. Las 12:40 minutos.
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1: 1:10. La 1:10 minutos.
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0: 3:45 minutos. 3:45.
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7: Tres de la mañana, 58 minutos, 3:58, gente linda, ¿cómo están? Saludo cordial a todas, a todos los que están con nosotros en la sintonía. Esto comienza en este instante, vamos con ustedes hasta la 1 de la tarde con toda la información de Barranquilla, la costa, Colombia y el mundo. Víctor Acosta me acompaña en el control máster de la calle 72. Muchas gracias a los amigos que se están vinculando ya a las diferentes plataformas donde ofrecemos este servicio informativo. Bueno, mire, uno a veces no sabe por dónde comenzar, pero estamos viviendo una tragedia de unas proporciones incalculables. ¿Y sabe qué es lo que más genera dolor? Es la forma como la política se está metiendo en la tragedia. Hoy en el noticiero vamos a emitir el replay que guarda relación con lo que pasó en el año 1988 cuando estuvimos en San Andrés cubriendo el huracán Joan. ¿Y qué pasó allí? Bueno, lo mismo que está ocurriendo hoy en la Colombia continental. Pero lo que más duele de todo esto es que la polarización de la política lo está complicando todo. En medio de una tragedia como la que deja un terremoto, hay algo que no puede esperar: la ayuda a quienes lo perdieron todo. Pero mientras miles de damnificados necesitan agua, alimentos, medicamentos, alojamiento y atención psicológica, la polarización política amenaza con convertir la emergencia en otro escenario de confrontación. No puede ser que mientras una familia busca entre los escombros lo poco que le queda, los dirigentes estén más preocupados por señalar culpables, cobrar cuentas políticas o demostrar quién tiene la razón. Una emergencia nacional exige coordinación, no peleas. Exige solidaridad, no cálculos políticos. Y exige que el gobierno nacional, gobernaciones, alcaldías, congreso, fuerza pública, organismos de socorro y oposición trabajen en una misma dirección. Los damnificados no saben, no necesitan saber de qué partido es quien le lleva la ayuda y que necesitan que esa ayuda llegue a la comunidad hoy afectada por la devastación. Les quería decir eso antes de arrancar la emisión de hoy, porque no voy a entrar en detalles de lo que se están peleando, pero da pena tener que contemplar una polémica política por una u otra cosa. Entre otros asuntos, confirmamos 281 muertos y 379 desaparecidos por el terremoto de 7,4 grados, según información que entregó en las últimas horas la Unidad Nacional de Gestión del Riesgo de Desastres. Bueno, ya vamos con toda la información. Le voy a contar cómo está el tiempo. Otra noche calurosa en la región Caribe. Ya tenemos 27 grados. La máxima será de 32. Buen tiempo en Barranquilla. Hay precipitaciones aisladas para Barranquilla. Ayer llovió en el centro del departamento. Llovió en Sabana Larga. Llovió en Soledad, en algunos barrios de Barranquilla. Pero lluvias leves, ¿no? Por supuesto. La velocidad del viento muy bajita, estamos en 12 kilómetros por hora, ráfaga de 24. La visibilidad en el Cortizo, 22 kilómetros. Bogotá, entre tanto, amanece con una temperatura de 11 grados, la máxima será de 18. Otra vez van a tener algunas lluvias en Bogotá, sobre todo al mediodía. La pista del Dorado opera perfectamente con una visibilidad de 26 kilómetros. Bueno, los indicadores económicos, el dólar ayer ganó 4 pesos con 23 centavos. Tasa representativa del mercado para hoy, 3.127 pesos con 51 centavos. Sigue muy bajita la cotización del dólar. El petróleo Brent hoy amanece en $88 con 48 centavos. Sigue subiendo. Ya le voy a dar el café y el... Bueno, ya les hablé de la tasa representativa del mercado. Un segundo nada más que ya se pone la cuestión acá. Bueno, el petróleo WTI está en $81 con 14 centavos, baja, el Brent sube, y el café colombiano en la bolsa de Nueva York, $3 con 89 centavos, sube el café colombiano. Bueno, ahora sí, bueno, repito, cifras, 281 muertos y 379 desaparecidos. 3.971 personas están heridas, 379 siguen desaparecidas y 384 fueron rescatadas. El presidente de la República, Belardo de la Espriella, presentó este jueves el primer plan de reconstrucción del país tras el terremoto. Necesitamos a la empresa privada para reconstruir entre todos a Colombia, porque esta patria la reconstruimos entre todos, dijo el mandatario en una declaración a medios en el Palacio de San Carlos, sede del Ejecutivo en Bogotá. El terremoto dejó, además de los datos que ya les di, 127 edificios colapsados, 65.841 viviendas averiadas y 10.677 destruidas, señaló el presidente. Hay muchas otras cifras, mire, hay 236 centros de salud dañados, 2.136 centros educativos con la misma situación, 1.168 centros comunitarios en igual forma, 71 acueductos dañados, 34 puentes, 12 puentes peatonales y 5 aeropuertos que hoy están prestando servicios solo en la pista, pero algunos aeropuertos no están recibiendo pasajeros, como está ocurriendo, por ejemplo, en Pereira. Y a propósito del llamado que hace el presidente de la República, la firma barranquillera Tecnoglass ofrece 5.000 millones de pesos en ventanas y 1.000 millones de pesos en efectivo para ayudar a los damnificados del terremoto. El anuncio lo hizo el CEO de la compañía en su cuenta de X, el señor Christian Daes. Dice el Trino, Tecnoglass se une y solidariza con nuestros compatriotas que hoy sufren por la pérdida de sus seres queridos. Si en algo puede mitigar su dolor, nos unimos con 5 mil millones de pesos en ventanas y 1,000 millones en efectivo para la recuperación de sus bienes perdidos o averiados, escribió Daesh en su cuenta de X. El sistema geológico colombiano resuelve 6 dudas sobre el sismo del 10 de agosto. ¿Es cierto que cuando hace calor es porque va a temblar? Esta entidad del sistema geológico dice que no. Imagínese usted, la costa caribe colombiana estaríamos complicados con el tema de los temblores. ¿Que ocurran sismos pequeños ayuda a evitar uno más grande? No. ¿Es lo mismo magnitud que intensidad? No. La magnitud indica la cantidad de energía liberada por un sismo en el sitio donde se origina y es la misma en cualquier punto. Bueno, bien interesante esto que hace precisión el sistema geológico colombiano. Mire, la tragedia trae historias. Una historia que ha conmovido al país entero es el de la familia Saavedra Caicedo, las trillizas. Primero, falleció Sofía Saavedra, una de las trillizas que integraba la familia. Posteriormente se confirmó que Jairo Saavedra y su esposa Victoria fueron encontrados muertos y abrazados en medio de los escombros en un edificio de Cali. La esperanza de esta familia fue Ana María, hallada con vida y trasladada a un centro asistencial donde fue operada de la pelvis debido a las graves lesiones que sufrió al quedar atrapada bajo los escombros. La búsqueda se centraba entonces en encontrar a la tercera trilliza, Isabela, pero lamentablemente en la noche del 13 de agosto fue hallada sin vida entre los escombros. Se fue toda una familia. Vamos enseguida con la pregunta del día, que sigue guardando relación con el tema del terremoto. Aquí está la pregunta del día.
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7: Bueno, la pregunta dice: ¿cómo podemos los colombianos convertir la solidaridad en acciones concretas para acompañar y ayudar a las familias que hoy lo han perdido todo por el terremoto? Entre otras cosas, ¿usted ya aportó para ayudar a los damnificados? Me deja su mensaje en el 322-696-1070 o en la cuenta de X de Jorge Cura 1070. Barranquilla ya lleva 180 toneladas enviadas a los damnificados por el terremoto. La solidaridad en la capital del Atlántico ha sido extraordinaria. Ahora hay una campaña de Telecaribe también. Hay otra campaña de la Universidad del Atlántico. Hoy vamos a hablar de la donación de sangre. En fin, todo el mundo pegado a ayudar, que es lo que debemos tener. Dejen la política a un lado y centrémonos en ayudar a los que lo han perdido todo. Bueno, una tragedia vivimos ayer, una intoxicación con gases. Esa es una de las hipótesis que manejan las autoridades por el fallecimiento de 2 contratistas de la empresa Sinra, que trabajaban en el sistema de saneamiento y alcantarillado en el barrio Manuela Beltrán, en Soledad. Los hechos ocurrieron al mediodía de este jueves en la carrera 6B con calle 56 frente al conjunto Trébol. Los trabajadores hacían labores de reposición de manjoles, según confirmó la AAA. Al momento de destapar uno de los manjoles se habría producido la intoxicación con gases por parte de los obreros, ya que rompieron por accidente un tubo de aguas residuales. Las víctimas mortales fueron identificadas como David José Mendoza, de 27 años, quien murió en el lugar de los hechos, y Norman Yesid Echeverría, de 46, cuyo deceso se confirmó en el Hospital Materno Infantil de Soledad. Las labores de bomberos de Soledad y de la comunidad permitió rescatar a 3 personas. Hay heridos también: Luis Alberto Ferrer, de 26 años, Jorge Luis Pérez, de 50, y Wilfrido Navarro Asensio, de 66. Bueno, hablemos de otros hechos del día. Bueno, enseguida, la informalidad en Colombia alcanzó el 54,5% al cierre del primer semestre. En el trimestre abril-junio, la proporción de personas ocupadas informales fue del 54,5%, es decir, De los 24,4 millones de ocupados, más de 13,32 millones son informales. Eso uno lo ve todos los días en la calle, el vendedor ambulante, los mercados, en fin. Por donde uno pasa hay gente rebuscándose. Álvaro Uribe salió en defensa del Centro Democrático tras la aprobación de la salida del país de Gustavo Petro. El expresidente Uribe defendió la votación de su partido en la plenaria del Senado. Bueno, casi todos los partidos terminaron apoyando el permiso para que Petro saliera del país. Los nuevos nombramientos de Abelardo de la Espriella. Mire, voy a ir rapidito porque se nos acaba el tiempo y luego viene la emisión. A ver, nombramientos del gobierno. Ricardo Ayerbe será el nuevo director de la ANI. Ernesto Forero estará frente a la Agencia Nacional de Hidrocarburos. Juan Camilo Valencia es el nuevo presidente de la Agencia Nacional de Minería. Cindy Paola Pulgarín es la nueva directora del INVIMA. Ángela María Mora llega a RTBC. Gustavo Adolfo Guerrero al Ministerio de Ambiente. Rafael Fragoso al frente de la UNME, la Unidad de Planeación Minero Energética. Carlos Eduardo Sepúlveda es el nuevo director del DNP. Ricardo Valencia al frente del DANE. Andrés Felipe Velázquez, nuevo director de la DIAN. Bueno, son algunos de los nombramientos que ha hecho el señor presidente de la República en las últimas horas en medio de toda esta calamidad que tiene el país. Oiga, ¿sabe? Y el tema de la seguridad, ¿no? Nos sigue preocupando. Tengo mucha información judicial que la voy a dejar ahí, pero mire, les voy a contar algo que me llegó esta mañana. Esto de la extorsión no termina. Esto de la extorsión sigue de la misma manera. Estamos indagando con nuestro compañero Amílcar Alvear una historia que nos enviaron ayer. Me dice la persona, Jorge, en Soledad 2000, en horas de la mañana, un tendero que venía siendo extorsionado por dos grupos criminales. Llegó un tercer grupo criminal también a extorsionarlo y quedaron en regresar en la tarde. ¿Sabe lo que hizo el tendero? Cerró la tienda con todos sus elementos, con el inventario y se fue quién sabe para dónde. Y fueron los vecinos de Soledad 2000 los que le ayudaron a desmantelar la tienda para irse lo más lejos posible porque no puede seguirle pagando a tres bandas criminales. Ay, Dios mío, ¿cuándo les llegará la hora a estos delincuentes? Hablábamos del invierno, bueno, no del invierno, de lo que está pasando con esto de las lluvias. Hemos tenido lluvias aquí en el Atlántico. Un fuerte vendaval dejó más de 30 casas destechadas y árboles caídos en Aguada de Pablo. La policía del Atlántico confirmó el hallazgo de una mujer de 68 años sin vida y con las manos y pies atados en una vivienda en el barrio Santa Rita, en Sabana Grande. Como Yair Alberto Escobar, de 37 años y de oficio albañil, fue identificado el hombre asesinado en la urbanización Las Gardenias. Un muerto y un herido dejó un ataque sicarial en el barrio Las Moras. Un hombre muerto y otro herido dejó una acción sicarial en el barrio Villa Rosa de Soledad. La víctima mortal presuntamente era miembro de Los Costeños y el herido es el presidente de la Junta de Acción Comunal del barrio. Un hombre fue capturado en Repelón con una granada de fragmentación y panfletos alusivos a la banda criminal de Los Costeños. Bueno, tenemos todo eso para arrancar la emisión. Bueno, mire, rapidito vamos con las efemérides de este 14 de agosto. Es el día 226 del año. Faltan 139 días para que termine el 2026. Cada segundo, el aire que respiramos nos conecta con la vida. Sin embargo, la contaminación atmosférica amenaza este recurso vital y silencioso, afectando la salud de millones de personas y el equilibrio de nuestros ecosistemas. Por eso, hoy conmemoramos el Día Interamericano de la Calidad del Aire. También se hace un homenaje a un tipo de reptil muy conocido en todo el mundo. Hoy es el Día Mundial del Lagarto. Bueno, del animalito, ¿no? No de los... Bueno. 1556, en China, cerca de Cantón, los portugueses se establecen y fundan Macao. 1791, comienza la rebelión de los esclavos de Saint-Domingue, ex colonia francesa, que culminaría 12 años después con la fundación de la República de Haití. 1966, nace Freddy Eusebio Rincón, fue un futbolista y entrenador bonaverense, llamado el Coloso de Buenaventura. es considerado uno de los mejores jugadores colombianos de la historia. Falleció el 13 de abril de 2022. 1986, Pete Rose, conocido como el Rey de los Hits, conectó su imparable número 4.256 en su carrera en las Grandes Ligas del béisbol. Esta cifra lo consagra como el líder de todos los tiempos en hits conectados en las Grandes Ligas. 2016, Catherine Ibargüen, la atleta nacida en Apartadó, ganó medalla de oro en la prueba de salto triple en los Juegos Olímpicos de Río de Janeiro 2016. 2018, se inaugura en Barranquilla el Monumento de la Ventana al Mundo, una construcción de 46 metros de altura, la cual surgió como una propuesta de la empresa Tecnoglass, con el objetivo de resaltar el valor cultural de la ciudad del Caribe colombiano. Fue diseñada por la arquitecta barranquillera Diana Escorcia. Bueno, mire, y en música, 1916, nace Nelson Isidro de la Altagracia Valladares Dioris, el rey del merengue, cantante, arreglista y compositor de larga trayectoria. 1953, nace Fernando Echavarría, fue un destacado compositor, cantautor dominicano y líder del conjunto musical La Familia André. Entre sus temas más reconocidos se encuentran Borracho, Tantas Cosas, Morena, María Elena y Pato Robao. Bueno, y cerramos con esto. 1934, nace un grande de la música colombiana, Calixto Antonio Ochoa. Fue un cantante y compositor, acordeonero de vallenato y música sabanera. Calixto Ochoa tuvo el honor de estar en Los Corraleros de Majagual cuando Antonio Fuentes lo fundó. Luego formó Calixto Ochoa y su grupo y por último creó la agrupación Calixto Ochoa y los Papaupas. Se coronó rey vallenato en 1970. Gente linda, hoy los invito a que vean el replay de Jorge Cura, que guarda relación con lo que vivimos en el año 1988 en San Andrés. El Joan, el paso del Joan, ahí estuvimos. Y lo comparamos con lo que hoy está pasando en el Eje Cafetero, en el Chocó y en otras regiones del país. Bueno, los espero pronto. Víctor Acosta en el máster, vamos con la música y volvemos en 28 minutos aproximadamente. Feliz día para todos.

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1: Cuatro de la mañana, 45 minutos. Gente linda, ¿cómo están? Saludo cordial a todas, a todos los que están con nosotros en la sintonía. Esto comenzó a las 4 de la mañana. Vamos con ustedes hasta la 1 de la tarde con toda la información. Bueno, mire, como lo hicimos esta mañana muy temprano, vamos a tener replay. Hoy vamos a hacer un paralelo buscando nuestros archivos de lo que ocurrió en 1988, hace mucho tiempo ya, cuando fuimos a San Andrés a cubrir el paso del Joan. Un paralelo con la tragedia que está viviendo hoy Colombia. Esté pendiente del replay de Jorge Cura. Y mire, y me quiero detener en esto antes de seguir con cualquier información. ¿Por qué la política o la politiquería se tiene que meter en la tragedia? En medio de una tragedia como la que deja un terremoto, hay algo que no puede esperar. La ayuda a quienes lo perdieron todo. Pero mientras miles de damnificados necesitan agua, alimentos, medicamentos, alojamiento y atención psicológica, la polarización política amenaza con convertir la emergencia en otro escenario de confrontación. No puede ser que mientras una familia busca entre los escombros lo poco que le queda, los dirigentes estén más preocupados por señalar culpables, cobrar cuentas políticas o demostrar quién tiene la razón. Una emergencia nacional exige coordinación, no peleas. Exige solidaridad, no cálculos políticos. Y exige que el gobierno nacional, las gobernaciones, las alcaldías, el Congreso, la fuerza pública, organismos de socorro y la oposición trabajen en una misma dirección. Por supuesto que habrá que investigar qué falló, establecer responsabilidades y revisar si los recursos fueron manejados correctamente. Pero eso debe hacerse después y por los canales institucionales correspondientes. La emergencia humanitaria no puede convertirse en una batalla política. Los damnificados no necesitan saber de qué partido es quien la lleva. Necesitan que esa ayuda llegue. Tampoco necesitan discursos de victoria política. Necesitan un techo, comida, agua potable. Colombia tiene una larga historia de tragedias naturales, pero también una enorme capacidad de solidaridad. Lo que no podemos permitir es que la polarización termine dividiendo incluso la respuesta ante el dolor. En una tragedia no debería haber gobierno y oposición. Debería haber un solo país tratando de salvar a su gente linda. Porque el terremoto puede derribar edificios, pero una sociedad dividida corre el riesgo de derribar algo todavía más importante: la confianza de los ciudadanos en sus instituciones. Les quería dejar este pequeño comentario porque da dolor meterse a las redes sociales y ver las peleas entre unos y otros. No voy a señalar colores políticos de quién tiene la razón porque no me corresponde. Pero aquí todos tenemos que jalar para el mismo lado. Gente linda, mucha atención. El gobierno confirma 281 muertos y 379 desaparecidos por el terremoto. Pero no es solo eso. 3.971 personas están heridas, 379 siguen desaparecidas y 384 fueron rescatadas. La Unidad Nacional de Gestión del Riesgo sostuvo que hay 426 municipios afectados y 44.936 familias con afectaciones, lo que representa 102.105 personas. El presidente Abelardo de la Espriella presentó este jueves el plan de reconstrucción del país y le ha pedido ayuda a la empresa privada para reconstruir entre todos a Colombia. Y mire, en las últimas horas se conoció una noticia de una firma barranquillera que queremos mucho, que es Tecnoglass, que está ofreciendo 5.000 millones de pesos en ventanas y 1.000 millones de pesos en efectivo para ayudar a los damnificados del terremoto. Qué cosa buena. Ojalá muchas otras compañías se sintonicen con esa misma situación. El Sistema Geológico Colombiano resuelve 6 dudas sobre el sismo del 10 de agosto. Y mire, hay preguntas muy, muy interesantes. ¿El clima cambia antes de un terremoto? El Sistema Geológico responde 6 dudas. Le voy a contar algunas. ¿Es cierto que cuando hace calor es porque va a temblar? Esta institución dice no. La atmósfera y el subsuelo tienen procesos y dinámicas propias que no están relacionadas directamente entre sí. Imagínese usted, aquí en la costa Caribe, con este calor asfixiante que tenemos en estos días, estaría temblando todos los días. Una tragedia vive una familia en el interior del país, en Cali. Isabela, la otra melliza, la otra trilliza, fue encontrada muerta bajo escombros. Solo una hermana sobrevivió. Sus padres también murieron. Ana es la única sobreviviente de una familia conformada por 5 personas. Otros parientes y amigos recolectan dinero tras perderlo todo. Hay una fotografía de la familia muy contenta recibiendo los grados de las 3 niñas. Qué bonito. Ahí están los padres. De los 5... Solo una quedó viva. En otras noticias del día, la informalidad en Colombia alcanzó el 54,5% al cierre del primer semestre. Bueno, esto uno lo ve en las calles, ¿no? Mire, de los 24,4 millones de ciudadanos ocupados en Colombia, más de 13,32 millones son informales. Usted sale a la calle y advierte, respira la informalidad. El expresidente Álvaro Uribe Vélez salió en defensa del Centro Democrático tras la aprobación de la salida del país a Gustavo Petro. Uribe defendió la votación de su partido en la plenaria del Senado. El presidente Abelardo de la Espriella da a conocer más colaboradores que estarán en su administración. Bueno, mire, le doy algunos porque son muchos. El presidente sigue trabajando y tiene una capacidad de trabajo enorme este señor, ¿eh? Mire, nombró nuevo director de la ANI, Ricardo Ayerbe Pino. Ernesto Forero es el nuevo gerente de la Agencia Nacional de Hidrocarburos, director. Juan Camilo Valencia es el nuevo presidente de la Agencia Nacional de Minería. Cindy Paola Pulgarín es la nueva directora del INVIMA. Ángela María Mora es la directora de RTVC, se va Holman. Gustavo Adolfo Guerrero es el ministro de Ambiente. Rafael Fragoso, al frente de la UNME. Carlos Eduardo Sepúlveda es el nuevo director del DNP. Bueno, volvamos al tema de la tragedia. Don Víctor, por favor, me volé la pregunta del día. Vamos con eso enseguida.
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1: La pregunta dice: ¿cómo podemos los colombianos convertir la solidaridad en acciones concretas para acompañar y ayudar a las familias que hoy lo han perdido todo por el terremoto? ¿Usted ya aportó para ayudar a los damnificados? Bueno, me deja su opinión en el 322-696-1070 o en la cuenta de X de Jorge Cura 1070. Mire, entre otras cosas, ayer varias viviendas resultaron destechadas en Aguada de Pablo. Llovió en buena parte del departamento y tenemos que destacar una tragedia, otra, que se ha vivido aquí en Barranquilla, exactamente en el barrio Manuela Beltrán, pero en Soledad. Una intoxicación con gases, esa es una de las hipótesis que manejan las autoridades por el fallecimiento de 2 contratistas de la empresa Simra, que trabajaban en el sistema de saneamiento y alcantarillado en el barrio Manuela Beltrán en Soledad. Son contratistas de la empresa AAA. Los hechos ocurrieron este jueves en la carrera 6B con calle 56 frente al conjunto Trébol. Vamos a hablar de eso también. Mire, y esta mañana me llegó una historia, pero tenebrosa. Esto de la extorsión continúa, ¿y de qué manera? Me dice un oyente que me escribe que un tendero que estaba siendo extorsionado por 2 bandas, le cayó una tercera banda en horas de la mañana. Y el señor, cuando le llega la tercera amenaza de que tiene que seguirle pagando a otra banda de sinvergüenzas, El hombre decide cerrar su negocio, agarrar sus cosas y se va. Y la comunidad, la gente del barrio, le ayudó a recoger todo y a arrancar. Estamos buscando la historia para contarla en detalle. Bueno, mire, ayer llovió en buena parte de Barranquilla, también llovió en Soledad, en el centro del departamento, me reportaron lluvias aisladas, ¿no? Hoy vamos a tener mucho calor otra vez en Barranquilla, 27 grados la temperatura ahora, la máxima será de 32 grados. En Bogotá, 11 grados la temperatura, la máxima será de 18, los dos aeropuertos, Cortizos y Dorado, operan perfectamente. Indicadores económicos muy rápidamente, el precio del dólar, ayer subió la divisa estadounidense 4 pesos con 23 centavos. Tasa representativa del mercado para hoy, 3.127 pesos con 51 centavos. El petróleo Brent subiendo, 88 dólares con 48 centavos. La guerra continúa. Eso no para, señores. Ahí, aunque no se están bombardeando, pero hay una guerra comercial. Otros indicadores, el petróleo WTI cae a 81 dólares con 14 centavos y sube el café colombiano, mire, se está acercando a los 4 dólares, 3 dólares con 89 centavos la libra. Bueno, vamos rapidito con las efemérides que a diario nos envía nuestro querido amigo don Angelillo Benítez. Hoy es 14 de agosto, es el día 226 del año, faltan 139 días para que termine el 2026. Cada segundo, el aire que respiramos nos conecta con la vida. Sin embargo, la contaminación atmosférica amenaza este recurso vital y silencioso, afectando la salud de millones de personas y el equilibrio de nuestros ecosistemas. Por eso hoy conmemoramos el Día Interamericano de la Calidad del Aire. Dana Chávez está con nosotros a esta hora. Dana, ¿cómo te va? Buenos días.
3: Muy buenos días, Jorge, para usted y para los oyentes. Hoy también se homenajea a un tipo de reptil muy conocido en todo el mundo, que posee más de 3.000 especies. Se celebra el Día Mundial del Lagarto.
1: 1555 en China, cerca de Cantón, los portugueses se establecen y fundan Macao.
3: En 1791 comienza la rebelión de los esclavos de Saint-Domingue, ex colonia francesa, que culminaría 12 años después con la fundación de la República de Haití.
1: 1966, un día como hoy, nace Freddy Eusebio Rincón Valencia. Fue un futbolista y entrenador llamado el Coloso de Buenaventura. Se desempeñó como centrocampista ofensivo o mixto. Es considerado uno de los mejores jugadores colombianos de la historia. Falleció el 13 de abril de 2022.
3: En 1986, Pete Rose, conocido como el rey de los hits, conectó su imparable número 4.256 en su carrera en las grandes ligas del béisbol. Esta cifra lo consagra como el líder de todos los tiempos en hits conectados en las grandes ligas.
1: 2016, Caterine Ibargüen, la atleta nacida en Apartadó, ganó medalla de oro en la prueba de salto triple en los Juegos Olímpicos de Río de Janeiro 2016.
3: En 2018 se inaugura en Barranquilla el Monumento de la Ventana al Mundo, una construcción de 46 metros de altura, la cual surgió como una propuesta de la empresa Tecnoglass con el objetivo de resaltar el valor cultural de la ciudad del Caribe colombiano. Fue diseñada por la arquitecta barranquillera Diana Escorcia.
1: Bueno, mire, y nos metemos en música. 1916, nace Nelson Isidro de la Altagracia Valladares Dioris, el rey del merengue, cantante, arreglista y compositor de larga trayectoria y participación en la música latina popular dominicana. Formó parte de la orquesta de Ángel Viloria, en la que estuvo por unos años. En esa época era común nombrar su agrupación como conjunto típico cibaeño para los dominicanos que estaban radicados en Nueva York. A lo oscuro, la empalizá, consígueme eso, Vironay, entre sus éxitos.

En 1953 nace Fernando Echavarría, fue un destacado compositor, cantautor dominicano y líder del conjunto musical La Familia André. Entre sus temas más reconocidos se encuentran De Oro, Borracho, Tantas Cosas, Morena, María Elena y Pato Robao.

Llegamos a 1934, nace Calixto Antonio Ochoa Campo. Fue un cantante, compositor y acordeonero de vallenato y música sabanera. Calixto Ochoa tuvo el honor de estar en los Corraleros de Majagual cuando Antonio Fuentes lo fundó. Luego formó Calixto Ochoa y su grupo y por último creó la agrupación Calixto Ochoa y los Papaupas. Se coronó Rey Vallenato en 1970.

0: Gente linda, son las 5 de la mañana, un minuto. Vamos enseguida con los titulares de los hechos más destacados de las últimas horas.
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0: La Unidad Nacional para la Gestión del Riesgo de Desastres reportó que la cifra de muertos ascendió a 281 después del terremoto de magnitud 7,4 del pasado 10 de agosto. 3.971 personas están heridas, 379 siguen desaparecidas y 384 fueron rescatadas.
3: El Gobierno Nacional anunció nuevas medidas para avanzar en la atención de la emergencia que atraviesa el departamento del Chocó tras el terremoto registrado en San José del Palmar.
0: Los Emiratos Árabes Unidos expresaron su solidaridad con Colombia y donaron 10 millones de dólares para atender la tragedia por el terremoto de magnitud 7,4 que azotó al país el 10 de agosto.
3: El Gobierno Nacional no aprobó el ingreso de la Brigada de Rescate del Ejército Mexicano para colaborar en las labores tras el terremoto de la magnitud 7,4 debido a requisitos de certificación, informó la presidenta de México, Claudia Sheinbaum.
0: La DIAN destinará más de 86 mil millones de pesos en ayudas para damnificados por el terremoto en el país.
3: El presidente Abelardo de la Espriella afirmó que alias Mordisco tiene los días contados y será capturado o abatido.
0: El presidente y la fiscal Luz Adriana Camargo se reunieron para combatir con firmeza el crimen y la impunidad.
3: La ministra de Transporte, Elsa Noguera, expidió el decreto con el que declaró insubsistente a Óscar Torres en la dirección de la Agencia Nacional de Infraestructura, ANI, y nombró a Ricardo Ayerbe en su cargo.
0: La Fuerza Pública dio de baja a alias Max Max, señalado como principal explosivista de la disidencia de la FARC liderada por Iván Mordisco.
3: Ataque de la guerrilla del ELN con explosivos lanzados por drones dejó a 2 militares heridos en norte de Santander.
0: La empresa Cerrejón rechazó el atentado contra la infraestructura ferroviaria de la compañía en el sector del kilómetro 125 en La Guajira.
3: El DANE reveló que en el trimestre abril-junio la proporción de personas ocupadas informales fue de 54,5%, lo que representó una disminución de 0,5 puntos porcentuales respecto al mismo trimestre del año anterior.
0: Fede Transcarga confirmó que ha despachado 25 tractomulas cargadas de ayuda a las zonas afectadas por el terremoto.
3: Las utilidades que genere el circuito Ponimalta, que se realizará este domingo 16 de agosto en el Gran Malecón de Barranquilla, serán destinadas a apoyar a las familias afectadas por el terremoto de magnitud 7,4 que sacudió al país el lunes pasado.
0: El alcalde de Barranquilla, Alejandro Char, destacó que han recibido 180 toneladas de ayudas para ser enviadas a las zonas más afectadas por el terremoto del pasado 10 de agosto, que tuvo en Chocó su epicentro.
3: La alcaldía de Soledad lamentó la muerte de los dos contratistas de la empresa Simra, que realizaban trabajos en el alcantarillado en el barrio Manuela Beltrán, e identificó a las víctimas mortales de este hecho.
0: Con el respaldo unánime de los parlamentarios de esta región del país, la bancada Caribe radicó formalmente el proyecto de ley orgánica que busca transformar la actual RAP Caribe en una región entidad territorial RET.
3: Las obras del canal del dique no afectarán la pesca artesanal en el sur del Atlántico, así lo aseguró el gobernador Eduardo Verano.
0: Atención, un fuerte vendaval dejó más de 30 casas destechadas y árboles caídos en Aguada de Pablo, en Sabana Larga.
3: La Policía del Atlántico confirmó el hallazgo de una mujer de 68 años sin vida y con las manos y pies atados en su vivienda en el barrio Santa Rita de Sabana Grande.
0: O sea, sería la mujer número 54 asesinada en el departamento en lo que va del año. Como Yair Alberto O. Escobar Puerta, de 37 años y de oficio albañil, fue identificado el hombre asesinado en la urbanización Las Gardenias de Barranquilla.
3: Un muerto y un herido dejó un ataque sicarial en el barrio Las Moras de Soledad.
0: Un hombre muerto y otro herido dejó una acción sicarial en el barrio Villa Rosa de Soledad. La víctima mortal presuntamente era miembro de Los Costeños y el herido es el presidente de la Junta de Acción Comunal del barrio.
3: Un hombre fue capturado en Repelón con una granada de fragmentación y panfletos alusivos a la banda criminal Los Costeños.
0: La policía fiscal y aduanera aprendió en Barranquilla más de 655 mil medicamentos de uso institucional, avaluados en más de 3.200 millones de pesos.
3: Las autoridades desarticularon un grupo delincuencial denominado Los Plumillas, que se dedicaba al hurto de motocicletas. Las capturas se llevaron a cabo en Barranquilla, Soledad y Palmar de Varela.
0: Ahora son las 5 de la mañana, 6 minutos, 5 o 6. Sean bienvenidos a la más completa información del día. 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
1: 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A ver qué están diciendo los oyentes. Nuestra gente linda, me dice uno, llovió acá en Soledad y otros municipios del Atlántico, pero parodiando lo que sucede con un terremoto, se fue la luz y después las réplicas, se iba y venía constantemente con esta situación. No hay electrodoméstico que aguante. Creo que tocará hacer una teletón para donar neveras, abanicos, televisores, entre otros, a las personas que quedan damnificadas por el servicio de energía eléctrica. A propósito de la lluvia, escribe otro oyente, anoche llovió por mi barrio San Pachito y me quedé preocupado por algo que vi. Por la calle 74 baja un fuerte arroyo y quedé sorprendido al ver bajar por este más de 30 bolsas de basura que seguro llegaron al río Magdalena. Y lo importante era jueves, día de recolección de basura por parte de la AAA. Esas bolsas vienen de los barrios Bellavista y Prado que colindan con San Pachito. Falta de cultura, dice el oyente. Y a propósito de las lluvias, ya viene un informe de nuestro compañero César Mendoza hablando sobre lo que pasó en Aguada de Pablo, comprensión de Sabana Larga. 5:18, vamos con noticias a esta hora.
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1: Atención, la policía del Atlántico confirmó el hallazgo de una mujer de 68 años sin vida y con las manos y pies atados en su vivienda en el barrio Santa Rita de Sabana Grande.
0: Los uniformados fueron alertados por la comunidad sobre la mujer que yacía tendida en el piso, sin signos vitales y atada de pies y manos.
1: La mujer fue identificada como Yomaira de Jesús Medina Pérez, de 68 años.
0: De manera preliminar, se pudo evidenciar que la mujer presentaba trauma cráneoencefálico, al parecer ocasionado con un elemento contundente. Sin embargo, esto deberá ser determinado con certeza por medicina legal.
1: Algunos amigos que me están llamando de Sabana Grande me dicen que la mataron a garrotazos. La policía no descartó que se trate de un posible robo, pero esta información será confirmada de acuerdo al avance de la investigación. Y tenemos detalles y la posible causa del accidente laboral que cobró la vida de dos operarios y dejó a tres lesionados mientras ejecutaban trabajos de reposición de manjoles en el municipio de Soledad. Los detalles los tiene Amílcar Alvear. Buenos días.
4: Muy buenos días, Jorge, para usted y la amable audiencia de Atlántico en Noticias. Mucha atención, que en las últimas horas se han conocido más detalles del accidente laboral registrado ayer en la carrera 6 con calle 52 en el barrio Manuela Beltrán del municipio de Soledad, donde dos hombres perdieron la vida y 3 resultaron lesionados mientras ejecutaban trabajos de reposición de manjoles para Sinra, empresa contratista del concesionario AAA. Las víctimas mortales fueron identificadas como Norman Yacir Echeverría Hernández, de 46 años, natural de Ciénaga Magdalena, y David José Mendoza Barceló, de 27 años, oriundo de Barranquilla. Mientras que los lesionados fueron Jorge Luis Pérez de Alba, de 50 años, Luis Alberto Ferrer Jiménez, de 26 años, y Wilfrido Navarro Asensio. Todos presentan laceraciones en manos y pies e intoxicación por inhalación de gases. Peritos del CTI de la Fiscalía se encargaron de la inspección técnica del lugar y el levantamiento de los cadáveres, y estos, de forma preliminar, establecieron que una de las víctimas del hecho, de forma accidental, rompió un tubo de aguas residuales y esto generó la intoxicación por inhalación. Al lugar arribó el cuerpo de bomberos de Soledad y ambulancias, pero fue mucho más fundamental el apoyo de la comunidad para el rescate con vida de los 3 lesionados. Acerca de la atención médica que recibieron estos operarios, se pronunció el secretario de Salud del municipio de Soledad, Edinson Barrera.
5: Lo primero es informar que llegó a una institución de salud del municipio, de nuestras urgencias, 3 pacientes. Uno llegó fallecido, uno en estado crítico y uno en un estado que permitió su estabilización. Los 2 que llegaron vivos recibieron atención para lograr estabilizarlos. Uno, por su estado, un señor de 50 años, fue necesario remitirlo como urgencia vital al Hospital Universidad del Norte, donde en estos momentos está recibiendo atención en salud para lograr estabilizarlo y evitar que los gases que inhaló afecten su sistema nervioso central y su metabolismo. El otro sí fue estabilizado por nosotros, lo logramos en su sistema cardiovascular y respiratorio, hacer las intervenciones que permitieron que fuera remitido de una mejor manera, y hoy está siendo atendido en la Clínica Reina Catalina, también para los procedimientos propios del manejo por toxicología.
4: Jorge, anoche trascendió que las 2 víctimas mortales de este accidente laboral, Norman Echeverría Hernández y David Mendoza Barceló, serían familiares. Estaremos atentos al desarrollo de esta información para establecer el parentesco y conocer las historias que hay detrás de estos operarios fallecidos. Informó para ustedes Amílcar Alvear, Atlántico en Noticias.
1: Triste historia, 5 de la mañana, 23 minutos. Como Yair Alberto Escobar Puerta, de 37 años y de oficio albañil, fue identificado el hombre asesinado en la urbanización Las Gardenias, en el suroccidente de Barranquilla.
0: La víctima residía en la Torre 25, apartamento 501 del conjunto 9, y fue asesinado a bala cuando se encontraba en las escaleras.
1: Un ataque sicarial se registró en la carrera 17 con calle 59C, barrio Las Moras, en Soledad.
0: La información recopilada por las autoridades señala que 4 sicarios que se movilizaban en 2 motos llegaron a la mencionada dirección y dispararon contra 2 personas que se encontraban en el lugar.
1: Mucha atención, anoche falleció un hombre que fue blanco de un ataque criminal el pasado 17 de julio en el barrio 7 de abril. Sus verdugos lo señalaban de tener azotado bajo extorsión un establecimiento de comercio. Vuelvo con Amílcar Alvear.
4: Jorge, llamable audiencia, les informó que en la Clínica La Misericordia Internacional falleció anoche Mario Alberto Castillo Valega, un hombre de 40 años que el pasado 17 de julio había sido blanco de un ataque criminal ocurrido en la carrera 8B Sur con calle 50, barrio 7 de abril. En ese mismo hecho también resultó herido Alfredo Rafael de Ávila Cabarcas, de 52 años, quien se encontraba junto a Mario y otras personas más jugando una partida de cartas en la terraza de una vivienda. Siendo las 8:30 de la noche, hasta ese lugar llegó un sujeto a pie y abrió fuego contra los presentes, causándole una herida de bala en el cuello al hoyo occiso y propinándole un disparo en la espalda a Alfredo. Ambos recibieron atención médica en el Camino Ciudadela 20 de julio y luego Mario fue remitido a la Clínica Misericordia Internacional, donde falleció 17 días después por la gravedad de la herida. Estas 2 personas habrían sido atacadas a bala luego de que sus verdugos consideraran que estos presuntamente habían estado extorsionando a un negocio de comidas rápidas. Este hecho de sangre se habría originado en retaliación por ese acto de extorsión que les atribuían a estos 2 hombres, según pudieron establecer agentes de la SIJINMEBAR. Informó para ustedes Amílcar Alvear, Atlántico en Noticias.
1: Mire, a propósito del tema de la extorsión, nos mandaron un documento en Instagram donde hablan de un negocio cerrado por la extorsión. Se trata de asados y sancochos El Totumazo del Sur. Y hay un texto muy triste que al parecer es redactado por sus propietarios. Después de tantos años, tantos momentos, tantos clientes que se convirtieron en parte de nuestra historia y tantos recuerdos detrás de estas puertas, nos tocó bajar la persiana por una razón que jamás imaginamos: la extorsión. ¡Qué dolor, Dios mío! Un hombre fue capturado en flagrancia por la Policía del Atlántico en el municipio de Repelón luego de un procedimiento que permitió la incautación de una granada de fragmentación calibre 40x46 y panfletos extorsivos alusivos al grupo delincuencial organizado Los Costeños.
0: El operativo se desarrolló en el barrio Nuevo Milenio después de que uniformados de la estación de policía de Repelón, adscrita al Departamento de Policía del Atlántico,

0: Regimiento de Aguada de Pablo en Sabana Larga dejó varias casas destechadas. El secretario de Gobierno del municipio, Edwin García, quien visitó las zonas afectadas, advirtió que hasta el momento se desconoce el número de viviendas afectadas. Se habla más de 30, 40. César Mendoza tiene más detalles desde Sabana Larga. Buenos días.
1: Jorge, muy buenos días a usted y a los oyentes de Atlántico en Noticias. Mucha atención que lluvias acompañadas de fuertes vientos generaron una emergencia la tarde de este miércoles en el corregimiento de Aguada de Pablo, jurisdicción del municipio de Sabana Larga. Allí varias viviendas resultaron destechadas ante la fuerte brisa que azotó a esa pequeña población del departamento del Atlántico. El secretario del Interior del municipio, quien visitó anoche la zona, nos entregó detalles de la emergencia.
2: Cordial saludo, César, para ti y para todos los seguidores de Emisora Atlántico. César, sí, hoy aquí en el municipio de Sabana Larga, más exactamente en el corregimiento de Aguada Pablo, se presentó un fenómeno natural consistente en brisas fuertes, donde fueron afectados un número aún indeterminado de viviendas, sobre todo pues, en su cubierta. Por los fuertes brisas, por los fuertes vientos que ocasionó este fenómeno natural. Lo principal es que no hay afectaciones en ninguna de las personas y en ninguno de los habitantes del corregimiento del Agua de Pablo en estos momentos.
1: De otra parte, el alcalde del municipio de Sabana Larga, el doctor José Elías Chang, dijo que brindará todo el apoyo a las familias afectadas por esta emergencia en el corregimiento de Agua de Pablo. César Mendoza, Atlántico de Noticias.
0: 5 de la mañana, 28 minutos, 5:28. Continuamos con otros hechos del día. 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Domicilios al 313-574-0575. 5:31 en la mañana, 5:31, volvemos.
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16: Ahora son las 5 de la mañana, 37 minutos.
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16: La pregunta del día dice: ¿cómo podemos los colombianos convertir la solidaridad en acciones concretas para acompañar y ayudar a las familias que hoy lo han perdido todo por el terremoto? ¿Usted ya aportó para ayudar a los damnificados? A ver qué dicen los oyentes. A ver, a ver. Bueno, mire, por aquí tengo un oyente que me dice lo siguiente. Interesante todas estas ayudas económicas, estos aportes que se hacen en muchas fundaciones, entidades que están recogiendo dinero. ¿Quién lo va a administrar? ¿Quién le va a dar el mejor uso para que llegue a todos los afectados del sismo de nuestro país? Bueno, son las opiniones de los oyentes. Tengo a alguien en el WhatsApp, a ver si lo ponemos, por favor.
4: Muy buenos días, José Curo, lamentando este hecho tan terrible, y la verdad es que es muy triste lo que pasó, y si todos los colombianos nos pusiéramos a dar cada uno 2,000 pesos cada uno, no más, todos los colombianos de a 2,000 pesos, se recogería una buena cantidad. 2,000 pesos cada colombiano, el más pobre, el más rico, el trabajador, el que barre, el que recoge basura, el que trabaja en la energía. Cada colombiano que dé 2,000 pesos.
16: Bueno, ahí están los oyentes opinando sobre la pregunta del día, pero lo más importante, no se olvide de donar. 5:39, continuamos.
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16: Bueno, mire, ¿sabe cuántas toneladas de ayuda ha enviado la alcaldía de Barranquilla a los damnificados de los departamentos de Risaralda, Valle del Cauca, Chocó, Caldas? Bueno, mire, ya suman 180 toneladas. Vamos rápidamente con el informe que preparó Dana Chávez.
19: Un saludo para usted y para los oyentes. Barranquilla ha recolectado 180 toneladas de ayudas humanitarias para las familias afectadas por el terremoto que golpeó a varios departamentos del país. Los aportes provenientes de ciudadanos, empresas y organizaciones son recibidos en el centro de acopio habilitado por la alcaldía en la carrera 43, número 6-120 en Barranquillita, que permanece abierto las 24 horas. El alcalde Alejandro Char destacó que ya fueron enviados 6 camiones con alimentos no perecederos, insumos y elementos de protección destinados tanto a las comunidades damnificadas como a los organismos de socorro.
20: Estoy contento con la solidaridad barranquillera. En 3 días han llegado 180 toneladas a esta bodega. En la noche se fueron 50 toneladas. Muy agradecidos de nuestra triple A. Nos han conseguido 1,000,000 de botellas de agua. Pero hoy sale 500,000 de botellas de 300 mililitros cada una, cerca de 20,000 pacas para sanar el dolor y la sed. Otra buena noticia que me acaban de dar, mayoristas de gasolina, de diésel, nos acaban de donar 10,000 galones de gasolina, porque para mover los equipos, las plantas de energía y todo, se necesita mucho diésel y mucha gasolina, así que yo creo que entre hoy y mañana también están saliendo 10,000 galones de gasolina para estas necesidades que hoy nos demanda nuestro país. Sí se puede.
19: El mandatario sostuvo que también se habilitó el programa Chatlemos para brindar acompañamiento psicológico a las personas afectadas por la emergencia. Mientras continúan las labores de recolección, el centro de acopio seguirá funcionando las 24 horas para recibir alimentos, agua, medicamentos, insumos médicos, productos de aseo, ropa, abrigos y colchonetas. Dana Chávez Jaramillo, Atlántico en Noticias.
16: Mire, esa noticia que da el alcalde sobre el aporte en combustible salió del Congreso de Fede Transcarga que se está llevando a cabo aquí en Barranquilla. La unión de esfuerzos entre la Gobernación, la Federación Colombiana de Transportadores de Carga, Fede Transcarga, y la empresa Petromil permitirá que la ayuda humanitaria de los atlanticenses a los damnificados por el terremoto en el departamento del Chocó llegue de manera oportuna. Así lo anunciaron el gobernador Verano, el presidente de Fede Transcarga, Arnulfo Cuervo, y la jefe de comunicaciones de Petromil, Ángela Gutiérrez. La alcaldía de Barranquilla, Ponimalta y Bavaria transformarán el circuito Ponimalta en el circuito Colombia, como una iniciativa de solidaridad con las familias afectadas por el reciente terremoto que golpeó a varias regiones del país. El evento se realizará este domingo 16 de agosto y tendrá como propósito contribuir a la atención y recuperación de las comunidades damnificadas.
15: Como parte de esta iniciativa, la venta de nueva boletería fue suspendida desde el pasado 10 de agosto y el 100% de las utilidades del evento será destinado a apoyar la reconstrucción de los territorios afectados. Además, durante la jornada se instalarán puntos de acopio y donación para que los asistentes puedan entregar elementos e insumos esenciales.
16: Ahora son las 5 de la mañana, 42 minutos, 5:42. Avanza la jornada informativa. 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
16: Ahora son las 5:49 PM, 5:49.
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16: Ahora son las 5:49 PM. Las obras del canal del dique no afectarán la pesca artesanal en el sur del Atlántico, señala el gobernador Eduardo Verano. Los detalles con Alexander Medina. Buenos días.
4: Buenos días. Si bien es cierto, un gran sector del sur del departamento del Atlántico celebró la decisión del gobierno del presidente Abelardo de la Espriella de no exigir licencia ambiental para continuar con los trabajos de mitigación del riesgo de la mega obra del canal del dique, otro sector de la comunidad impuso algunos reparos y preocupaciones. Estamos hablando del sector de los pescadores, que generaron una serie de inquietudes sobre qué podría pasar con la pesca artesanal en ese punto del sur del departamento. Pues bien, el gobernador del Atlántico, Eduardo Verano de la Rosa, le respondió a los pescadores manifestando que de ninguna manera se va a afectar la pesca artesanal de este sector. Escuchemos lo que dice el gobernador Eduardo Verano.
5: Yo no creo que se altere, yo creo que de ninguna manera los afecta a ellos. Yo creo que son dos esclusas que están previstas, una frente a Santa Lucía y la otra frente a Puerto Badén. Y de una u otra manera, pues eso va a regular las aguas. Va a tener una incidencia notable en todo lo que tiene que ver con el impacto del canal del dique.
6: ¿Se hacen las obras? ¿Qué va a pasar con el sector de los pescadores mientras se ejecutan los trabajos?
5: No, yo creo que se puede pactar perfectamente con ellos para que no haya ninguna afectación a su tarea. Ellos no tendrían por qué ser afectados porque esta gente está ubicada perfectamente claro en los sitios donde están previstos los...
4: De ninguna manera se va a poner en riesgo la seguridad alimentaria de este sector de los pescadores en el departamento, resaltó el gobernador Eduardo Verano. Alexander Medina, Marenco Atlántico y Noticias.
16: Ahora son las 5:51 PM.
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16: 5:52 PM, escuchen con atención este informe que publica el periódico La República. Colombia enfrenta una señal de alerta sobre el futuro de la juventud. Se ubica como el segundo con la mayor proporción de jóvenes nini. Ni trabajan ni estudian entre las economías de la OCDE, de acuerdo con las cifras disponibles. Solo Turquía, con el 30,9%, registra una proporción superior. Después de Colombia, 25,9%, aparecen Costa Rica con el 19,9%, Chile e Israel con el 19,5%, México con el 19,3% y Grecia con el 18,6%. Jóvenes que ni estudian ni trabajan, somos el segundo país con el mayor porcentaje. La informalidad alcanzó el 54,5% a cierre del mes de junio, con más de 13,32 millones de personas. Los detalles, Harold Llanes. Buenos días.
0: Muy buenos días. El DANE reveló que en el trimestre de abril-junio la proporción de personas ocupadas informalmente fue del 54,5%, lo que representó una disminución de 0,5 puntos porcentuales respecto al mismo trimestre del año anterior, cuando fue del 55%. Al revisar en las 13 ciudades y áreas metropolitanas, la proporción fue del 40,7%, es decir, cayó un punto porcentual frente al mismo trimestre del año pasado, cuando se ubicó en 41,7%. Por otro lado, en las 23 ciudades y áreas metropolitanas, la proporción de población ocupada informalmente fue del 41,9%. Al revisar las estadísticas por sexo, en el total nacional la proporción de hombres ocupados informalmente en este trimestre fue del 56,7% frente al 51,5% de las mujeres, es decir, una diferencia de 5,2 puntos porcentuales. Por ciudades, de las 23 analizadas y áreas metropolitanas, Sincelejo, 65,7%, Riohacha, 62,4% y Valledupar, 60,7%, fueron las que más proporción de informalidad presentaron en el trimestre de abril-junio. Por su parte, las de menor proporción fueron Bogotá, 33,3%, Tunja, 35,1% y Manizales, 35,4%. Harold Llanes Ropaín, Atlántico en Noticias.
16: Ahora son las 5:54 minutos.
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16: Vamos con política. El expresidente Álvaro Uribe asumió la defensa pública del Centro Democrático tras la polémica provocada por el mensaje de agradecimiento del senador Iván Cepeda. En su pronunciamiento, Cepeda destacaba el respaldo de la bancada para autorizar la salida del país del expresidente Gustavo Petro, hecho que generó cuestionamientos hacia la colectividad en diferentes plataformas digitales. El procurador general Gregorio El Hash expresó solidaridad con las víctimas y damnificados del terremoto del 10 de agosto y explicó qué está haciendo el Ministerio Público al respecto. El funcionario también reveló una iniciativa según la cual los funcionarios de la justicia, incluida Procuraduría, Contraloría y Fiscalía, donarían un día de sueldo para apoyar a los afectados. Rodrigo Meléndez, buenos días.
11: Hola Jorge, muy buenos días. Los saludo a usted y a los compañeros en este viernes. Un saludo especial también para nuestra amable audiencia. El Procurador General de la Nación, Gregorio El Hach, en las últimas horas entregó declaraciones en las cuales explicó cuál es el papel que está asumiendo el Ministerio Público en medio de la tragedia ocasionada por el terremoto, con epicentro en el Chocó, que devastó poblaciones enteras en Risaralda, Caldas y el Valle del Cauca. El jefe del Ministerio Público indicó que algunas dependencias de la Procuraduría Especial, la de Pereira, quedaron muy averiadas por el movimiento telúrico, y también dijo que las casas de algunos funcionarios se fueron al suelo y se está haciendo un plan de contingencia para apoyarles.
12: Bueno, lo primero es extenderle un saludo de solidaridad y condolencia a quienes perdieron sus seres queridos y un apoyo a quienes resultaron heridos o perdieron sus bienes materiales, sus casas especialmente. Para ello, un abrazo. Internamente venimos trabajando en todas las provincias donde hubo esta catástrofe para que nuestros funcionarios se socorran entre sí y ayuden a socorrer al resto de funcionarios públicos en primer lugar y a la población en general, dado que para el resto de población hay otro tipo de asistencias. Y estamos deseosos de que sean acertadas y oportunas las decisiones que el gobierno ha implementado y viene anunciando. Es muy importante el liderazgo del presidente de la Estrella y su equipo de gobierno, y creemos que se están haciendo los mejores esfuerzos para paliar un poco este golpe tan duro que la naturaleza nos acaba de dar.
11: El funcionario recordó que vivió en carne propia el terremoto de Popayán en 1983, cuando residía en la llamada Ciudad Blanca. También le tocó vivir el terremoto de Armenia en 1995 en aquella ocasión.
12: Es un sentimiento de congoja que nos acompaña. De verdad que da tristeza, da dolor, dolor de colombianos, pero también los invitamos a la fortaleza, a que sepan que, por ejemplo, a mí me tocó el de Popayán en el 83, me tocó el de Armenia en el 95. Eso es muy feo, muy duro, muy fuerte, deja secuelas imborrables, pero también somos capaces de superarnos y lo vamos a hacer entre todos.
11: El procurador habló también de una iniciativa en la cual muchos funcionarios de la Procuraduría, la Contraloría y de toda la justicia donarían un día de sueldo para paliar de alguna manera las consecuencias del terrible terremoto del pasado 10 de agosto. Rodrigo Meléndez, Atlántico en Noticias.
16: Bueno, eso está muy bien. 5:58 PM, me escriben los oyentes del barrio Las Mercedes. Están sin energía desde anoche, carrera 36 con 76. 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El futuro del Caribe te espera. 6:00 AM, ya viene John Romero con los deportes.
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1: 6:02 p.m. por el terremoto, la Federación de Ciclismo canceló la Vuelta a Colombia y una interesante donación. Conmebol y la Federación Colombiana de Fútbol donarán $1,000,000 a afectados por el terremoto. John Romero, con los deportes a esta hora. Buenos días.
2: Sí, señor, aquí estamos. Jorge, ¿cómo le va? Fuerte abrazo para usted. Un amanecer, un feliz amanecer para los oyentes. Como usted lo dice, se están cancelando todos los eventos, ¿eh? Todos los eventos deportivos. Lo dijimos en su momento con el tema de la Vuelta a Colombia. No era fácil hacer una Vuelta a Colombia y pasar por los municipios afectados. Y bueno, tomaron esa decisión. También la Dimayor, recuerde que ayer estábamos hablando de que hoy jugaba el Barranquilla por Copa Colombia, que mañana jugaba Junior. Bueno, ayer, después de antes del mediodía, la Dimayor toma la decisión de cancelar también la fecha y toda actividad deportiva del fin de semana. Así que todos los eventos se están cancelando, los eventos deportivos, precisamente pues con relación al tema del terremoto en Colombia. Precisamente la Dimayor y su presidente, Carlos Mario Zuluaga, toman la decisión y el fútbol colombiano podría tomar un giro en lo que respecta a este segundo semestre. Es decir, se va a plantear ante la asamblea volver a jugar por el tema del apretado calendario, por la cantidad de fechas aplazadas, que ya no serían cuadrangulares semifinales, sino playoff. Es decir, esto acortaría el tiempo y eso se va a plantear, repetimos, a todos los equipos del fútbol colombiano. Hay que decir también que todos los equipos del fútbol colombiano están haciendo sus donaciones, los que están en las ciudades afectadas o municipios y los que no están en las ciudades afectadas. Aquí está Carlos Mario Zuluaga, el presidente de la Dimayor, tomando la decisión de cancelar la fecha. Se estaría retomando, lo decimos así porque hay que ir día a día, el 19 de agosto. El 19 de agosto se estaría reanudando el fútbol colombiano. Carlos Mario Zuluaga, entre otras cosas, él manifestó que tiene muy buena parte de su familia allí, en el Eje Cafetero, en Pereira. Tiene familiares el presidente de Dimayor.
3: Por eso la decisión no es fácil, pero es una decisión que hemos tomado a conciencia, queriéndole dar un espacio no solo a los clubes, que son 9 que están en este momento en la zona de desastre, y a las 3 ciudades que realmente son muy importantes para el país, como lo son Cali, Pereira y Manizales, y lógicamente pensar en el pueblo chocuano, que alimenta de jugadores a toda la liga y a todos los torneos que se juegan en el fútbol colombiano. Y en ese sentido damos este lapso, esta espera, pero esperando llegar realmente con mucha más fuerza, con mucha más contundencia, con mucho más compromiso, y esperamos que todos entiendan que la decisión se ha tomado es pensando en el bien y en el bienestar y en la recuperación de aquellos que lo han perdido todo.
2: Sí, lo más importante el tema de la recuperación de las víctimas. Y como usted decía, Jorge, mire, ayer también la Vuelta a Colombia toma la decisión. Ayer termina la etapa y la Vuelta a Colombia toma la decisión. Cuando el día lunes, cuando conocimos, lo comentábamos aquí, iba a ser muy complicado seguir haciendo la Vuelta a Colombia. Y bueno, ayer se toma la decisión. Diego Camargo, a corte de ayer, se declara campeón de esta Vuelta a Colombia. Es difícil una Vuelta a Colombia que no pase por el Eje Cafetero, por el territorio antioqueño, por Cali. Siempre hay etapas que son especiales por el tema de la montaña en esos departamentos. La Federación Colombiana de Fútbol, la Conmebol, $1,000,000. $1,000,000 donan precisamente al tema de la recuperación y al tema de las víctimas. El Junior también, mucha atención, que se ha pronunciado el profe Alfredo Arias, muy dolida la plantilla, siguen donando los jugadores del Junior. También Juan David Ríos, jugador que tiene su familia en Pereira, jugador del Junior, también está haciendo a través de Zuneki, ha dado Zuneki públicamente que él está haciendo digamos que recogiendo los que no puedan donar alimentos, sino dinero a través de Sunequi para enviar precisamente a Pereira. Aquí está el profesor Alfredo Arias, técnico del Junior, hablando de este momento durísimo para todas las víctimas, para los equipos que pertenecen a estos municipios, a estas ciudades, y obviamente pues el Junior dispuesto a seguir colaborando.
4: Muy triste, muy triste, muy difícil de manejar, vamos a decir, para las personas que están en esa situación tan dolorosa. Yo veo en Colombia así un país tan generoso y tan solidario que creo que todos están pendientes de todos. Y bueno, nosotros desde acá estamos haciendo todo lo posible por lo mismo, por ayudar a quienes hay que ayudar. Pero el equipo debe seguir entrenando y debe prepararse y esperar las resoluciones de las autoridades. Sí, estoy de acuerdo con todas las posiciones. Con la que más estoy de acuerdo es con aquellos que están sufriendo, ¿verdad? Así que estaremos atentos a cómo se desarrolla todo. Los que toman decisiones seguramente las harán correctamente, pero nosotros tenemos que estar preparados. Porque yo le digo a mis jugadores, tenemos que estar preparados.
2: Junior seguirá entrenando mientras, como dice el profe, aquí lo más importante son las víctimas, las personas que están sufriendo, los que lo han perdido, los desaparecidos, las tristes historias de cada familia que ha perdido o han perdido a varios seres queridos. Y Juan David Ríos, Juancho Ríos, como le dicen cariñosamente en el Junior, el chico del Pereira, haciendo una recogida, una vaca a través de, lo dijo, en Sunequi, está tratando de ayudar, tiene familia en Pereira. Aquí está Juan David Ríos.
5: Que estamos muy dolidos por lo que sucedió. Me duele el Valle, me duele Chocó, me duele Medellín, el Tolima, todas esas partes que fueron afectadas por el terremoto, pero pues para todo mundo sabe que mi ciudad es Pereira y como dicen por ahí, como vía Pacheco, que aprovecho esta oportunidad para agradecerle toda la labor que está haciendo en mi ciudad, a Walmer, verdad, y a todos los jugadores y a toda la gente, a los organismos de socorro, a los que están ayudando con los escombros, de mi mayor admiración. Y gracias por esta oportunidad, porque como dicen todos, ahí el que lo vive y el que lo está viendo es el que lo está padeciendo. Nosotros pues acá, gracias a Dios, estamos bien, pero pues yo tengo mi mente y mi corazón allá con toda la gente, con todos mis amigos, mis familiares, que gloria a Dios están bien, pero hay otras familias que están pasando momentos muy caóticos.
2: Ríos, el jugador del Junior de Pereira, también muy muy atento ahí al tema de la recuperación. Eso pues con relación al fútbol colombiano, a todas esas voces de apoyo. Mire, en el plano local, varios hechos. Vamos a tener un gran evento de tenis. El Kia Open regresa a Barranquilla. Es un 125 Kia Open de tenis. El 4 de septiembre será la rueda de prensa y la presentación del evento. El evento tenístico internacional del 6 al 12 de septiembre. Se esperan muy buenos tenistas a nivel mundial aquí en este Kia Open 125. Ayer en la Gobernación del Atlántico, el gobernador Eduardo Verano y el director de Indeportes Iván Urquijo entregaron estímulos a los medallistas del Atlántico en los Juegos Centroamericanos y del Caribe. Los estímulos estuvieron más de 27 millones de pesos, 5 millones a la medalla de oro, 3 millones a la medalla de plata y 2 millones a la medalla de bronce. Un estímulo económico a los medallistas que dejaron en alto al Atlántico y a Colombia en los Centroamericanos y del Caribe, precisamente de Dominicana. Ayer en la Libertadores, Central 0, Corinthians 0, Mirasol 1, Quito 1, Santos 2, ya en la Sudamericana, Macará 1, Vasco 0, Olimpia 0, y la goleada de ayer, Cienciano goleó 6-1 al Botafogo. Cienciano 6-1 al Botafogo. Mire, comienza la Liga de España. Oye, esto va rápido, ¿ah? La Liga de España comienza este fin de semana, fecha número 1 en España. No va a jugar el Real Madrid, no va a jugar el Barcelona, no va a jugar el Atlético. Ellos tuvieron muchos jugadores en el Mundial, así que pidieron no jugar en esta primera fecha, pero comienza el fútbol de España, la primera fecha mañana sábado a la vez Getafe y Sevilla Rayo Vallecano, el día domingo Racing de Santander, el equipo de Puerta frente al Villarreal y el Español frente al Levante. Ya comienza entonces el fútbol mundial con este tema, ya la próxima semana comenzarán las otras ligas, la Premier, la Serie A, el Calcio Italiano, la Liga One de Francia, estarán comenzando ya la próxima semana, pero la primera liga es la Liga de las Estrellas del Fútbol de España, que comienza este fin de semana. En Grandes Ligas ayer el espectáculo en el juego en el Campo de los Sueños, que se transmitió por Netflix, los Phillies le ganaron 7-1 a los mellizos. Kyle Schwarber dos veces a la calle, se fue al maizal, la envió literalmente ahí al sembrado de maíz, dos cuadrangulares de Schwarber para que los Phillies derrotaran 7-1 a los mellizos. Todo un espectáculo en este juego en el Campo de los Sueños. Los Dodgers cayeron y los Yankees también perdieron 1-0 frente al equipo de los Marineros del Seattle. Así que hasta aquí, Jorge, este resumen completo, las voces, los sonidos, sigue la gente del deporte apoyando al tema del terremoto y obviamente cancelado el fútbol colombiano solo hasta la próxima semana. Hasta aquí el primer tiempo de los deportes.
1: Gracias, John. 6:00 a.m, 13 minutos. 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
1: Atención, me están informando que el aeropuerto de Barranquilla está cerrado por neblina. El aeropuerto Ernesto Cortizo, cerrado por neblina. En este momento vamos a verificar. 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

0: 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Volvemos.
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0: Anoche jugó Lotería de Bogotá 0872, serie 343. Fantástica Día 8808, serie 5. Fantástica Noche 6082, serie 8. Sinuano Día 5208, serie 0. Sinuano Noche 3771, serie 7. Caribeña Día 1251, serie 1. Y Caribeña Noche 4927, serie 5.
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0: Seis de la mañana, 19 minutos, 6:19, resumen de noticias para quienes están llegando a esta hora a la sintonía de la doble frecuencia, emisora Atlántico La Reina, nos siguen en zonacero.com, jorgecura.com, estamos conectados con CTV Barranquilla y Canal 9 que cubre los municipios del Atlántico. La Unidad Nacional para la Gestión del Riesgo de Desastres reportó que la cifra de muertos asciende a 281 después del terremoto de magnitud 7,4 del pasado 10 de agosto.
8: 3.971 personas están heridas, 379 siguen desaparecidas y 384 fueron rescatadas.
0: La Unidad Nacional de Gestión del Riesgo sostuvo que hay 426 municipios afectados y 44.936 familias damnificadas, lo que representa 102.105 personas. Los Emiratos Árabes Unidos expresaron su solidaridad con Colombia y donaron 10 millones de dólares para atender la tragedia por el terremoto de magnitud 7,4 que azotó el país el pasado 10 de agosto.
8: Así lo confirmó el presidente Abelardo de la Espriella después de mantener una conversación con el jeque Mohammed bin Zayed Al Nahyan.
0: El gobierno de Colombia no aprobó el ingreso de la Brigada de Rescate del Ejército Mexicano para colaborar en las labores del terremoto, debido a requisito de certificación, reveló la presidenta de México, Claudia Sheinbaum.
8: Explicó que Colombia solicitó una certificación adicional para permitir el despliegue del equipo mexicano, que permanece preparado para trasladarse en caso de recibir autorización.
0: El ministro de Vivienda, Jaime Andrés Beltrán, confirmó el inicio de la fase de reconstrucción y trabajos con la caja de compensación para ofrecer vivienda a las personas afectadas por el terremoto en el país.
8: Esto después de una reunión entre el gobierno y el sector constructor del país, en la que el presidente Abelardo de la Espriella aseguró que acordaron entregar los subsidios de arrendamiento.
0: Una noticia terrible. La Policía del Atlántico confirmó el hallazgo de una mujer de 68 años sin vida y con las manos y pies atados en su vivienda en el barrio Santa Rita de Sabana Grande.
8: Los uniformados fueron alertados por la comunidad sobre la mujer que yacía tendida en el piso, sin signos vitales y atada de pies y manos.
0: La mujer fue identificada como Yomaira de Jesús Medina Pérez, de 68 años. Mucha atención, anoche fue asesinado de 6 tiros un cobradiario de 35 años en la parte externa de una tienda del barrio El Concord, en el municipio de Malambo. El CTI de la Fiscalía investiga 2 hipótesis. Los detalles con Amílcar Alvear.
9: Jorge, llamable audiencia, mucha atención que un cobradiario de 35 años fue asesinado anoche en el barrio El Concord, en el municipio de Malambo. Fernando Andrés Fernández Hernández arribó ayer a las 8 y 35 de la noche a la tienda de Razón Social La Entrada, ubicada en la carrera 27 con calle 10, y compró un cigarrillo y una bebida gaseosa. Se dirigió hasta la parte externa del establecimiento de comercio y mientras fumaba, al sitio llegó un motocarro de color blanco. De este descendió un pasajero blandiendo un arma de fuego y sin mediar palabra, la accionó contra su humanidad en 6 ocasiones. El criminal huyó en el mismo motocarro en el que arribó, mientras Fernando era auxiliado por testigos del hecho, quienes lo subieron a una moto y en esta fue trasladado hasta la clínica Campbell. Sin embargo, en este centro médico se produjo su muerte poco tiempo después de su ingreso. El CTI de la Fiscalía trabaja su investigación de este caso sobre 2 hipótesis. La primera, que el crimen pudiera estar relacionado con un tema pasional, y la segunda, que el homicidio tenga que ver con su actividad como prestamista y sus distintas rutas de cobro en el municipio de Malambo. Informó para ustedes Amílcar Alvear, Atlántico en Noticias.
0: 6:23 avanza la jornada informativa en doble frecuencia. 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Allí tienes toda la información. 6:24. Ya volvemos.
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0: Ahora son las 6 de la mañana, 30 minutos. Mire, dos cosas. Decíamos esta mañana que el aeropuerto está complicado con la neblina. Hay dos aviones que están intentando aterrizar. Si no lo logran luego, uno será para Santa Marta y el otro de pronto para Cartagena. Así está la cosa en el aeropuerto. Pero lo curioso del asunto es que un avión que iba con destino a Bogotá logró despegar. Ese es el avión que duerme en Barranquilla y salió muy temprano en la mañana. Pero hay dos aviones dando vuelta para aterrizar en el aeropuerto Ernesto Cortizo. Es uno de LATAM y otro de Avianca. Mire, mucha gente de aquí del Caribe llega a puestos importantes en el gobierno nacional. Me acaban de confirmar que llega a la Secretaría General del Ministerio de Transporte Ederlinda Pacheco Venecia, una profesional barranquillera que se ha destacado en el tema del transporte. Será la nueva secretaria general del Ministerio de Transporte. Aquí tengo el logo, dice, asumimos el compromiso de garantizar una contratación eficiente, ágil y transparente al servicio de los procesos y recursos del país. Felicitaciones a Ederlinda Pacheco Venecia. 6 de la mañana, 31 minutos.
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0: Bueno, semáforo de la carrera 38, calle 76 y calle 79 apagado por falta de suministro eléctrico. Caos vehicular, dicen los oyentes. Detalle de la historia en la que un profesor de un colegio de Barranquilla se fue a los golpes con un padre de familia y presuntamente agredió a su hijo. La historia con Heider Gómez.
5: Hola Jorge, buenos días. Le cuento que la pelea del profesor de la institución educativa distrital Olaya con un padre de familia se dio porque el docente al parecer maltrató a un estudiante, hijo del hombre con quien se fue a los puños por no llevar el uniforme de manera adecuada. Hablamos con doña Vergelia, abuela materna del alumno.
6: Lo que sucedió es que el nieto mío no se llevó esta mañana la camiseta adecuada para el colegio. Entonces el profesor no lo dejó entrar. Entonces el nieto mío dijo, a mí es que me la das a dedicar y los otros muchachos tienen camiseta negra que es peor que la que yo traigo, la media viene blanca y pasa. Entonces el profesor, Alex, de física, cogió y lo cogió por el cuello y le dijo, de mi lado te sacara del colegio y no te recibiera más.
5: La adulta asegura que luego de la pelea, su nieto junto a su padre salieron de la institución y cuando caminaban rumbo a casa, el profesor.

0: por su hijo, los aguardaron y agredieron.
1: Lo cogieron a traición, ya iban para su casa y venían en un carro y apenas lo vieron,
2: ellos venían ahí.
1: Vinieron de la parte de atrás y lo cogieron a traición y les pegaron a ambos. Entonces el nieto mío, como el papá tiene prótesis, él trató como de evitar. Entonces viene el hijo del profesor, que es un gordote de 40 y pico de años, le pegó al nieto mío. Y el profesor también pegándole al pelado.
0: Doña Vergelia rechaza que el docente y su hijo hayan golpeado a su nieto y provocado una lesión en su ojo izquierdo.
1: Bueno, eso me parece como, ¿cómo le diré? Como una injusticia hacia un niño de menor de 15 años. Ah, eso yo lo veo malo.
0: Exige que el profesor sea sancionado fuertemente.
1: Bueno, yo quiero que la Secretaría de Educación le quite la licencia como profesor, que porque le faltó mucho para ser docente de educación física, le faltó mucho, mucho para saber tratar a un niño, a un menor de 15 años. Él le faltó muchísimo para ser un docente de educación física. Yo lo que quiero es que le quiten la licencia, porque si lo dejan así, sigue haciendo lo que se le dé la gana con los otros niños. Y es, ningún padre está de acuerdo a que maltraten a su hijo más en esa forma.
0: Mientras tanto, el docente y el padre de familia permanecen detenidos en un centro carcelario de Barranquilla y estaremos atentos al pronunciamiento de la Secretaría de Educación y plantel educativo. Soy Aider Gómez, Atlántico en Noticias.
3: Ahora son las 6 de la mañana, 34 minutos. Está bloqueada la carretera de la Oriental a esta hora a la altura del municipio de Suán. Mandan videos, no tengo entendido qué es lo que está pasando, pero bloqueada la vía de la Oriental a la altura del municipio de Suán. Vamos a averiguar qué es lo que está pasando. Son las 6 de la mañana, 35 minutos, 6:35. Continuamos.
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3: ¿Sabe cuántas mujeres llevamos asesinadas en el Atlántico? 54. La Policía del Atlántico confirmó el hallazgo de una mujer de 68 años sin vida y con las manos y pies atados en su vivienda en el barrio Santa Rita de Sabana Grande. Los uniformados fueron alertados por la comunidad sobre la mujer que yacía tendida en el piso sin signos vitales y atada de pies y manos. La mujer fue identificada como Yomaira de Jesús Medina Pérez, de 68 años. Se habla de robo, no sabemos exactamente qué es lo que fue lo que pasó, pero a la señora la mataron a garrotazos. A esta hora de la mañana voy a saludar al señor comandante de la Policía del Atlántico, el coronel Eddie Sánchez. Señor coronel, tenga usted muy buenos días.
7: Jorge, Dios y Patria, muy buenos días. Un saludo para la mesa de trabajo y para todos nuestros oyentes en la mañana de hoy.
3: Sí, qué triste lo de esta señora. ¿Qué fue lo que pasó?
7: Sí, Jorge, lamentable. Un terrible hecho que, desde luego, conmociona a la comunidad y, por supuesto, que a nosotros como autoridades. Y, como usted lo indica, ayer en horas de casi al mediodía, nos señala la comunidad un posible hecho de violencia al interior de una residencia donde nuestras unidades ingresan y encuentran maniatada a una señora de aproximadamente 71 años, a la señora Yomaira, quien al parecer presenta signos de violencia, como tal vez usted lo indicó, con arma contundente en su cabeza. Estamos adelantando algunas actividades para tener el esclarecimiento pleno de este hecho.
3: Sí, pero ¿se está manejando que el móvil habría sido el robo, señor coronel?
7: Tenemos varias aristas en esta investigación. Uno de esos, por supuesto, es descartar un hurto. Pero pues también cuando el esposo de la señora llega nos manifiesta que la casa está en completo orden y que no faltan elementos, pues desde ahí iniciamos una búsqueda de vecindario con todos los todos los amigos conocidos de ella para que nos ayuden a encontrar qué fue lo que sucedió. Estamos haciendo un barrido de cámaras de seguridad por todo el sector. Ya tenemos algunos indicios de posibles autores, pero pues ha pasado pocas horas, pero ya hemos avanzado bastante con el tema.
3: Sí, pero ¿hacia dónde apuntan las investigaciones de la policía sobre los presuntos autores de este hecho terrible, tenebroso, señor coronel?
7: Sí, alguien manifestó que la señora en algún momento, pues, dentro de su actividad prestaba algún dinero a personas. Podría tratarse de que tuviese dinero en el interior de su casa, pero pues su esposo no nos indica exactamente sobre esta actividad.
3: Ok, estaremos atentos. Oiga, coronel, ¿qué información maneja usted del bloqueo que se está presentando en este momento en la Oriental, a la altura del municipio de Suán? Aquí tengo un video que se muestra una larga fila de vehículos intentando pasar hacia el municipio de Calamar, ya en el departamento de Bolívar, pero la carretera está bloqueada en los dos sentidos.
7: Jorge, no, me acabo de enterar por lo que usted acaba de decir, no tengo conocimiento. Lo que se ha presentado últimamente en este sector, pues muchas veces el corte de energía o la falta de suministro de agua. Pero me acabo de enterar, ya voy a verificar y le informo.
3: Bueno, nos gustaría que nos reportara qué es lo que está pasando ahí en Suán. De pronto podríamos llamar a alguno de los amigos que tenemos en esa población. Repito, la Oriental bloqueada. No sabemos si es por energía, por agua o por otro problema. Escriben los oyentes del barrio Los Campanos, segunda etapa, y Villa de las Moras. Estamos sufriendo por el pésimo servicio de agua y a esta hora no hay agua en las llaves. Sería bueno que nos colabore anunciando esto al aire. Siempre lo hacemos, señor. Muchas gracias. 6:40 p.m. Tenemos más invitados.
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3: Bueno, mire, a esta hora de la mañana voy a saludar al señor rector de la Universidad del Atlántico, el doctor Leighton Barrios, porque están en una campaña de consecución de ayuda para los damnificados. ¿Cómo va la campaña que se adelanta en el seno del Alma Mater, doctor Leighton? Buenos días.
2: Buenos días, Jorge. Un saludo muy especial para ti, para toda tu audiencia, tus compañeros de mesa de trabajo. La verdad que nosotros no hemos sido inferiores al llamado que ha hecho toda Colombia para ayudar a aquellas personas que han sufrido la catástrofe del terremoto en el sur del país. Al igual que en otras ciudades, aquí desde la Universidad del Atlántico, nosotros iniciamos también un llamado a todos los directivos, a los docentes, a los estudiantes y a la comunidad en general para que se acerquen y dejen toda clase de ayuda, alimentos no perecederos, elementos de seguridad, tapabocas, linternas, que sabemos que están necesitando en el lugar de la tragedia para mitigar un poquito la situación que están sufriendo familias como en el Chocó, como en Antioquia y en Cali. Hicimos un llamado muy especial a la rectora de la Universidad del Chocó, colocándonos a su disposición, pero también para anunciarle que pronto haremos llegar unas ayudas humanitarias para que sean atendidas aquellas familias vinculadas a la Universidad del Chocó y que tanto lo necesitan.
3: Sí, perfecto, buena cosa. Oiga, doctor Leighton, ayer hubo cambios en la Universidad del Atlántico, ¿por qué no me cuenta? Creo que regresa uno que lo habían mandado para una vicerrectoría que fue creada por el anterior rector. ¿Cómo es la historia?
2: Jorge, estamos haciendo una reorganización del equipo de trabajo. Tuvimos conversaciones con los vicerrectores de la universidad, en este caso el doctor Álvaro González, que estaba en la vicerrectoría de regiones, y con el doctor Wilson Quimbayo, que estaba ocupando la Vicerrectoría de Bienestar Universitario, y en virtud que el doctor Álvaro González desde hace mucho tiempo regentaba la Vicerrectoría de Bienestar, consideramos a bien traerlo nuevamente para que se continúe con ese proceso en la Vicerrectoría de Bienestar, que hace 4 años había sido muy exitoso. Y al doctor Wilson, bueno, Quimbayo le encomendamos la tarea de extender la universidad o la oferta académica por toda la región Caribe.
3: O sea, también, Álvaro González retorna como vicerrector de Bienestar Universitario y Quimbayo, que había ocupado esa posición, pasa a la que tenía el otro funcionario. Wilson Quimbayo es oficialmente entonces el nuevo vicerrector de Regionalización y Desarrollo Territorial de la Universidad del Atlántico. ¿Así es la cosa? Así es la cosa, doctor Layton.
2: Sí, Jorge, así tal cual como lo acabas de expresar.
3: Muy bien, muchas gracias, éxitos. Mire, son las 6:44 minutos, nuestro canal regional de televisión Telecaribe también se suma a esta campaña de apoyo a los damnificados. Voy a saludar a nuestro gerente, don Ismael Fernández. A ver, Ismael, ¿en qué consiste esta iniciativa que ha nacido al interior de nuestro canal Telecaribe? Buenos días.
8: Buenos días, Marco. Cordial saludo para todos los oyentes. Sí, nosotros hemos iniciado, igualmente Jorge, muchas gracias. Nosotros hemos iniciado una campaña, hemos hablado con las 7 gobernaciones del Caribe colombiano, informándole pues que estamos a toda disposición para acompañar en la transmisión de la campaña que cada una de ellos hagan. Estuvimos iniciando con la gobernación del Atlántico, en la cual pues estuvimos allí, diferentes medios también, a propósito, estuvimos allí acompañando al señor gobernador del Atlántico, al doctor Eduardo Verano, pero también nosotros iniciamos también ayer, de casualidad nos pidieron los compañeros de Telepacífico, de la ciudad de Cali más concretamente, de la jurisdicción de televisión de Telepacífico, una de las regiones más afectadas también por este sismo, en la cual ayer estuvimos pues transmitiendo pues el evento de ellos. Lamentablemente tuvimos interrupciones porque la edificación de Telepacífico sufrió bastante avería y hay problemas de conectividad también. Entonces, pues tuvimos ese inconveniente. Para el día de hoy y mañana, los compañeros de Telecafé, que abarca Manizales y que abarca Pereira, que abarca toda esa zona de Telecafé, pues nos han pedido también el apoyo, y eso lo vamos a hacer a partir del día de mañana a las 10 de la mañana, donde vamos a hacer esta campaña. Ellos tienen pues una campaña completamente diferente para apoyo y recolección de alimentos. Esto es lo que estamos haciendo con todas las gobernaciones. Estamos acompañando también al señor gobernador del departamento de Córdoba, que también ha dicho que pues así como todos los colombianos se volcaron pues para ayudar a Córdoba en su momento de crisis, en la situación, en la calamidad en que vivió por la ola invernal, pues también en este momento los cordobeses también tienen la oportunidad también de apoyar pues a nuestros hermanos que están afectados en el interior del país. Entonces, estamos atentos a todas las campañas de las gobernaciones. La gobernación de La Guajira también ha dicho presente, pendiente de ellos, a ver cuándo comienzan su recolección. Ya ellos comenzaron con la recolección, pero tienen un evento, están pidiendo autorización a la presidencia de la República para hacer pues una gran transmisión a nivel nacional desde el departamento de La Guajira, donde comienza Colombia, pues también para hacer la recolección de estos productos y poder ayudar a los hermanos del interior del país. Entonces estamos ahí atentos frente a lo que hacen las gobernaciones y apoyando también a los dos canales regionales que sufrieron afectación, como Telepacífico y Telecafé.
3: Muy bien, excelente iniciativa. Muchas gracias, Ismael. Ismael Fernández es nuestro gerente del canal regional de televisión. Bueno, mire, a propósito de la pelea del padre de familia con el profesor, muchos comentarios, me escribe uno y me dice, no voy a defender al profesor, pero en el video se ve que el profesor trata de abrazar para evitar la pelea. Bueno, que la secretaria de Educación meta la mano ahí, porque cosas como esas no se pueden tolerar. Escribe, bueno, me confirman que está bloqueada la oriental a la altura de Suán, no sabemos si es por agua, por energía, pero esa es la situación. Bueno, mire, y me escribe un gran amigo, el profesor Arturo David González, que fue secretario de Educación del Departamento del Atlántico, está muy complacido con la designación de Ederlinda Pacheco como secretaria general del Ministerio de Transporte. Me dice el profesor, es una joven nacida y criada en Rebolo, con sacrificio y humildad. Salió adelante y es un orgullo para nosotros como habitantes de nuestro barrio. Qué cosa buena, ¿eh? Ahora son las 6:48, 6:48. 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
1: Ahora son las 6:55. 6:55. Continuamos.
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1: Para nadie es un secreto que la zona afectada por el terremoto tiene una alta incidencia turística. ¿A quién o quién no ha ido al eje cafetero a recorrer Pereira, Manizales, Armenia? Bueno, y si uno baja un poquito, va al Valle del Cauca, que también es una región maravillosa. Mire, los hoteleros de esa zona están pasando el Niágara en bicicleta. Acotur es una entidad que se dedica al turismo. Está llamando al cuidado y a la información responsable ante la emergencia. De los 42 asociados identificados en los departamentos afectados, 27 ya confirmaron que están bien, con solo daños materiales y afectaciones en sus operaciones. Dicen que siguen validando el estado del resto de nuestros 239 asociados en todo el país. Voy a dialogar unos minutos con doña Laura Durana Posada, es la presidenta ejecutiva de Acotur, el gremio de turismo sostenible y de naturaleza. Doña Laura, sintiendo mucho lo que está pasando, muy buenos días.
3: Jorge, muy buenos días. Muchas gracias a todos los oyentes. Gracias por escucharnos.
1: Bueno, cuénteme, ¿cómo van los afiliados de Acotur? ¿Cómo la están pasando con esto del terremoto?
3: Bueno, los afiliados de Acotur ayer, dentro de los que nombraste, ya logramos contactarnos con todos los de la zona, absolutamente todos. Gracias a Dios, todos están bien, digamos que sin pérdidas humanas, muy afectados claramente y con pérdidas materiales, pero con muchísima buena energía para ayudarse mutuamente, para conectarse con nosotros, para acompañarlos a cuidarnos. Y bueno, aquí vamos ejecutando bastantes acciones para poder mitigar un poco esta situación.
1: Sí, doctora Laura, ¿por qué no nos cuenta un poquito de lo que ustedes hacen con esto de turismo de aventura? A mí me encanta el eje cafetero, lo he visitado varias veces, hemos hecho programas de televisión en Salento, en Finlandia, bueno, en toda esa zona que es un verdadero paraíso que tenemos en Colombia. ¿Cómo están manejando esto del turismo de aventura? Porque creo que llega mucha gente del exterior a visitar estos lugares, nichos turísticos bellísimos que tiene Colombia.
3: Bueno, Acotur se ha encargado en los últimos años de hacer toda la parte de fortalecimiento y competitividad del sector, conectando estas experiencias en todo Colombia. En particular en los temas de turismo y aventura, en este momento estamos ejecutando un proyecto de la mano del Ministerio y Fontur para implementar la política de turismo y aventura en los prestadores que en particular pues desarrollan, valga la redundancia, actividades de aventura. De ellos también tenemos varios ubicados en la zona, estamos ya terminando de identificar las necesidades, pero ya tenemos varias campañas adelantadas que Acotur está acompañando, sobre todo los asociados. Acotur es una red que además se ha convertido en una comunidad que construye desde la experiencia, desde el territorio, desde conectarnos. Y este ha sido pues nuestra razón de existir. Así que ya tenemos varios empresarios acompañándose en la región y desde afuera, pues los que están a los lados también ayudando estas iniciativas.
1: Muy bien. Toda nuestra solidaridad para con los afiliados de Acotur. Hacen un trabajo maravilloso vendiendo a Colombia, a nivel nacional y, por supuesto, a nivel internacional. Y tienen una materia prima maravillosa. Ojalá pronto estas personas se recuperen y puedan seguir con sus actividades productivas. Ayer también me escribieron los amigos de Cotelco. A los afiliados de Cotelco sí les fue un poco mal, porque la mayoría de los hoteles están en zona urbana. Están en zona urbana. Y mire cómo quedó el centro de Pereira, el centro de Manizales, algunas zonas de Armenia, en fin. Los hoteleros también le están pasando muy mal en la zona afectada por el terremoto. A esta hora voy a saludar a la doctora Caroline Calvo, es la alcaldesa del municipio de Suán. Doctora Caroline, ¿cómo le va? Muy buenos días. Alcaldesa, buenos días.
4: Buenos días, Jorge. Bendiciones para ti y para toda la audiencia.
1: Sí, muchas gracias por atendernos. Alcaldesa, ¿qué pasa en Suán, que hoy está bloqueada la Oriental, que es una de las vías más importantes del departamento?
4: Tenemos un bloqueo ahora mismo en la Oriental, a la altura del kilómetro 9 del municipio de Suán. Transportadores particulares, Jorge, en Suán hay un fenómeno. Nosotros somos el municipio más lejano en la carretera oriental en el departamento del Atlántico, y hay muchos carritos particulares que diariamente hacen viaje para transportar de pronto pacientes con alguna enfermedad crónica que van a cita médica a Barranquilla o que necesitan desplazarse hacia la ciudad de pronto con más facilidad y comodidad. Eso es una labor que se viene haciendo diariamente por carros particulares, pero ellos dicen hoy que se encuentran de pronto perseguidos por la empresa, por las cooperativas de transporte que están formalizadas. Entonces, ellos son los que están generando en estos momentos el bloqueo, llamando también a un diálogo con la empresa. Nosotros estamos revisando el tema. Hay muchas familias, dentro de eso hay casi 14 transportadores de vehículos particulares, y estamos revisando con el comandante también de estación la situación para lograr levantar el bloqueo.
1: Bueno, ojalá lo levanten pronto, porque esa es una de las vías más importantes del departamento. Repito, confirmado el bloqueo en la Oriental por las razones que expone la alcaldesa de Suán, Caroline Calvo. Ahora son las 7:02. Avanza la jornada informativa. 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Ya volvemos, 7 de la mañana, 4 minutos. 7, 4 minutos.
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3: Ahora son las 7 de la mañana, 10 minutos. Mire, ahorita hablábamos con doña Laura Durana Posada, presidenta ejecutiva de ACOTUR, el gremio de turismo sostenible y de naturaleza. Pero un amigo me escribe y me recuerda que el Congreso número 30 de ANATO, el gremio que reúne a las agencias de viajes y turismo, se llevará a cabo aquí en Barranquilla los días 27 y 28 de agosto. Como hemos dicho en muchas ocasiones, Barranquilla se está convirtiendo en la capital de los grandes eventos en nuestro país. 7 de la mañana, 11 minutos, 7:11 minutos, continuamos.
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3: Oiga, ayer me llegó un documento donde hablan de corralejas en Usiacurí. Bueno, la gente muy molesta me dice, oye Jorge, ¿cómo es posible, gente de Usiacurí y de poblaciones vecinas, cómo es posible que en medio de la tragedia vayan a hacer este tipo de celebración, de este tipo de actividad? Bueno, tengo comunicación a esta hora con el alcalde de Usiacurí, don Julio Mario Calderón. Señor alcalde, ¿cómo le va? Muy buenos días.
5: Buenos días, Jorge, para ti y para toda la audiencia.
3: A ver, ¿hay corraleja o no hay corraleja en Usiacurí?
5: Bueno, Jorge, claro que sí hay corraleja. No, el municipio hoy pues está preparado, ajustado a la norma y pues con un tema cultural que ha sido ininterrumpido durante muchos años. Recordemos que Usiacurí tiene más de 60 años, si no es más, de estar en este tema cultural. Y bueno, hoy le queremos decir a la comunidad que el realizar corraleja no es un acto de no tolerancia, sino un acto de dinamizar nuestra economía, porque es una de las formas como la dinamizamos en el año. Recordemos que en estas corraleas, Jorge, es tanta la dinamización de nuestra economía que hay personas que esperan esta oportunidad pues para trabajar, pagar los semestres de sus hijos, demasiadas cosas. Entonces es una responsabilidad económica y en estos momentos de tragedia en nuestro país lo que necesitamos es dinamizar la economía y no paralizarla.
3: Sí, o sea, usted justifica la realización de corraleja en medio de este dolor que está sintiendo Colombia por lo que se ha vivido en la zona cafetera, en el Chocó, en el Valle del Cauca.
5: Bueno, yo la justifico, no la estoy justificando por una de las cosas pues por las que nosotros realizamos esto. Primero, porque lo consideramos un tema cultural que se ha hecho de forma ininterrumpida. Segundo, porque en estos momentos, Jorge, no le conviene al país que se paralice en su forma de dinamizarlo. Por ejemplo, yo recuerdo que en Barranquilla cuando se realizó el carnaval. Paralelo a eso, sucedía algo en Córdoba, en una inundación. Entonces, era un tema que en ese momento yo me imagino que era colocar la estabilidad de todo un departamento económico donde se iba a dinamizar la economía. Tú hablabas ahorita de Anatos, una feria importante de turismo. Esta es una forma de nosotros también, a Usiagurí, darlo a conocer como uno de los destinos turísticos autosostenibles, donde la corraleja, nuestras artesanías, nuestra geografía, nuestro ambiente también puede ser partícipe de toda esta integración cultural que se está dando en el municipio. Entonces es complicado, Jorge, también pues un tipo de evento de esto no se organiza en una semana. Tiene meses de organización donde hay unas firmas contractuales con empresarios, hay personas que han invertido parte de su capital para dinamizar la economía de su hogar. Entonces, creería yo que es un tema irresponsable de parte del municipio paralizar este tipo de eventos que vienen siendo preparados con anterioridad.
3: Sí, me escriben de la redacción de Zona Cero y me dicen, pregúntale al alcalde que si en cumplimiento de la ley da certeza de que será la última, porque solo se podrán hacer estas actividades hasta julio de 2027.
5: Bueno, yo me tengo que ajustar a la norma, Jorge. Tú sabes que una de las cosas los mandatarios de turno pues tienen que hacer es ajustarse a las normas que se vienen sancionando. La norma habla de la finalización de las corralejas el 28 de julio del 2028, no el 2027. Entonces, estamos pues esperando que la Corte Suprema dé los lineamientos pertinentes pues para nosotros acatarlos. Simplemente, creería yo que ahorita mismo estoy ajustado a la norma y eso me da garantías a mí pues para que el municipio pues en temas de responsabilidad civil extracontractual pues esté tranquilo.
3: Bueno, muy bien. Alcalde, gracias. Hay corralejas en Usiacurí. También hay fiestas en San Jacinto Bolívar, corralejas también. Fiestas patronales. También me recuerdan los oyentes que hay otra festividad muy importante que es el Son de Negro este fin de semana en la población de Santa Lucía, en el sur del departamento del Atlántico. Bueno, unos sufren y otros gozan. Es la vida. 7:16 a.m. 7:16 a.m. Avanza la jornada informativa. Mire, me hacen llegar un documento. Me escribe un colega y me dice, aviso importante, hay un grupo de personas yendo puerta a puerta haciéndose pasar por empleado del Instituto Nacional de Estadísticas. Tienen documentos y membretes del Ministerio del Interior y afirman que necesitan verificar que todos tengan una identificación válida para el próximo censo. Están en todas partes y lucen elegantes. Alguien vendrá a su casa y le dirá, quiero tomarte una foto. Bueno, tienen una computadora portátil, una máquina biométrica y una lista de todos los nombres. Muestran el menú y piden la información. Bueno, a ver si la policía le pone ojo a esto, ¿eh? El amigo me dice que la policía debe estar enterada de esta situación. Ahora son las 7:17 a.m. Oiga, vaya Pepe Anca, hoy viernes, mañana sábado, domingo, lunes festivo, porque tenemos nuevos cortes de carne, corazón de ojo de bife, tapa o capa de ojo de bife, y también nos llegó el cerdo japonés, la mejor parrilla de Colombia, está en Barranquilla, Pepe Anca. 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
2: Ahora son las 7 de la mañana, 25 minutos, 7:25 minutos.
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8: Bueno, me informan que ya se levantó el bloqueo que había en la Oriental. Levantado el bloqueo en la Oriental. Mucha atención, asesinan de 11 impactos de bala frente a la entrada del barrio Manuela Beltrán de Soledad a alias Perico. El crimen obedecería a un conflicto interno en el grupo delincuencial de los Pepes. Los detalles, Amílcar Alvear.
12: Jorge, le informo que en la calle 30 con carrera 14, en el barrio San Antonio del municipio de Soledad, justo enfrente de la entrada de Manuela Beltrán, fue asesinado un hombre de 24 años a las 6:10 de la tarde de ayer. La víctima, identificada como William Junior Camargo Valera, conocido con el alias de Perico, se encontraba sobre la calle 30 esperando bus cuando fue abordado por dos sujetos en moto. El parrillero se bajó y le propinó 11 disparos que acabaron con su vida en el acto. Según labores de inteligencia del CTI de la Fiscalía, este crimen obedecería a un ajuste de cuentas interno del grupo delincuencial Los Pepes, debido a que sus superiores se enteraron que el hoyo occiso, presuntamente, estaba brindando información a la banda criminal Los Costeños. William Camargo Valera, quien según allegados era mototaxista y residía en el barrio Los Cristales, registraba una anotación judicial con fecha del pasado 14 de julio por el delito de tráfico, fabricación o porte de estupefacientes. Informó para ustedes Amílcar Alvear, Atlántico en Noticias.
8: 7 de la mañana, 27 minutos, 7:27.
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0: montaron prácticamente una estación. Parquean sus vehículos impidiendo la fluidez vehicular para ofrecer los servicios de colectivo, lo que está prohibido que hagan, pero las autoridades viales, al parecer, se hacen los ciegos y no hacen cumplir las medidas establecidas. Increíble, pero cierto. Ahora hablemos del trancón que en cada momento del día hay en la misma calle 30, pero a la altura de la carrera 43. Todos los vehículos, ya sean particulares o de servicio público, no respetan los semáforos que están allí instalados. Esto nos dice uno de los miles de afectados que ha dejado esta situación.
1: En la calle 30 con carrera 43, todos los días se forma este trancón tan enorme. Y en Barranquilla, con estas calores que están haciendo, estos trancones aquí son insoportables. Y en la carrera 43, los buses de Cotrántico, Flotangulo, subiendo la 43, que vienen de Barranquillita, subiendo la 43, quedan atravesados en la calle, sobre la calle 30, y por eso se forma el trancón. No respetan el semáforo tampoco.
0: ¿Qué estará pasando con las autoridades viales que no ponen orden en la calle 30 en el centro de Barranquilla? Se pregunta la ciudadanía que a diario transita por la importante zona de la ciudad. Estaremos atentos. Soy Aider Gómez, Atlántico en Noticias, con la gente linda.
2: 7 de la mañana, 30 minutos, 7:30. Hay más información.
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2: Llega el replay en octubre de 1988. Mire usted, el huracán Joan golpeó a San Andrés y dejó a la isla frente a una tragedia que marcó a todo el país. En este replay volvemos a esas imágenes para recordar no solo el dolor de quienes lo perdieron todo, sino también algo que define a los colombianos, la solidaridad. Así como hoy, que en medio del caos aparecen vecinos, rescatistas, familias y personas dispuestas a tender la mano sin preguntar a quién ayudaban. Los invito a mirar y a escuchar este replay y dejar un mensaje de aliento para todos aquellos afectados por el reciente sismo. Porque cuando la naturaleza golpea, las diferencias deben quedar a un lado. Producción de Liz Salas, el replay de Jorge Cura.
7: Nadie pensaba en San Andrés que Joan, el huracán, iba a llegar de esta manera a la isla. Pero llegó. La situación se volvió caótica. El día viernes 21. A las 10 de la mañana, a las 3, Joan hizo presencia en todos sus extremos, afectando principalmente a la parte sur de San Andrés.
2: ¿Qué tal, amigos? Hoy es viernes y tan solo hace unos días a Colombia entera se le encogió el corazón.
8: Oh, tengo el corazón a mil. Yo pensé que se iba a caer acá.
9: ¡Ay, no!
8: Ya, mi amor. Estamos bien. Estamos bien.
10: Le va a salir el cielo.
9: Señor del cielo. Ay, señor.
8: Ya, mi amor, ya. No, ¿quién se mete ahora a la casa?
9: Ay, yo le tengo mucho miedo a esto.
2: Este lunes 10 de agosto, mientras avanzaba nuestra jornada informativa en Emisor Atlántico, nos tocó interrumpir la agenda que teníamos a las 7:34 minutos de la mañana para darle a Colombia una de esas noticias que no quisiéramos dar nunca. Se ha sentido un movimiento telúrico de grandes proporciones en buena parte del territorio nacional. E incluso lo hemos sentido.

0: Aquí en Barranquilla, sintió en muchas otras regiones del país. Estamos recibiendo reportes de gente que escuchó o sintió el temblor en Cali, sobre todo en Manizales, en Medellín, en Quibdó. Bueno, y aquí en Barranquilla me están reportando muchas personas. Un sismo de magnitud 7.4 acababa de sacudir al país, con epicentro en San José del Palmar, en el Chocó. Ahí mismo, en vivo, empezamos a recibir los primeros reportes, los primeros mensajes de oyentes asustados. Se empezaron a viralizar las primeras imágenes y poco a poco se fue confirmando la magnitud de lo que estaba pasando. El Servicio Geológico Colombiano lo calificó como el sismo más fuerte que ha golpeado a Colombia en lo que va del siglo. Contarle esa noticia al país mientras las cifras siguen subiendo minuto a minuto es algo que no se olvida fácilmente. Hasta este momento se reportan más de 224 personas fallecidas, cientos de heridos y miles de familias que amanecen frente a los escombros de lo que fueron sus hogares.
1: Sí, es que esto sucedió en mi ciudad y digamos yo me tocó vivir el proceso de terremoto. Ha sido difícil porque tengo familia, amigos en un grado de auxilio y impotencia.
0: El gobierno nacional ya declaró la emergencia y las labores de rescate continúan sin descanso. A todos ellos, nuestra solidaridad absoluta.
2: Hoy recuperamos que una pareja en un hotel del centro estaban abrazados. Hay que darle muchas gracias a Dios que los que estamos en esto estamos vivos.
0: Este violento sismo nos ha dejado imágenes de dolor y de zozobra que nos recuerdan que en momentos como este, cuando la fuerza de la naturaleza nos golpea y nos hace sentir tan vulnerables, es cuando más necesitamos recordar de qué estamos hechos los colombianos.
3: El pueblo colombiano ha sobrevivido al terrorismo durante años, a los grupos armados, y a pesar de todos esos desafíos, cuando estuve en Colombia encontré un pueblo dulce, acogedor, sonriente. Un pueblo que sale a las calles para celebrar y para levantarse. Un pueblo que sale a las calles para reconstruir. Y eso es lo que están haciendo, porque esa realidad ha llevado al pueblo colombiano a tener un carácter marcado por la resiliencia. Claro que Colombia va a salir de esta, claro que Colombia se va a levantar, se va a reconstruir y va a cerrar esta herida, que será una cicatriz de la que salgan adelante.
0: Por eso, para este episodio de Replay, decidí buscar en mi archivo un documento que grabé hace 4 décadas en San Andrés, frente a otra catástrofe natural. Soy Jorge Cura, gente linda. Bienvenidos a este nuevo Replay, donde la historia nos recuerda que la solidaridad es la bandera que más fuerte debemos ondear en estos tiempos tan difíciles.

0: Octubre de 1988. El huracán Joan amenazaba con borrar a San Andrés del mapa. Mientras todos buscaban cómo salir, nosotros tomamos el último vuelo para entrar a la isla y documentar la tragedia.
1: Estuvimos en San Andrés Islas desde el 18 hasta el 23 de octubre. Fuimos testigos de primera mano de lo que ocurrió antes, durante y después del paso del huracán Joan. El martes a primera hora abordamos el vuelo, el único en los próximos 3 días. Nuestro propósito era claro, encontrarnos con el huracán y mostrárselo en toda su dimensión a nuestros televidentes. Al llegar a San Andrés ya existía la expectativa por lo que podía pasar. Sin embargo, la gente pensaba que el huracán podría desviarse o desaparecer en mitad del Caribe, como ha ocurrido con otros fenómenos de esta naturaleza.
0: Cuando la naturaleza avisa, el miedo es el mismo, sea un sismo o un huracán. En San Andrés, las autoridades tomaban medidas, pero muchos isleños guardaban la esperanza de que el huracán se desviaría.
2: A las 6 más o menos estaba cerca, pasando las costas del Atlántico, departamento del Atlántico, viene en trayectoria hacia San Andrés con un desplazamiento un poquito más hacia el sur, el cual indica que va a pasar cerca de San Andrés, pero de pronto, en cualquier momento puede hacer alguna desviación, no sabemos.
0: Esa tensa calma es algo que muchos sintieron el lunes antes de que la tierra temblara, y esa misma zozobra es la que los mantiene alertas ante las continuas réplicas. Pero la naturaleza no perdona. A partir de ese jueves, el mar se enfureció y el huracán entró con vientos de más de 160 kilómetros por hora.
3: A partir de este momento y en los siguientes minutos, les vamos a contar qué hizo el famoso huracán Joan.
1: Durante el paso de Joan, las antenas parabólicas parecían hojas de árboles. Las embarcaciones estacionadas frente a la playa soportaban la fuerza de las olas. Algunas debieron ser sacadas del mar temiendo la pérdida de la nave. En el estadio de fútbol volaron por los aires las planchas de zinc. En el de béisbol, las torres se retorcían por la fuerza de los vientos. En San Luis encontramos a esta mujer. El mar se metió en su casa como un desconocido, a pesar de haberlo tenido allí hace mucho tiempo.
4: Nunca yo me imaginé esto tan cruel.
1: ¿Y qué piensa de lo que pasó con su casa?
4: No sé, estamos llenos de agua, no tenemos a dónde dormir ni nada de eso. Estamos preocupados, no sabemos qué vamos a hacer.
1: ¿Y ya han pedido ayuda alguna entidad o qué?
4: Sí, pero nadie ha venido por acá a visitarnos ni nada. No tenemos ni comida ni nada. Esta mañana estamos así, en esta situación tan cruel.
0: En el 88 tuvimos que dejar las cámaras a un lado por momentos para unirnos a las unidades de rescate del DAS en medio del caos.
1: Fuimos testigos de primera mano del rescate de 5 niños en el barrio Obrero. De no haber sido por el DAS, una pequeña sietemesina de solo 15 días de nacida hubiera muerto bajo su casa destechada. Por el radio anunciaron más tarde la necesidad de evacuar a una anciana de 80 años propensa a un infarto cardíaco en La Loma, la parte alta de la isla. Para llegar allí, hubo que quitar troncos y postes de electricidad del camino. Los contrastes de lo que era y lo que quedó, lo palpamos en el hoyo soplador. Aquí hicimos presentaciones sobre los sitios turísticos de San Andrés. En este lugar, la fuerza de las olas destruyó casas y comedores, donde estas humildes familias se ganaban la vida atendiendo a los turistas.
0: Rescatar a una bebé de 15 días de nacida entre los restos de una casa destechada te marca para siempre. Esta semana hemos visto escenas similares, rescatistas sacando personas atrapadas bajo escombros en más de 20 edificios colapsados y cientos más averiados en Pereira, Manizales y Cali. La impotencia ante la destrucción material es inmensa en ese momento.
5: En eso llegó un tronco de allí, entró por la casa. Y salió por el otro lado, llevó todas las paredes y la otra casa y todas mis cosas lo guió.
1: ¿Hubo mucho viento en la madrugada?
5: Bastante.
1: ¿Y ustedes qué van a hacer ahora?
5: Es que no tengo nada que hacer, yo no tengo ni me quedé sin nada.
0: Lugares icónicos de San Andrés desaparecieron esa noche.
6: ¿Qué fue lo que ocurrió aquí?
7: Ocurrió pues que prácticamente se nos llevó todo. Toda la despensa, la cocina, las neveras, congeladores, la mesa del comedor.
6: ¿Qué funcionaba aquí?
7: La terraza.
6: ¿Un restaurante?
7: Un restaurante, lo más lindo de la isla, pues, como dice la gente.
0: Pero lo más impresionante de cubrir una tragedia de esta magnitud, repito, no es la destrucción. Lo que verdaderamente te impacta como ser humano es la grandeza del espíritu que aflora a la mañana siguiente.
1: Le quedaron dos láminas de zinc de lo que fue su casa.
8: Y vivía yo con mis dos niños y el miércoles vino un bus a recogernos y lo llevó al Bolivariano. Entonces yo estaba allá y ayer me fueron a avisar que viniera porque el palo de coco había caído en la casa y ahora que vine no encontré nada.
1: ¿Y qué vas a hacer ahora?
8: No sé, voy a ir mallando una señora porque no tengo para dónde coger.
9: Después que vimos desde que las olas iban a tumbar la casa, nos fue a salir la casa y esperar y mirarlo caer así, ¿no? ¿Cómo está?
1: ¿La casa quedó destruida?
9: Sí, quedó totalmente destruida, perdimos la lancha, perdimos todo. Quedamos únicamente con la ropa que tenemos, hermano.
0: Cuando el sol salió y recorrimos las ruinas de la isla, me encontré con una escena que hoy quiero dedicarles a todos los damnificados por el terremoto de este lunes. Me paré sobre la baldosa de una casa que el mar simplemente borró. Hablé con su dueño, Luis Alberto. Escuchen con atención su respuesta.
1: Luis Alberto, estamos hablando sobre lo que eran los cimientos de tu casa. ¿Qué fue lo que ocurrió aquí?
10: Pues una ola parecida a estas que vienen acá la borró completamente. No quedó absolutamente nada de la casa.
1: Y yo a ti te noto muy tranquilo a pesar de todo lo que ha pasado.
10: Bueno, eso se debe al prototipo de lo que significa el colombiano como identidad estructural, ¿no? Un ser capaz de sortear las situaciones difíciles y hacer de todo el embate una lógica, ¿no? Y con una proyección y con unos deseos de superarse.
1: Usted sigue adelante.
10: Indudablemente, porque somos un país joven y necesitamos pues de que estas situaciones así no queden sino un recuerdo feliz, hacerlas valederas y que nos sirvan de experiencia que justifique un poco nuestra raza y nuestro ascendente de personas con capacidades y ganas de desarrollar unas mejores metas y unos mejores objetivos.
0: Escuchar a un hombre que acaba de perder toda su vida material de pie sobre las ruinas, hablando de superación, de metas y de justificar nuestra raza con la capacidad de salir adelante. Eso, señores, es el alma del colombiano.
1: Lo que más impactó a quienes estuvieron en la isla después del huracán fue el espíritu cívico, combativo y lleno de entereza mostrado por los isleños. En su corazón y como con la fuerza de las olas, se encendió en ellos la necesidad de arreglarlo todo.
0: El huracán Joan se llevó las casas en San Andrés, al igual que este sismo que derrumbó muros, torres de iglesias y viviendas enteras en algunas ciudades. Pero ninguno de los dos fenómenos puede arrancar nuestra capacidad para volver a empezar.
1: El balance, a pesar de todo, fue positivo. No hubo desgracias personales.
11: Gracias a Dios, la evaluación es bastante positiva en el sentido de que no hubo ninguna pérdida de vida humana que lamentar. Los daños que se presentaron fueron exclusivamente materiales. Se reducen a casas dañadas, tejas perdidas, a las redes eléctricas y las redes telefónicas, y bastantes daños se presentaron allí.
0: San Andrés se reconstruyó a pulso y estoy absolutamente seguro de que los pueblos y ciudades afectados por el sismo de este lunes 10 de agosto también lo harán, porque no están solos. Colombia entera está con ustedes. Y quiero cerrar con algo que llevo pensando esta semana. Mientras veía las imágenes del desastre y al mismo tiempo veía cómo en redes sociales ya empezaban las peleas de siempre, unos culpando al gobierno de turno, otros a la oposición, unos hablando de izquierda, otros de derecha, como si un sismo de 7.4 grados le preguntara a alguien por quién votó antes de derribar su casa. La tierra que tembló este lunes en Chocó, en Risaralda, en el Valle del Cauca, no distinguió estrato social. No preguntó el color de la piel de quien quedó atrapado entre los escombros, ni el género de la madre que perdió a su hijo. ni la cédula de ciudadanía de quien hoy no tiene dónde dormir. Los muertos y los heridos de este sismo no tienen ideología. Por eso, hoy más que nunca, el mensaje es que dejemos esa costumbre de convertir cada tragedia en un ring de boxeo político. Que dejemos de preguntarnos si esto es culpa del uno o del otro, de este alcalde o de aquel gobernador. Esa discusión puede esperar. Y de hecho debe darse en su momento, con calma y con altura, para que aprendamos y no se repitan los errores. Pero ahora mismo, con más de 200 familias enterrando a sus muertos, con cientos de desaparecidos y con pueblos enteros durmiendo a la intemperie, lo único que importa es la víctima. El niño que quedó sin casa, el anciano que perdió a toda su familia, el rescatista que lleva días sin dormir. Ellos no le pertenecen a ningún partido, le pertenecen a Colombia. La verdadera prueba de un país no es cómo discute en la comodidad de un trino o un comentario en Facebook, sino cómo se abraza cuando la tierra tiembla de verdad. Ojalá que de esta tragedia no salgamos más divididos, sino un poco más humanos, un poco más solidarios y sobre todo un poco más colombianos, sin colores y sin banderas. Ese es el mensaje que le debemos a las víctimas de toda esta tragedia.
12: Si usted no sabe qué es recoger su familia y llevarla al cementerio, les pido por favor silencio y respeto por el dolor que tenemos. Respeto, por favor. Y de verdad lo que está diciendo este compañero. Si no podemos entrar a ayudar allá, vamos desde nuestras casas a orar. Pidámosle a Dios misericordia por esta ciudad. Por nuestros seres queridos, pero no más bulla, por favor. No más bulla, hay que sacar la gente de allá.
0: Hoy, más que un debate, quiero que usemos los comentarios de este video para unirnos, viendo esta lección de fortaleza de 1988. Los invito a que dejemos aquí abajo un mensaje de aliento, de esperanza y de solidaridad para todos nuestros compatriotas afectados por el sismo del pasado lunes. Llenemos esto de fuerza. Suscríbase al canal, compartan este mensaje de esperanza y recordemos siempre que después de la peor tormenta o del peor temblor, siempre nos volvemos a levantar. Soy Jorge Cura, un abrazo gigante para toda Colombia. Nos vemos en el próximo replay y aquí les dejo los datos de dónde pueden apoyar a los damnificados del terremoto.
13: Despojemos nuestros corazones de odios. 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
14: Colombia te necesita en este momento.
13: Así es.
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0: En una tragedia no debería haber gobierno ni oposición. Debería haber un solo país tratando de salvar a su gente. Porque el terremoto puede derribar edificios, pero una sociedad dividida corre el riesgo de derribar algo todavía más importante, la confianza de los ciudadanos en sus instituciones. Fue el replay, gente linda, 7:51, ya regresamos.
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0: 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Ahora son las 7:55. Mire, algunos medios nacionales están dando a Roberto Solano Navarra como interventor de la nueva EPS. Recordemos que Roberto Solano es actualmente el gerente general de Proteger EPS, lo que antes era Cajacopi EPS. Así que el gobierno de Abelardo de Lespriella, reitero, habría nombrado a Roberto Solano Navarra como interventor de la nueva EPS. Estamos reconfirmando de todas maneras esa información. 7:55.
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0: Nos visita aquí en el estudio don Ricardo Leiva a esta hora de la mañana. Don Ricardo, ¿cómo le va? Buenos días.
22: Muy buenos días, Jorge.
0: Me da gusto tenerlo con nosotros. Óigame, hay noticias relacionadas con el evento Viva la Salsa. ¿De qué se trata?
22: Bueno, pues Jorge, seguimos para adelante con el concierto de Viva la Salsa en Barranquilla. Pues a raíz de todas estas cosas se aplazó el concierto de Bogotá para el 2027 y únicamente Rubén Blades va a venir a iniciar su despedida acá en la ciudad de Barranquilla. Entonces queremos reconfirmarle a la gente que el 7 de noviembre estaremos en el estadio Romelio Martínez para la despedida de Rubén Blades, quien estará en compañía de Oscar de León, Charlie Aponte, Víctor Manuel y la India. Entonces, pues, imagínate. Barranquilla firme con el concierto de la despedida de Rubén Blades en Viva la Salsa.
0: Bueno, y entiendo que hay posibilidades de acceder a descuentos todavía para los que quieran asistir.
22: Correcto, Jorge. Mañana termina el 40% de descuento que se había anunciado con fecha 15 de agosto. Y pues mañana le queremos contar a la gente que aprovechen esta última oportunidad para que a través de tuticket.com.co o el 320-284-8080 compren su boleta con el 40%. Barranquilla ha respondido, ha sido la ciudad que más boletas vendió en esta preventa y por eso se llegó a la decisión con el grupo y la orquesta y la gente de Rubén Blades y los otros artistas de que Barranquilla definitivamente se hace el concierto del 7 de noviembre reconfirmado. Vamos a estar acá con Viva la Salsa y que seguimos adelante con nuestro descuento prometido que se mantiene hasta mañana 15. Entonces, pues queremos invitar a la gente a que no pierda esta oportunidad y que nos acompañe el próximo sábado 7 de noviembre al próximo a la despedida de Rubén Blades, que inicia en Colombia y que él oficialmente también, a través de los videos que vamos a montar la próxima semana y las cuñas, va a anunciar oficialmente que se retira de los escenarios.
0: Qué maravilla, Rubén Blades, ¿eh? Ha dejado una impronta difícil de superar. Oye, Ricardo, ¿y cómo ha estado la venta de la boletería?
22: Precisamente, Jorge, impresionante. La verdad que Barranquilla ha respondido y por eso mantenemos la fecha del 7 para realizar el concierto. Yo creo que ha sido el concierto, a pesar de todas las circunstancias que están pasando por el país, que más preventa ha tenido para que la gente pues aprovechó esta oportunidad y a pesar, vuelvo y te reitero, de lo que ha pasado, la gente ha seguido muy entusiasmada. Es el noviembre, obviamente muchos meses más adelante, pero la preventa realmente Barranquilla ha respondido y la próxima semana estaré nuevamente porque estamos esperando una carta oficial de el Chocó, de las autoridades de Chocó, y les quiero anticipar algo. La próxima semana quien compre cualquier boleta para el concierto de Viva la Salsa de Rubén Blades, el ticket service que se paga, el servicio del service, va a ser donado para reconstruir una escuela como mínimo en Chocó. Esa es la noticia contarle la próxima semana. Entonces los barranquilleros pues estaremos aportando para la reconstrucción de una escuela en el Chocó, pero obviamente esto no se puede hacer sin que sea oficialmente autorizado por las autoridades del Quindó.
0: Bueno, me avisa la otra semana para ver, para motivar a la gente, porque vamos a tener un doble propósito: despedir a Rubén y generar condiciones académicas para que los niños puedan seguir sus estudios.
22: Indirectamente, Jorge, estaremos aportando todos en Barranquilla. Todo el mundo hoy dice que la vivienda, que el mercado y los niños, ¿qué van a hacer mientras tanto? Pensamos en esta opción de poder aportar, de poder poner un granito de arena y pues seguir apoyando todo lo que nos ha pasado durante esta semana en Colombia.
0: Ok, muchas gracias, Ricardo. Fabuloso. 8 de la mañana en punto. En un segundito nada más nos vamos para Pereira. ¿Quieres moverte más rápido, ahorrar tiempo, llegar más lejos? 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
0: Mucha atención, la Unidad Nacional para la Gestión de Riesgo de Desastre entregó un nuevo balance de la tragedia por el terremoto del pasado lunes. La cifra de fallecidos aumenta a 285. La entidad reporta 3.975 heridos y 379 desaparecidos. De acuerdo con la unidad del riesgo, 354 personas han sido rescatadas por las autoridades. El terremoto dejó 15 departamentos y 426 municipios afectados. Mire, voy a saludar al profesor Leonardo Reales, quien es el personero de Pereira, que se ha convertido prácticamente en un reportero más de Emisor Atlántico en medio de la tragedia. ¿Cómo amanece Pereira, profesor Reales? Buenos días.
6: Buenos días, Jorge, a usted, a su equipo de trabajo y a todos sus oyentes. Seguimos trabajando acá en Pereira, esperar más vidas. Ayer en horas de la tarde pudimos recuperar en un hotel que se cayó totalmente abajo a un ciudadano con vida, con graves afectaciones, pero afortunadamente con vida. La situación sigue aumentando el número de personas fallecidas. Tenemos 93 personas, tenemos más de 286 personas desaparecidas. Tenemos igualmente un número de personas que están reclamando atención prioritaria. Se están desbordando los 4 puntos de atención a ciudadanos que el municipio ha establecido. Ayer estuvimos toda la tarde recogiendo el punto más importante, digámoslo así, porque es el que recibe mayor número de gente. Anoche tuvimos una especie de dificultades porque la necesidad sobrepasa la respuesta de la administración y lastimosamente no damos abasto, no solamente desde el punto de vista de poder cubrir todos los diferentes se reclaman atención. Hay sectores del municipio, como el caso del sector de Provenza, un barrio histórico que vivió el desastre del año 99 y que hoy por sus casas muy antiguas se vinieron abajo y estamos buscando recuperar, como lo decíamos en algún momento, ya no vida, sino recuperar esos cuerpos. Ya hay sectores en que se siente la manifestación de malos olores producto precisamente de los posibles de muertos o personas ya fallecidas que se encuentran bajo los escombros. Sigue creciendo el número de personas muertas, sigue creciendo el número de personas fallecidas. Y como lo decíamos también, Jorge, el futuro del restablecimiento de Pereira no se es casi imposible de determinarlo. Y ayer, conversando con las autoridades, el año 2027, desde el punto de vista del desarrollo y el sostenimiento de la institucionalidad, va a verse muy afectada, sobre todo porque las medidas que se están tomando, si bien es cierto, se busca para mitigar el impacto económico que va a generar, indudablemente va a afectar el sostenimiento del municipio. Se van a condonar servicios públicos, se van a condonar temas del predial, industria y comercio, porque el comercio es el que se ha visto y se ha visto en gran medida afectado en Pereira y los sectores aledaños. Los 12 corregimientos que tiene el municipio, que están en la periferia del municipio, hoy están desconectados con el centro de Pereira y están reclamando la atención humanitaria, que si bien es cierto, está llegando. No es menos cierto que se concentra en el mayor número de la población que está aquí en el centro de la ciudad, y estamos buscando la forma de que todas estas ayudas que no se quieren, que están haciendo los colombianos para llegar a Pereira, se pueda canalizar para este sector de los corregimientos, que repito, allá no hemos podido llegar con estas ayudas.
0: Oiga, profesor Reales, hemos estado haciendo mucho énfasis en que la gente debe colaborar, debe aportar. ¿Las ayudas se sienten? ¿Están llegando a las zonas más complejas donde el terremoto golpeó más duro en Pereira?
6: Sí, Jorge, las ayudas están llegando, se están concentrando en el centro del municipio. Las ayudas de los departamentos en materia de apoyo técnico están llegando arquitectos e ingenieros, se están solicitando el apoyo de ingenieros y arquitectos para fortalecer el trabajo que se viene haciendo. Departamentos como Antioquia, Bogotá, entre otros, han apostado su equipo técnico de bomberos, de rescatistas, y eso es lo que estamos utilizando en los sectores, en los barrios donde hay un mayor número de casas caídas. Repito, porque la parte técnica, científica, especializada, se ha concentrado en el centro del municipio de Pereira, donde están las edificaciones, los edificios, el centro comercial, reitero, en donde pues obviamente la infraestructura es diferente. Pero la ayuda sí está llegando. Lo que necesitamos es que ojalá todas esas ayudas que vienen del departamento, como el caso del Atlántico, en donde escuchamos a la universidad, al gobernador y el municipio, el distrito de Barranquilla, puedan sectorizarse y dirigirse a esa parte que hoy, por la emergencia y por la concentración que exige, no ha podido. Y para eso estamos poniendo a disposición la personería, para que las autoridades, los que nos quieran ayudar, podamos canalizar para ese sector, 12 corregimientos de Pereira que tenemos en este momento sin poderlos atender, porque toda la ayuda se está concentrando, pero toda la ayuda se está invirtiendo para el mayor número de personas que están aquí en los 4 puntos de acopio que se han establecido.
0: Bueno, muy bien. Profesor Reales, muchas gracias. Es el personero de Pereira, Leonardo Reales. 8:09 a.m. y como la tragedia fuera poco, la Unidad Nacional de Gestión del Riesgo mantiene monitoreo de los incendios forestales que se han presentado en el país. Mire, en este momento, en Colombia, hay 36 incendios activos, 2 controlados, 45 liquidados y 1.195 hectáreas afectadas. Según el reporte más reciente, las regiones más afectadas son Norte de Santander, Cesar y Antioquia, ha dicho el director de la Unidad Nacional de Gestión del Riesgo de Desastre, David Santiago Tamayo. Ahora son las 8:09 a.m, 8:09 a.m. Tenemos más invitados.
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0: Bueno, hay espacio también para los oyentes que tienen denuncias. Don Julio Jiménez tiene una denuncia muy grave contra un centro asistencial. Dice que asistió a una urgencia y no quisieron atenderlo. ¿Cómo es la historia, don Julio? Buenos días.
23: Buenos días, Jorge, para ti y para la mesa de trabajo de Emisor Atlántico y a los oyentes. En esta mañana, mi nombre es Julio Jiménez Barraza. Yo asistí por urgencia, por un dolor abdominal esta mañana, a eso de las 6:50 de la mañana, y la enfermera jefe que se encontraba en el triaje de la Clínica General del Norte me dijo de que lo que yo estaba sintiendo no ameritaba de que me atendieran urgentemente, de que eso no era una urgencia vital, donde ella me dice que yo tengo que llegar como que, quien dice, llorando o gateando para que a mí me atiendan. Un dolor incesante que tengo, Jorge, pero también la indignación de no haber sido atendido. Y soporté y estoy soportando el dolor aquí y quiero dejar esta denuncia pública porque así tratan a las personas en la Clínica General del Norte, a los pacientes. O sea, de esta forma nos tratan, que la enfermera hasta abandona su puesto de trabajo, me deja solo, me deja hablando solo y me pone a hablar con los guardias. O sea, entonces yo le digo, ven, o sea, yo voy a hacer esto público, voy a Emisor Atlántico, voy a exponer este caso porque la gente se tiene que enterar de lo que está pasando aquí en la Clínica General del Norte. O sea, en el triaje a uno le hacen, como quien dice, poniendo un ejemplo, un trámite de migración para poder entrar a la urgencia.
0: Sí, tremendo, tremendo. Mire, yo tengo que... Ayer fui a una urgencia porque entendí que tenía que ir a un hospital y quiero valorar la atención que recibí en Sura. Qué buen servicio, ¿eh? Contrario a lo que le pasó al señor Julio Jiménez, yo tengo que mostrar la otra cara. En Sura nos atendieron, pero a las mil maravillas. Don Julio, vamos a averiguar. Muchas gracias. 8:12 a.m. Los oyentes me mandan información. Iniciando el plantón contra el mal servicio de agua en Malambo, convocado por concejales del municipio, con respaldo de la Liga de Usuarios. Por ahí nos está escribiendo la gente de la Liga de Usuarios sobre el tema. 8:13 a.m. 8:13. Hacemos una breve pausa y ya volvemos con más noticias. 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Mire, ayer conversamos con nuestro queridísimo amigo Joselo y hoy no vamos a tener show. Yo creo que hoy hay tiempo para los damnificados, para las noticias que vienen del Eje Cafetero, del Valle del Cauca, del Chocó. Hoy no tenemos show de Joselo, hoy seguimos con las noticias. 8:15, ya volvemos.
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32: 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Don Uber, buenos días.
1: Hola, mi querido Jorge, muy buenos días. Un saludo muy especial para ti, para todos los oyentes, y un saludo muy especial para los adultos mayores que nos están escuchando a esta hora o para quienes tienen adultos mayores en su casa. Como tú lo dices, Jorge, mes de agosto es el mes de los adultos mayores. Debemos nosotros exaltar a nuestros abuelos, a nuestros padres, que gracias a ellos existen las ciudades, gracias a estas personas que ya dieron absolutamente todo, existe lo que hoy tenemos disponible. Y ellos merecen una buena calidad de vida, merecen salud, merecen bienestar. 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
32: ¿Qué ventajas ofrece la medicina biológica para tratar las enfermedades crónicas?
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32: Ahora son las 8 de la mañana, 27 minutos, 8:27 minutos. Mire, me escribe, muchas gracias, Uber, me escribe Alex Miranda y me dice, Agua de Malambo abrió las puertas y enviaron emisarios para que organizaran una comisión y escucharlos, pero no quieren que, sino que el gerente salga. Se espera la presencia del personero para mediar en esta protesta que se está llevando a cabo allí en Agua de Malambo, liderada por la Liga de Usuarios del Atlántico y algunos concejales de la población. 8 de la mañana, 28 minutos.
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0: Nuestros oyentes, así como lo menciona, hoy queremos hablar de ciudad, de espacios públicos y de cómo las nuevas generaciones también pueden aportar a la transformación de nuestros territorios. Tenemos en línea al doctor Daniel Sarabia, gerente de urbanismo e infraestructura del negocio de desarrollo urbano del Grupo Argos. Doctor Sarabia, bienvenido a Atlántico de Noticias. ¿Y qué representa para el Grupo Argos la inauguración de esta tercera fase del Parque El Tesoro?
1: Jennifer, buenos días a ti y a todos. Para nosotros es muy gratificante poder dar apertura a esta nueva fase del Parque El Tesoro en Ciudad Mallorquín. Nosotros con esta fase cumpliríamos 50.000 metros cuadrados de un nuevo parque en el sector de Monte Carmelo en Puerto Colombia. Y lo que más nos entusiasma es la forma como se diseñó el parque. Hicimos un concurso público donde se presentaron más de 1.500 niños de toda Colombia y a través de Minecraft, que es un software, un juego, se diseñó el parque y de ahí se tomaron las ideas principales de este nuevo espacio que desde el día de ayer está aperturado y al servicio de toda la comunidad de Ciudad Mallorquín.
0: Bueno, ¿hubo alguna idea, ahora que menciona el tema de los niños, hubo alguna idea de los niños que los sorprendiera y que finalmente quedara incorporada en el parque?
1: Muchas, la verdad es que nos sorprendieron todas las propuestas, muy, muy detalladas, una cantidad de información que nos tomó trabajo procesar y finalmente terminar con los diseños, pero resalto varias. Resalto, por ejemplo, un mirador. Hay unas zonas altas del parque donde tú puedes ir a ver el atardecer, por ejemplo, y pusimos unas especies de asoleadoras en concreto reciclado. Otra idea que nos llamó la atención fue una especie de zonas para picnic, donde vas a encontrar unos manteles en concreto pigmentado de color rojo y rosado, en donde la gente pueda sentarse y hacer un picnic. Y por último, resalto unas mesas con tableros de ajedrez, donde los niños o todos nos podemos sentar a jugar ajedrez o a jugar otro tipo de juegos de mesa. Esas ideas todas están plasmadas en el parque, pero adicionalmente, durante las conversaciones que tuvimos con la comunidad de Ciudad Mallorquín, salió una idea adicional y fue hacer una especie de sala urbana para tejedoras, para que las tejedoras puedan bajar todas y tejer. Y esa sala la hicimos con unas bancas largas, también en concreto reciclado, y hoy te puedo decir que se pueden sentar entre 15 y 20 tejedoras al mismo tiempo a tejer, lo cual eso es una actividad fundamental para ir generando y creando esa comunidad que estamos construyendo en Ciudad Mallorquín.
0: Bueno, interesante. Hablemos del impacto. ¿Qué impacto esperan que tenga este espacio en todos los habitantes de Ciudad Mallorquín y aledaños?
1: Pues es positivo porque a través de estos espacios es donde la gente se conecta, donde personas de diferentes contextos y pueden llegar a conversar, a conectarse, a conocerse a través de actividades que estamos haciendo constantemente en el parque, a través del deporte, a través de las ferias de emprendimiento, a través de las clases de yoga, a través de las clases de rumba terapia, a través de las tejedoras. Todas esas actividades lo que hacen es generar un impacto positivo en la comunidad y lograr que la gente se acerque y sobre todo se apropie de estos espacios, porque son de ellos, son de la comunidad y finalmente son ellos los que están llamados a cuidarlos, a protegerlos y a disfrutarlos.
0: Señor Daniel, para cerrar, ¿qué se viene para el Tesoro, para el Parque de Ciudad Mallorquín?
1: Esa es una excelente pregunta. El Parque Ciudad Mallorquín, del Tesoro Ciudad Mallorquín, el parque completo tiene 70.000 metros cuadrados. Nosotros ya construimos 50.000 y para este año iniciaremos la construcción de los 20.000 restantes. Son dos polígonos adicionales. Vienen más actividades, vienen más zonas para niños, más zonas para hacer ejercicio, más senderos. Finalmente, el parque va a tener 5 kilómetros de un sendero rojo que lo conecta todo y aproximadamente 6 kilómetros de ciclorruta que nos va a permitir movernos a través del proyecto en bicicleta o en patineta. Entonces, cuando completemos el parque, vamos a tener un parque de 70.000 metros cuadrados y eso es muy potente, muy valioso para toda la comunidad de Ciudad Mallorquín y las zonas aledañas.
0: Bueno, muchísimas gracias, señor Daniel. Bueno, muy felices por esta inauguración de la tercera fase del Parque El Tesoro en Ciudad Mallorquín. 8:00 a.m.

0: 34 minutos.
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4: Ahora son las 8 de la mañana, 35 minutos. 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No olvides registrar tu factura de compra. 8:36 minutos. 8:36 minutos.
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2: Ahora son las 8 de la mañana, 42 minutos, 8:42.
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2: Desde el centro de Pereira, seguimos acompañando a una ciudad que enfrenta días muy difíciles, pero donde también hemos encontrado solidaridad, trabajo y muchas manos ayudando. Ahí está nuestra compañera Lorena Lamilla, quien ha hecho un recorrido por la zona donde se adelantan trabajos de remoción de escombros y en otras aún se busca personas desaparecidas. Habló con un taxista que vivió este terremoto y nos contó cómo lo vivió. Desde Pereira, Lorena Lamilla, buenos días.
4: Hola Jorge, muy buenos días. Estamos en el centro de Pereira, en una ciudad que todavía intenta ponerse de pie después del terremoto de magnitud 7,4 que sacudió el país el pasado lunes. A esta hora la escena aquí sigue siendo impactante, estructuras que colapsaron, edificaciones que permanecen bajo evaluación, calles con restricciones de movilidad y sobre todo una ciudad que todavía vive las consecuencias de una emergencia que cambió la cotidianidad de miles de personas. Estamos justamente recorriendo el sector céntrico para conocer cómo avanza la atención de la emergencia, qué está pasando con las estructuras afectadas, cómo se está desarrollando la movilidad y qué recomendaciones están entregando las autoridades a los ciudadanos. Mientras hacemos este recorrido, podemos observar edificaciones seriamente afectadas que están siendo evaluadas por las autoridades. Y la recomendación para quienes permanecen en estas zonas es justamente atender las instrucciones de las autoridades y evitar acercarse a estructuras que puedan representar un riesgo. Vamos en este momento a conocer uno de los testimonios de una de las personas que vivió muy de cerca esta situación que se presentó el pasado lunes. Don Fernando Buitrago, ¿cómo vivió usted el terremoto ocurrido el día lunes?
5: No, eso es algo difícil de describir porque francamente uno no sabe qué es lo que está pasando. Ver uno la tierra moverse de esa manera es aterradora y uno no sabe qué hacer, para dónde echar, ver las personas que uno quiere en una angustia y no poder uno hacer nada. Eso es más triste todavía, después empezar a ver lo que pasa en la ciudad. Y yo que me la recorro todo el día, cada que veo una cosa me asusto más, me deprimo más por decir algo, pero sale uno a trabajar porque le toca, pero si por uno fuera se quedara más bien en la casa.
4: Bueno, ¿y cómo vivió usted ese día? ¿Ya había salido a trabajar o todavía estaba organizándose para apenas salir?
5: No, yo estaba paseando los perros cuando por detrás del Antonio Nariño, que yo vivo en Ciudad Jardín, por detrás del Antonio Nariño se empecé a sentir, fue el silbido como de los vidrios golpear, que hacían ¡puf, puf, puf! Entonces yo no había visto, yo como yo iba caminando no había sentido, cuando una pelada en la esquina me dice que está temblando, ahí sí levanté la cabeza y al ver todo moverse, árboles, guaduales, un carro que se sumecía para un lado u otro, entonces eso ya empezó a salirme, pero me quedé quieto ahí apoyando a la niña, a la señora que estaba ahí, entonces ya cuando pasó ya me fui para la casa a ver cómo estaban y estaba ya todo el mundo allá asustado en la calle. Entonces ya fuera de eso, mi señora andaba con mi nietecita cuidándola para después trasladarnos para Dos Quebradas. Pero eso es una cosa de locos, mejor dicho, como dicen.
6: Y usted que se recorre las calles de Pereira, ¿cuáles son las zonas más afectadas que ha visto?
5: Es que zona no, es que yo le veo, todo el centro está afectado, todo el centro. Desde la calle 13, entre séptima y octava, hasta la calle 30, entre séptima y octava, está afectada toda. Edificios caídos, techos caídos, frentes caídos. Entonces está muy, muy difícil para uno llevar un servicio. Está difícil porque hay que voltear mucho por toda parte para poder llegar con un servicio.
6: En el tema de movilidad, ¿cómo ha sentido la ciudad?
5: No, afortunadamente, con las directrices del alcalde, pues por lo menos pudieron decirle a la gente que se quedaran en casa, porque es que salió el segundo día, la gente, todo el mundo salió, y esto se volvió un caos total, porque usted para desplazarse, para llevar un servicio, se está demorando una hora, media hora, 40 minutos, un servicio que normalmente se demora unos 10 minutos, pero como hay gente que no sale sino a ver que a tomar fotos, el morbo del ser humano, tristemente. Entonces eso era lo que estaba formando el caos, pero afortunadamente la gran mayoría han acatado la orden. Desafortunadamente ahí está, ustedes saben que hay mucho desobediente.
6: Y así como lo vivió don Fernando, muchas familias en la ciudad de Pereira se vieron seriamente afectadas por este terremoto del pasado lunes. Vamos a seguir conociendo de primera mano estos testimonios. Y bueno, desde el centro de Pereira, acompañando a una ciudad que enfrenta días muy difíciles, pero donde también hemos encontrado solidaridad, trabajo y muchas manos ayudando. Aquí continúan las labores de evaluación, recuperación y atención de la emergencia. La recomendación sigue siendo clara: mantener la calma, atender las instrucciones de las autoridades y sobre todo no exponerse ingresando a estructuras que aún no hayan sido declaradas seguras. Desde Pereira, soy Lorena Lamilla para Atlántico en Noticias.
2: Muchas gracias, Lorena. 8:49, 8:49. Ya volvemos con otros hechos del día.
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2: Mire, permanentemente estamos dando los niveles del río Magdalena, tomando la medición allí en Suán, y cada día baja más. Está por debajo de los 3 metros el río Magdalena. Ayer me escribió nuestro querido colega Manuel Cadrasco desde Sucre, para reportarme también el nivel de los ríos que llegan allí al sector de La Mojana. ¿Cómo están las cosas por allá? Manuel, buenos días.
8: Jorge, buen día a usted. Cordial saludo a la audiencia a esta hora de la mañana. Hoy la medición del río Cauca, Jorge, en el punto más abajo, que es Maregento, que está arriba de Caucasia, está en 460 metros cúbicos. O sea, los niveles siguen bajando considerablemente. Y en el sector donde está el boquete de Caregato, pues los niveles están muy bajos también. Hay prácticamente una isla frente a Caregato que está mandando el agua, que no sigue bajando por el llamado Canal de la Esperanza, sino que se está metiendo hacia La Mojana, pero sin embargo los niveles siguen muy bajos. Y los cuerpos de agua que bañan toda La Mojana, nos referimos a los caños como Viloria, caño Rabón, el mismo caño de San Matías que baña la Ciénaga de Ayapel, los cuerpos de agua que están hacia la zona de Caimito, San Benito, San Marcos, siguen muy bajos. Pero que sea el propio veedor de las últimas obras que se han hecho en Caregato, Osvaldo Díaz Pupo, quien nos cuente cómo está la situación hoy ahí en el sector de Caregato, Osvaldo.
9: Muy buenos días, les habla Osvaldo Díaz Pupo, veedor de la comunidad de la región de La Mojana. Hoy, 14 de agosto, como podemos ver, los niveles del río Cauca están sumamente bajos, bastante considerable la baja que está. Hoy en día no estuviera corriendo ni una gota de agua por Caregato hacia nuestra región mojana, pero el trabajo que hicieron en el Canal de la Esperanza, desafortunadamente, lo que nos hizo fue un perjuicio a la región de La Mojana. ¿Por qué un perjuicio? Porque el señor Carlos Carrillo lo que hizo fue remover un movimiento de tierra para facturar, lógicamente, y lo que hizo, nos hizo un espolón en la mitad del Canal de la Esperanza que nos direcciona el agua hacia Caregato. Si ese trabajo no se hubiese hecho en cabeza del señor Carrillo, hoy en día para la región de La Mojana no hubiese estado corriendo una gota de agua. Firme como la mancha de chopo en territorio, y aquí les estaremos informando todo lo que pase en Caregato.
8: Bueno, la situación pues sigue siendo, Jorge, de acuerdo a la baja de los niveles de las aguas. En La Mojana se está viviendo una temporada de sequía por este fenómeno del Niño, pero sigue entrando agua por el sector de Caregato. No en las proporciones considerables porque los niveles de las aguas están bastante bajos. Esa es la situación, Jorge, que se presenta acá en toda la parte sur del departamento de Sucre, en esta ecorregión de mucha riqueza agrícola, pero que sigue siendo muy golpeada porque le sigue entrando agua del río Cauca por el sector de Caregato.
2: Bueno, es el fenómeno del Niño. El fenómeno del Niño que ahora tiene una nueva connotación, tiene una situación que ha venido complicando la agricultura, la ganadería y muchos otros sectores productivos. 8:53, nos vamos a preparar porque ya viene el resumen de noticias.
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2: Nueve de la mañana, un minuto, resumen de noticias para quienes están llegando a esta hora a la sintonía de la doble frecuencia. Emisor Atlántico La Reina, nos siguen en zonacero.com, jorgecura.com, estamos a través de todas nuestras redes sociales. Atención, la Unidad Nacional para la Gestión del Riesgo de Desastre entregó un nuevo balance de la tragedia por el terremoto del pasado lunes. La cifra de fallecidos subió a 285. La entidad reporta 3.975 heridos y 379 desaparecidos. De acuerdo con la unidad, 354 personas han sido rescatadas por las autoridades. El terremoto dejó 15 departamentos y 426 municipios afectados. El comandante de la Policía del Atlántico, coronel Eddie Javier Sánchez, informó que se avanza en la investigación por el asesinato de una mujer en el barrio Santa Rita del municipio de Sabana Grande.
1: Dijo que este hecho conmocionó a la comunidad debido a que la mujer de 71 años fue hallada amarrada de pies y manos y golpes en la cabeza.
2: Se indaga si el hecho obedeció a un hurto, pero su esposo asegura que la casa fue encontrada en orden, expresó el alto oficial.
1: Manifestó que la Occisa en el pasado se dedicaba a prestar dinero y anotó que ya se tienen los primeros indicios de lo sucedido.
5: Sí, Jorge, lamentable, un terrible hecho que desde luego conmociona a la comunidad y por supuesto que a nosotros como autoridades. Y como usted lo indica, ayer en horas de casi al mediodía nos señala la comunidad un posible hecho de violencia al interior de una residencia donde nuestras unidades ingresan y encuentran maniatada a una señora de aproximadamente 71 años, a la señora Yomaira, quien al parecer presenta signos de violencia, como tal vez usted lo indicó, con arma contundente en su cabeza.
2: La alcaldesa de Soán, Carolay Calvo, confirmó que fue levantado el bloqueo en el kilómetro 9 de la carretera oriental por parte de propietarios de vehículos particulares que denunciaban persecución por las cooperativas de transporte del municipio.
1: Expresó que los carros particulares prestan servicio de transporte público y diariamente viajan a Barranquilla.
2: La mandataria manifestó que el bloqueo lo adelantaban los dueños de 14 vehículos que al parecer llegaron a un acuerdo con las empresas de transporte y la policía municipal. El personero de Pereira, Leonardo Reales, reveló que sigue creciendo la cifra de personas fallecidas por el terremoto del lunes anterior.
1: Precisó que el número de muertos en esta ciudad es de 93, mientras que 286 personas siguen desaparecidas.
2: Es imposible por ahora determinar cuál será el futuro de Pereira tras esta grave emergencia, expresó Leonardo Reales.
23: Seguimos trabajando acá en Pereira, esperar más vidas. Ayer en horas de la tarde pudimos recuperar en un hotel que se cayó totalmente abajo a un ciudadano con vida, con graves afectaciones, pero afortunadamente con vida. La situación de sigue aumentando el número de personas fallecidas, tenemos 93 personas, tenemos más de 286 personas desaparecidas.
2: El rector de la Universidad del Atlántico, Leyton Barrios, hizo un llamado a la comunidad universitaria y a la ciudadanía en general para que aporten sus ayudas a las familias damnificadas por el terremoto en el país.
1: Que traigan toda clase de ayudas, pero lo recomendable son alimentos no perecederos, tapabocas y elementos de aseo, expresó Barrios.
2: De otra parte, el rector de la Universidad del Atlántico confirmó el retorno de Álvaro González a la vicerrectoría de Bienestar Universitario.
24: Jorge, estamos haciendo una reorganización del equipo de trabajo. Tuvimos conversaciones con los vicerrectores de la universidad, en este caso el doctor Álvaro González, que estaba en la vicerrectoría de regiones, y con el doctor Wilson Quimbayo, que estaba ocupando la vicerrectoría de bienestar universitario, y en virtud que el doctor Álvaro González desde hace mucho tiempo regentaba la vicerrectoría de bienestar.
2: El gerente de Telecaribe, Ismael Fernández, anunció que el canal regional de televisión está a disposición de las 7 gobernaciones para cualquier campaña social a favor de las familias afectadas por el terremoto del lunes anterior.
1: Los compañeros de Telecafé también nos han pedido apoyo y este sábado a partir de las 10 de la mañana nos vamos a unir en transmisión, expresó Fernández.
2: El gerente de Telecaribe expresó que todos debemos solidarizarnos con la tragedia del terremoto.
3: Hemos iniciado una campaña, hemos hablado con las 7 gobernaciones del Caribe colombiano, informándoles pues que estamos a toda disposición para acompañar en la transmisión de la campaña que cada una de ellos hagan. Estuvimos iniciando con la gobernación del Atlántico, en la cual pues estuvimos allí, diferentes medios también, a propósito, estuvimos allí acompañando al señor gobernador del Atlántico, al doctor Eduardo Verano, pero también nosotros iniciamos también ayer, de casualidad nos pidieron los compañeros de Telepacífico, de la ciudad de Cali más concretamente, de la jurisdicción de televisión de Telepacífico.
2: La presidenta de Acotur, Laura Durana, hizo un llamado al cuidado y a la información responsable tras el fuerte sismo que azotó a gran parte de Colombia el lunes anterior.
1: Manifestó que los afiliados a Acotur, dedicados al turismo de aventura, están bien. No tuvieron pérdidas humanas, pero sí materiales.
2: Están con energía para ayudarse mutuamente, pero afrontan una situación difícil por el terremoto, expresó Durana.
6: Bueno, los afiliados de Acotur ayer, dentro de los que nombraste, ya logramos contactarnos con todos los de la zona, absolutamente todos, gracias a Dios, todos están bien, digamos que sin pérdidas humanas, muy afectados claramente y con pérdidas materiales, pero con muchísima buena energía para ayudarse mutuamente, para conectarse con nosotros.
2: El alcalde de Usiacurí, Julio Mario Calderón, confirmó que este fin de semana habrá corralejas en el municipio, a pesar del fuerte terremoto que se registró en varias zonas del país.
1: Se trata de un tema cultural de 60 años que además busca dinamizar la economía del municipio, expresó el mandatario.
2: Dijo que este evento lleva meses de organización y cuenta con las pólizas de seguro de acuerdo a la ley.
7: Hoy le queremos decir a la comunidad que el realizar corralejas no es un acto de no tolerancia, sino un acto de dinamizar nuestra economía, porque es una de las formas como la dinamizamos en el año. Recordemos que en estas corralejas, Jorge, es tanta la dinamización de nuestra economía que hay personas que esperan esta oportunidad pues para trabajar, pagar los semestres de sus hijos.
2: Mucha atención, el dólar vuelve a perder valor. Tuvo 2 días de alza muy, muy leve. Ahora baja 13 pesos con 11 centavos. La divisa estadounidense flota entre 1.114 pesos con 40 centavos. Tasa representativa del mercado, 3.127 pesos con 51 centavos. En este momento, el petróleo Brent pierde valor. $86.81 el barril. Ya volvemos con otros hechos del día. 9 de la mañana, 9 minutos.
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2: Ahora son las 9 de la mañana, 14 minutos, 9:14.
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2: Mire, antes de presentar al invitado, hay una declaración que ha dado el ministro de Vivienda. Confirma que el sismo deja 11.000 casas destruidas y más de 44.900 averiadas. Son cifras terribles las que estamos viendo en este momento relacionadas con el terremoto. Bueno, mire, vamos a hablar de economía, vamos a hablar de indicadores económicos. El dólar está cayendo otra vez, subió dos veces esta semana, levemente. ¿Qué pasa con la divisa estadounidense, doctor Joseph Dacaret? Buenos días.
31: Muy buenos días, Jorge, muy buenos días a todos los oyentes. Antes que todo, Jorge, mi solidaridad con lo que está sucediendo en el país como colombiano, muy dolido e invitando a que todos podamos seguir colaborando dentro de nuestra capacidad cada uno para ayudar a nuestros hermanos en el sur del país. Con relación, Jorge, a lo del dólar, yo la última declaración que le di, le decía que el dólar iba a seguir cayendo más o menos hasta el 7 de agosto. Y la razón por la que di esa fecha es porque esperaba del nuevo gobierno un pronunciamiento que ayudara a disminuir el gasto desbordado del país, el endeudamiento externo, más la ayuda del Banco de la República de comprar 4,000 millones de dólares, haría reaccionar el dólar. Lamentablemente, Jorge, todo este panorama se fue al traste con el terremoto. ¿Terremoto qué produce, Jorge? Que el plan de austeridad de este gobierno se va a tener que retrasar. No van a poder hacer el plan de austeridad como estaba planificado, porque lo que se necesita ahora, Jorge, es precisamente recursos, se necesita inversión, se necesita gasto, y todo esto nos va a obligar, Jorge, a tener que hacer préstamos internacionales, como ya se han venido anunciando, y esos préstamos, más todas las ayudas y las donaciones que estamos recibiendo, van a hacer que llegue una avalancha de dólares que no estaban dentro del plan de gobierno del presidente Abelardo de la Estrella. Por eso le digo que esta situación de la naturaleza cambia completamente el panorama económico del país. Entonces, lo que uno ve, Jorge, es que el Banco de la República lo que va a tener es que trabajar en no dejar caer más el dólar para no afectar más las exportaciones de Colombia. Pero yo no veo un dólar subiendo porque, como le acabo de manifestar, veo una avalancha de dólares entrando por diversos motivos: donación, préstamos, ayudas e inversión. Usted acaba de dar un número de casas que va a... hay que decirlo, y no quiero malinterpretación, dentro del dolor que nos produce todo esto, esta tragedia de alguna manera va a reactivar la economía, porque hay que reconstruir carreteras, hospitales, escuelas, viviendas, edificios, y todo esto de alguna manera va a generar muchos puestos de trabajo y reactivación para la economía. Pero asimismo vamos a recibir muchísimo dinero del exterior, que va a mantener un dólar con tendencia a la baja.
2: Sí, y le agrego algo. El dólar se cotiza a la baja luego que Estados Unidos registrara débiles ventas minoristas en julio, pero además los precios del petróleo suben este viernes después de que Estados Unidos amenazara con un bloqueo naval indefinido contra Irán. En la medida en que el Brent sube, llegan más dólares a Colombia, doctor Dacaret.
31: Así es, Jorge. Yo no quise extenderme a otros temas, pero indudablemente el no aumento de la tasa de interés en Estados Unidos por la debilidad de la economía afecta también la guerra con Irán, que pareciera, como yo le dije, la guerra se sabe cómo comienzan, pero no se sabe cómo terminan, y esto parece una historia de nunca acabar, sigue presionando el dólar al alza. Y Jorge, por último... se me fue el hilo de lo que le iba a decir. De alguna manera, es importante, hoy salió una noticia de que el ministro de Comercio, el doctor Mauricio Gómez Amín, acaba de derogar el decreto que prohibía la exportación de carbón. Por lo tanto, vamos a tener nuevas exportaciones de carbón, que a su vez significa nuevos ingresos de divisas para el país. Entonces, toda esta reactivación de exportaciones que estaban frenadas por cuestiones ideológicas, sumado a todo lo que ya le acabo de contar, pronostican, Jorge, un dólar que va a estar entre los 3.000 y 3.200 pesos en los próximos meses.
2: Muy bien. Muchas gracias al profesor Joseph Dacaret. A esta hora, 9:19. Mire, una pausa muy breve y nos vamos enseguida para Malambo, emisor Atlántico, La Reina, zona0.com. 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
2: 9 de la mañana, 21 minutos. Desde muy temprano se presentó una protesta en las puertas de agua de Malambo, liderada por la Liga de Usuarios del Atlántico y algunos dirigentes políticos de la población. ¿Qué pasa allí ahora? Alex Miranda, buenos días.
14: Buenos días, Jorge. Tengo usted la amable audiencia Atlántico en Noticias. Efectivamente, estamos aquí en las puertas de la planta del Tesoro de la empresa Aguas de Malambo, donde concejales, comunidad y dirigentes han venido a hacer una protesta pacífica con el objetivo de rechazar el pésimo servicio que están recibiendo. Bueno, estamos con una de las concejales que participó en este proceso. Muy buenos días, ¿su nombre?
19: Buenos días, Ale. Mi nombre es Isabel de Alba, concejal de acá del municipio de Malambo. Nosotros hoy estuvimos acá en un plantón pacífico acompañando a la comunidad porque estamos protestando porque necesitamos el preciado líquido. Llevamos año tras año sufriendo por esta problemática que es letal. De verdad, ¿quién vive sin agua?
14: Claro, bueno, estamos con otro concejal, José. Parece que la comunidad acompañó este proceso en el rato que han estado acá.
20: Bueno, muy buenos días para ti, Alex, y para toda la audiencia, especial para la audiencia del municipio de Malambo. Sí, estuvimos aquí acompañando a la comunidad en esta marcha, en este plantón pacífico, solicitándole a la empresa Aguas de Malambo, con filial EPM, el mejoramiento del servicio del agua potable.
14: Pero se supone que con los tanques elevados y subterráneos de aquí del Tesoro mejoraría el servicio para el sur y el occidente.
20: Es lo que no entendemos, que ya se les ha entregado las herramientas, se les entregó el tanque elevado, el subterráneo, las infraestructuras de viaductos que necesitaban, y pues ya con todas las herramientas entregadas y sigue el pésimo servicio, pero hombre, sorpresa, si hay agua para los carrotanques, para que salgan.
14: Bueno, tenemos con un miembro de la comunidad de otro sector de Malambo, Jorge, de la parte norte del Concorde, supuestamente no debería haber inconveniente, su nombre, por favor.
21: Buenos días, mi nombre es Julio Marcilia, a toda la audiencia, bueno, sí, Jorge y Ale, en la parte del Concorde supuestamente siempre ha habido agua. El fluido también está llegando muy deficiente y el agua toda turbia. Y esto en general en todo Malambo. Le pedimos por favor a la empresa cargada del agua, que así como venden el agua, Jorge, la venden a carrotanques, y los carrotanques salen a vender el agua a todos los barrios, así tienen que mandar a las casas, Jorge, el agua potable, por favor.
14: Bueno, ¿no los atendieron o quedó una comisión encargada, concejal Maricilidora? ¿Los atendieron o no los atendió la empresa Aguas de Malambo?
22: Un saludo, amigos periodistas. No, lastimosamente no tuvimos ninguna respuesta por parte de la empresa y estamos apoyando a nuestra comunidad e exigiendo la mejora en la prestación de los servicios. Hoy tenemos un gran interrogante y es por qué ha venido disminuyendo el fluido. Estamos ante un fenómeno del Niño, se habla de racionamiento. Malambo, estamos viviendo un racionamiento en forma constante.
14: Bueno, me dice el concejal Eder que hay una reunión para el martes.
23: Sí, estamos en eso, estamos en una mejor organización. Ale, estaremos aquí en estas marchas pacíficas todas las veces que sean necesarias.
14: Bueno, muchas gracias, concejal. Disculpe que lo interrumpa. Jorge, vamos a tratar de contactar a la empresa Aguas de Malambo. Hablamos con el gerente Walter Moreno, pero se encuentra fuera de la ciudad. Está en otras labores en la ciudad de Medellín. Nos autorizaron a hablar con el ingeniero Víctor García para ver qué respuesta da él a las inquietudes de la comunidad y los concejales de Malambo. Alex Miranda, Atlántico en Noticias.
2: Gracias, Alex. 8:09 de la mañana, 24 minutos, 9:24, avanza la jornada informativa. 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

0: pacientes que registró la entidad a través de su cuenta oficial de X fue de magnitud 3,2 en el municipio de Ismina. Allí. Lo que se sabe es que uno de los primeros temblores de este viernes estuvo localizado a 10 kilómetros del municipio de Sipí, en el departamento del Chocó, y tuvo una profundidad superficial menor a 30 kilómetros. La magnitud de este segundo sismo reportado por la entidad fue de 3,1 y ocurrió a las 3:44 de la madrugada. Hora más tarde, a las 5:01 de la madrugada de este viernes, el Servicio Geológico también reportó un movimiento telúrico de magnitud 3,2 en el municipio de San José del Palmar, una vez más en Chocó. Este reciente temblor tuvo una profundidad de 89 kilómetros y estuvo localizado a unos 18 kilómetros de su epicentro. Vamos con los deportes, 9:31, 9:31.
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0: Bueno, John Romero viene con el Minuto Deportivo. A ver, John, ¿qué tenemos en la cartelera de eventos? Bueno, en Colombia muy poco deporte, pero a nivel internacional hay una nutrida agenda.
2: Sí, claro, Jorge. Hacemos un resumen y un contexto para todos nuestros oyentes que están en este momento conectados. Decir simplemente que el fin de semana no vamos a tener fútbol en Colombia. Está programado hasta el momento, van día a día, van viendo obviamente toda esta evolución. Para el 19 también hay que decir, Jorge, y manifestar que a medida que comienzan a recorrer los escenarios deportivos de Pereira, incluso de Armenia, de Manizales y de Cali, encuentran situaciones en las estructuras de estos escenarios deportivos. Entonces, ahí también es para analizar el tema de cómo quedaron en realidad, pues después del análisis de las personas especialistas en el tema. Pero eso quedó deteriorado, ¿no? Y sentido, y de qué manera, ¿no? ¿Cuál puede ser de pronto el diagnóstico específico de estos escenarios deportivos en donde juegan precisamente los equipos que están comprometidos en la primera división y algunos en la segunda división del fútbol profesional colombiano? Y también hay que manifestar que esos equipos que están y que han dicho que están muy complicados para que jueguen los jugadores, Jorge y oyentes, en el rato libre, salen a ayudar, a repartir comida. Estamos viendo jugadores del Pereira en unas camionetas con platón atrás, a llevar comida en la noche a la gente que está tirada, en Manizales también. Es decir, en este momento el tema del fútbol y la cabeza, sobre todo en esta zona donde están los equipos en esta zona, es bien complicado. Y no solamente el fútbol, sino también otros deportes. Así que eso está allí quieto, lo del tema del fútbol colombiano, y estaría para la próxima semana. Y también lo que hemos manifestado, el tema de la Vuelta a Colombia, es muy complicado seguir la Vuelta, sobre todo pues porque una Vuelta a Colombia, si no pasa por el eje cafetero, si no va a territorio antioqueño, si no va al Valle, prácticamente es casi que imposible, porque ahí están las etapas cumbres del ciclismo mundial. Muy bien, mientras se reanuda, comienza la Liga de las Estrellas. Oiga, va usted a defender el título, Jorge. Van a la defensa, su equipo va a la defensa del título. Oiga, le voy a decir, oiga, han fichado poquito. Oiga, no hay
0: nada,
2: plata,
0: John,
2: ¿no?
0: Nada, nada, nada.
2: ¿No hay platica, nada, no hay o plata. ¿Qué?
0: La plata usted sabe dónde está. La plata usted sabe dónde está.
2: En la Casa Blanca.
0: Sí, por supuesto. En las dos Casas Blancas.
2: Ah, en las dos.
0: En las dos, mire, Casas Blancas.
2: Hay plata ahí, ¿cierto? En las dos, hombre. Mire. Sí. Barcelona, bueno, hay que decir que no van a jugar este fin de semana. Comienza la liga mañana, pero no van a jugar porque ellos tuvieron muchos jugadores, el Barcelona, el Atlético y el Madrid, en el Mundial. Ellos van a aplazar esos partidos, van a jugar unos amistosos, pero el Barcelona ha fichado Anthony Gordon, 70 millones le pagaron al Newcastle, juega bastante, ¿ah? 70 millones, juega bien Gordon, sí. Lo vimos en el Mundial, parece que es un jugador interesante. Ficharon a Karim Adeyemi, un extremo del Dortmund, ese sí lo compraron más barato, 22 millones. Y a Jesse Bisigu, un belga, dicen que juega muy bien, extremo,

0: Ese lo compraron barato, 8 millones. Se fueron, ya como se sabe, Ronald Araújo al Liverpool, Ter Stegen, el veteranísimo arquero al Ajax, Ansu Fati y Ferran. Oiga, bien vendido Ferran, hicieron buen negocio. Se fue el tiburón al PSG,
1: Sí.
0: 50 millones de euros. Bien vendido, ¿eh? Bien vendido el Barcelona con Ferran. Esa es la plata, Jorge, que quieren meterle a Julián Álvarez. Esa es la plata más otra plata,
1: Pero, y lo de Rodri no se confirma todavía.
0: No, no, yo le dije que eso estaba. ¿Sabe por qué no se confirma? Porque, bueno, o esta plata puede servir para Raúl Rodri, no sé, pero creo que si se va a Ferran deben reemplazarlo con un delantero. ¿Sabe por qué, Jorge? Porque la diferencia son 20 millones de euros. De pronto, sí, puede ser para muchos demasiado dinero, para otros poco, pero la diferencia, ¿sabe qué? El equipo del City quiere entre 70 y 80. Y el Barcelona llega hasta 60 millones. Hasta ahí llega el Barcelona. Entonces hay una di diferencia en dinero por Rodri. Por eso está quieto. Se especuló mucho de que Luis Suárez, no sé si usted vio la noticia, que Luis Suárez, el colombiano, el samario, estaría en el radar del Barcelona, pero eso se ha desinflado en los últimos minutos. Estuvimos investigando y no, la cosa no está así. Es decir, ellos le están buscando un plan B al tema de Julián Álvarez. Al que quieren sí o sí es a Julián. Lo quieren como sea, un tremendo jugador, ¿eh? Si se llevan a Julián Álvarez, es un jugadorazo. Pero no está fácil porque el Atlético también está plantado en 100 millones de euros para dialogar, para comenzar a dialogar. Y la Casa Blanca, ¿qué trajo la Casa Blanca? Oiga, el patrón, vamos a ver lo que trajo.
1: Cargó el camión va cargado.
0: Mire, el primero fue Marco Cucurella, que estando en el Mundial lo contrató. Buen lateral, ¿eh? Bueno, Marco Cucurella, un tipazo, además muy buen jugador. Luego ficharon a Jan Diomandé, el jovencito de Marfil, de Costa de Marfil, 19 años, juega muy bien, ¿eh? Jan Diomandé, muy buen jugador. Denzel Dumfries, el jugador que lo vimos con Países Bajos, también viene del Inter de Italia. Bueno, ficharon a un amigo de Lucho Díaz, Konaté, jugó con Lucho en el Liverpool, defensa central, fuerte, buen jugador también, creo interesante, puede aportar. El jugador Bernardo Silva, la creatividad de
1: Wow,
0: Silva, se llevan a Silva,
1: ese me hubiera
0: sí.
1: gustado verlo con la camiseta del Barcelona, pero no se pudo. Mucha
0: No.
1: plata.
0: Sí, mucha plata. Bernardo Silva, Jorge, buen jugador, ¿eh? Te puede jugar de delantero, te
1: Sí.
0: puede jugar tirado a la derecha, te puede jugar de 10. Es un jugador interesante. Y hay un chico que contrataron, Carlos Espí. Bueno, ese es canterano, fichado, viene del Levante. Esos son los jugadores que ha fichado el Madrid. Y la primera fecha para los amantes del fútbol de la Liga de las Estrellas se va a jugar así: mañana sábado, dos partidos. Primera fecha del fútbol de España, que es la primera que arranca, porque todavía no arranca la Premier, no arranca la Serie A. A la vez, Getafe va a jugar. Oye, el Getafe se llevó a Johan Mojica. El Getafe se llevó a Johan Mojica, el lateral izquierdo de Colombia. Va a ser, o es nuevo jugador del Getafe. Sevilla, Rayo Vallecano, van a jugar mañana sábado. Luego el domingo hay dos partidos, Racing de Santander, ahí está el colombiano Puerta, muy bien Puerta en el Mundial, cotizado
1: Sí.
0: frente al Villarreal, Español Levante. Y los partidos quedaron aplazados. Por ejemplo, el Real Madrid no va a jugar, es el 26 por la primera fecha frente a la Real Sociedad. El Barcelona iba a jugar de local frente al Athletic de Bilbao, ese partido va el 27. Y el equipo del Atlético de Madrid jugará el 19 frente al Málaga. Esa es la Liga de las Estrellas que comienza en el día de mañana con estos jugadores, ¿no? Y estos fichajes que van a tener tanto el Real Madrid como el Barcelona, los principales animadores, Jorge, del fútbol de España.
1: Sí, John, un datico final. Es que estaba escuchando a Maresca, que recibió hoy a Rodri. Rodri le tocaba ir a entrenar y está entrenando con el City. Eso puede cambiar si el Barcelona pone la plata sobre la mesa y se lo lleva. Pero me dice, es que tenemos un partido ahora este fin de semana con el Arsenal. Parece que es como la Supercopa de Inglaterra. ¿Cuándo es ese partido? Ese es un partidazo.
0: Sí, claro, usted sabe
1: Lo
0: que,
1: estaba buscando aquí, pero no lo encuentro.
0: Jorge, esos son los partidos que siempre son previos, ¿no? A lo que se
1: No, pero
0: realizan
1: no,
0: por
1: no.
0: la
1: Sí, pero no es amistoso.
0: domingo 9 de la mañana.
1: Sí.
0: Domingo 9 de la mañana.
1: Pero no es amistoso. Recuerde usted que el City ganó, como quien dice aquí, la Copa Colombia y se enfrenta al ganador del torneo, que fue el Arsenal.
0: Sí, sí, claro. Enfrentarán el domingo en el estadio de Cardiff por la Community Shield, el tradicional partido que abre la temporada del fútbol inglés. Es por la Community Shield, una de las copas. Van a jugar 9 de la mañana el domingo 16 de agosto, Jorge.
1: Aquí está. Sí, señor. Ya lo encontré. 9 de la mañana, tremendo plato, ¿ah? ¿Eh? Arsenal, sí, claro. City, para ver. Oye, ¿y el Arsenal a quién metió? ¿A quién agregó?
0: Bueno, no, el Arsenal, usted sabe que es un equipo que ha tenido, de verdad, primero que todo, que están bien armados, ¿no? Están bien armados, pero en cuanto
1: no tiene
0: a
1: contrataciones.
0: ¿Cómo?
1: No le vi una contratación así deslumbrante en temporada, además.
0: Simplemente Bruno Guimaraes, un chico ofensivo Solis, y también hablan de Piero Hincapié. Son son Guimaraes y Solis, son los jugadores, pero no ha tenido grandes fichajes, Jorge, en cuanto al tema de fichajes como tal.
1: Bueno, me gusta mucho el Arsenal como juega, tiene unos elementos fabulosos, fundamentales, que de alguna manera brillaron en el Mundial, pero no les alcanzó. Bueno, son las 9 de la mañana, 42 minutos, 9:42, avanza la jornada informativa, ya viene un invitado más, 9:42 minutos.
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3: 9:45. Voy a saludar a la doctora Zuleima Radi de la Cruz Roja en el Atlántico. Doctora Zuleima, aquí estamos observando algunas recomendaciones que está dando la Cruz Roja para recibir ayuda. ¿Por qué no le explica a los oyentes? Porque se ha habilitado el centro de acopio que está ubicado ahí en la 65 con 34, ustedes quieren ser muy específicos con respecto a las ayudas que se requieren en este momento. Buenos días.
4: Hola, Jorge, buenos días. Sí, nosotros abrimos nuestro centro de acopio desde el día de ayer. Estamos aquí en nuestra sede principal recibiendo principalmente lo que es alimentos no perecederos, el tema de kits de aseo personal y kits para bebé, como pañales, pañitos húmedos, crema antipañalitis, talco, jabón y todos los temas de bebés, también para adultos mayores, el tema de pañales y colchonetas, principalmente porque es los artículos que son de más rápida necesidad y más fácil de movilización para ir armando, pues ya digamos, y clasificando todas estas ayudas e ir enviándolas lo más pronto posible en convenio con unas empresas transportadoras que también se han puesto a disposición nuestra. Hay algunos elementos que en principio estamos diciéndole a la ciudadanía que no, porque bueno, ya su proceso de organización y de clasificación es más complejo, porque a veces el tema que es de sábanas, toallas, ropa, medicamentos, hay que de todas maneras validar otra serie de condiciones, sus fechas de vencimiento, el tipo de medicamentos que realmente se requieran y todos los otros elementos que mencioné. Muchas veces pues las personas en su afán de ayudar traen artículos usados, y digamos que también en estos momentos de necesidad, uno diría, ¿cómo que no recibirlos? Lo que pasa es que también tenemos que salvaguardar la dignidad de las personas. Y están en unos momentos en que lo han perdido todo, y de pronto mandarles una ropa vieja, una sábana usada, por eso somos muy enfáticos en que, bueno, si lo llegan a tener y es su deseo darlo, pues preferiblemente que sea en condiciones nuevas. Porque también tenemos que proteger a estas personas desde su salud mental, desde su dignidad. Y por eso es que hacemos énfasis en lo que principalmente queremos recoger en este momento, que además es lo que nos están requiriendo por la necesidad y la premura de enviar a los municipios más apartados, sobre todo.
3: Sí, sí. Importante eso. ¿De qué hora a qué hora atiende la Cruz Roja en el centro de acopio, doctora Zuleima?
4: Estamos acá de 8 de la mañana a 4:30 de la tarde. Estamos en jornada continua acá en nuestra sede. Vamos a estar hasta el próximo miércoles. La idea es que allí hagamos un corte, mandemos, y bueno, de acuerdo a las instrucciones que vayamos recibiendo y a las necesidades que se vayan dando, pues por supuesto vamos extendiendo el plazo o vamos revisando. Pero abrimos inicialmente esta primera semana para recaudar lo más que se pueda y poder enviarlo directamente. El Chocó todavía está muy necesitado, Pereira está muy necesitado. Ahorita estuve hablando con nuestros colegas en la seccional de Valle y eso allí todavía es un caos, a pesar de que llegan ayudas y llegan cosas, pero también se van necesitando cada vez más cosas y más especializadas, porque por supuesto hoy incluso hablaba el representante del gobierno por la zona de Chocó y Buenaventura y hablaban de necesidades como plantas eléctricas, carrotanques, baños, hospitales de campaña, y todas esas ayudas que digamos ya sobrepasan estas que estamos recogiendo nosotros, pero el llamado es a decirles que las necesidades no paran y esto va a ser de tiempo poder recuperarnos, pero lo que podamos hacer en estas primeras horas es importantísimo.
3: Sí. ¿Siguen con el asunto de recibir recursos a través de la cuenta de la Cruz Roja?
4: También lo seguimos manejando porque pues con esas ayudas, digamos, se pueden utilizar para estas necesidades más complejas que no son tan fáciles de conseguir, como un mercado, como unos alimentos, ya cuando hablamos de plantas eléctricas, de equipos especializados, de elementos de protección, de baños, de hospitales, esas cosas pues ya, digamos, se van requiriendo con este tipo de recursos. Entonces, por eso no hemos dejado de recibir los recursos en cuenta que se manejan desde la sede nacional, y desde la seccional estamos enfatizando todo el tema de ayudas en especie aquí en nuestra sede.
3: Muchas gracias, doctora Zuleima. Repito entonces, el centro de acopio de la Cruz Roja está disponible para atender a la gente que quiera apoyar ahí en la calle 65, número 3433. Hace la salvedad la doctora Zuleima que no se van a recibir medicamentos, ropa, agua, sábanas y toallas. Lo que sí se está recibiendo sobre todo son alimentos no perecederos. 9:50, 9:50. Óigame, me escribió un maestro, un amigo que es rector de un colegio aquí en Barranquilla, y me confirmó que la señora asesinada brutalmente en Sabana Grande educadora jubilada del Magisterio del Atlántico, la señora asesinada en Sabana Grande el día anterior. Ojalá las autoridades encuentren a los responsables de este crimen. Mujer número 54 asesinada en nuestro departamento. 9:50, 9:50.
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1: Hasta las 6:45 minutos de la mañana se reporta volumen acumulado aproximado de 810 toneladas de alimentos y otros productos agroalimentarios. Productos con mayor volumen de ingreso, papa, 140 toneladas provenientes de los Santanderes, Cundinamarca y Boyacá. Manzanas importadas, 105 toneladas procedentes de Atlántico, Magangué y Tolima. Cebolla roja, 85 toneladas provenientes de Atlántico. Productos en cosecha. Pepino, tomate de cocina, banano, papaya, habichuela, ají dulce, topito, aguacate santandereano y del Quindío. Ingresaron a Gran Abasto esta mañana 92 vehículos con carga. A ver, revisemos precios. Lo que está subiendo, el ají dulce, topito, cañero, bulto de 40 kilos, de 200.000 a 250.000. Aumentó 25%. Maracuyá antioqueña, bolsa de 10 kilos, de 50.000 a 58.000, aumentó 16%. Arracacha, kilo, de 7.000 a 8.000, aumentó 14%. Mora de Castilla, caja de 3 kilos, de 19.000 a 21.000, aumentó 11%. El pimentón verde, caja de 12 kilos, de 48.000 a 53.000, aumentó 10%. Lo que está con tendencia a la baja, tomate grueso de cocina, caja de 24 kilos de 90.000 a 70.000 bajó 22%. Habichuela de Santander, bulto de 18 kilos de 63.000 a 58.000 baja 8%. Pimentón verde o cañero, caja de 14 kilos de 43.000 a 40.000 bajó 7%. Agras, kilo de 15.000 a 14.000 bajó 7%. Melón. Kilo de 4.800 a 4.600 bajó 4%. Son los precios en Gran Abastos. Ya son las 9 de la mañana, 53 minutos. Mire, mucha gente me está preguntando por Joselo. Tengo que repetir que hemos conversado con Joselo y por esta semana, vamos a dejar la risa y nos vamos a ocupar de atender y divulgar la información relacionada con el terremoto en el eje cafetero, en el Valle del Cauca y en el Chocó. Ya viene Lorena Lamilla con las tres noticias positivas del día y luego tenemos la actualización de toda la información. Ya volvemos.
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17: Desde el Caribe colombiano, estas son las tres noticias positivas que vale la pena contar. Historias que nos inspiran, nos llenan de orgullo y nos recuerdan que, a pesar de todo, hay razones para sonreír, aplaudir y seguir creyendo en lo bueno.
18: La número tres.
17: La Guajira se convierte en escenario de 5 nuevos desafíos de innovación para el sector energético. Ecopetrol, a través de Econova, junto con Ocol y la Cámara de Comercio de La Guajira, abrió una convocatoria nacional que busca soluciones para aprovechar excedentes de energía solar, mejorar la confiabilidad eléctrica, controlar la vegetación cercana a redes y generar energía mediante hidroturbinas. También se busca desarrollar un modelo para anticipar riesgos en proyectos de Ecopetrol. El programa contempla recursos de hasta 3.320 millones de pesos para madurar y validar las propuestas seleccionadas.
18: La número 2.
17: La Fundación Kadosh en Cartagena fue seleccionada para recibir un reconocimiento en los Best CEO Awards 2026, cuya ceremonia se realizará el próximo 3 de octubre en Madrid, España. La organización fue destacada por su trabajo en seguridad alimentaria, sostenibilidad e impacto social. En el último año, la Fundación recuperó más de 8 toneladas de alimentos que fueron transformadas en raciones para familias vulnerables. Durante 5 años, además, ha impulsado procesos de educación comunitaria y consolidado una red de voluntarios y aliados para combatir el hambre y reducir el desperdicio de alimentos.
18: La número 1.
17: Desde hoy hasta el domingo, Valledupar será escenario del encuentro Vallenato Femenino EBAFE 2026, que llega a su undécima edición con entrada gratuita. Durante 3 días habrá concursos de acordeón y canto, talleres, conversatorios y presentaciones especiales en la Casa de la Cultura, el Portal de las Guaduas y el Parque de la Vida. Las competencias reunirán a intérpretes infantiles, aprendices profesionales, artistas caribeñas y extranjeras. El domingo serán las finales y coronaciones de las nuevas reinas del certamen, que busca exaltar el papel de las mujeres en el folclor vallenato.
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17: Soledad registra un avance histórico en el acceso de sus jóvenes a la educación superior. Según el Ministerio de Educación Nacional, el municipio alcanzó en 2025 un 47.2% de tránsito inmediato, 8 puntos porcentuales más que el año anterior. La estrategia impulsada por la administración de la alcaldesa Elcira Sandoval Ibáñez incluye más de 2.000 becas entregadas mediante alianzas con universidades e instituciones técnicas y tecnológicas. 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El objetivo, reducir las barreras económicas y abrir nuevas oportunidades para los jóvenes de Soledad.
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17: La Alcaldía de Soledad, a través de la Secretaría de Gestión Social, realizó una jornada de inspección y seguimiento al Centro de Vida de Villadela, donde reciben atención más de 300 adultos mayores. En articulación con el EDUMAS y la Oficina de Salud Pública, fueron activadas acciones para mejorar el entorno, incluyendo capacitación sobre manejo adecuado de residuos y sensibilización a la comunidad. Además, se socializó una propuesta para renovar y mejorar la fachada del Centro de Vida como parte del compromiso de dignificar estos espacios. Mireya Avendaño, Secretaria de Gestión Social, con los detalles.
19: Secretaría de Gestión Social, en conjunto con el EDUMAS y la Secretaría de Salud Pública, realizamos hoy un reconocimiento al Centro de Vida del Adulto Mayor para evidenciar el arrojo de basuras de los vecinos del sector hacia adentro de estas instalaciones. Hicimos un recorrido sobre esas casas a esos vecinos para concientizarlos que el centro de vida es de todos y que debemos cuidarlos. Además de que ahí asisten más de 300 adultos mayores donde realizan sus actividades y reciben alimentos. Y eso puede enfocar en un foco de infección tanto para su salud como para su bienestar integral. Entonces hacemos un llamado a todos los vecinos del sector de Villadela, a los vecinos del municipio de Soledad, a no arrojar basuras en las calles, porque no solamente es un tema del centro de vida, sino de todo el municipio de Soledad.
17: La administración municipal hizo un llamado a los soledeños a fortalecer la cultura ciudadana y contribuir al bienestar y calidad de vida de los adultos mayores.
20: Les decimos que nosotros como Gaula Militar estamos presentes, estamos haciendo gran cantidad de actividades de prevención, estamos haciendo operaciones militares, estamos haciendo allanamientos, capturas, todo el tema de resultados para afectar a estas estructuras que están amenazando al pueblo soledeño. Pero lo importante es que ustedes se vinculen con nosotros. y la vinculación de la comunidad, lo único que nos da son herramientas para poder utilizar nuestras capacidades. Y esa vinculación de la comunidad que necesitamos es simplemente su información y su denuncia. Con esta información que ustedes nos den, con las denuncias que ustedes generen, vamos a tener más herramientas. Les garantizamos su seguridad, su tranquilidad. En el momento en que un ciudadano hace una denuncia en el Gaula Militar, se vuelve nuestra responsabilidad brindarle su seguridad y garantizarle su integridad.
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0: Empezamos este recorrido con un resumen de los hechos judiciales con nuestro compañero Amílcar Alvear. Amílcar, muy buenos días.
2: Buen día para usted y la amable audiencia. Mucha atención que un cobradiario de 35 años fue asesinado anoche en el barrio El Concor, en el municipio de Malambo. Fernando Andrés Fernández Hernández arribó ayer a las 8:35 de la noche a la tienda de Razón Social La Entrada, ubicada en la carrera 27 con calle 10, y compró un cigarrillo y una bebida gaseosa. Se dirigió hasta la parte externa del establecimiento de comercio y mientras fumaba, al sitio llegó un motocarro de color blanco. De este descendió un pasajero blandiendo un arma de fuego y sin mediar palabra la accionó contra su humanidad en 6 ocasiones. El criminal huyó en el mismo motocarro en el que arribó, mientras Fernando era auxiliado por testigos del hecho, quienes lo subieron a una moto y en esta fue trasladado hasta la clínica Campbell. Sin embargo, en este centro médico se produjo su muerte poco tiempo después de su ingreso. El CTI de la Fiscalía trabaja su investigación de este caso sobre 2 hipótesis. La primera, que el crimen pudiera estar relacionado con un tema pasional, y la segunda, que el homicidio tenga que ver con su actividad como prestamista y sus distintas rutas de cobro en el municipio de Malambo. Informó para ustedes Amílcar Alvear, Atlántico en Noticias.
0: Amílcar, muchas gracias. 10:33 y seguimos con información desde el Departamento del Atlántico, pues ya se levantó el bloqueo en el sur del departamento. Se pronunció sobre este tema la alcaldesa de Suán, Alexander Medina Marenco, con los detalles. Alexander, muy buenos días.
3: Muchas gracias, muy buenos días. Luego de algunos minutos de bloqueo de la carretera oriental a la altura del municipio de Suán, se logra en este instante la normalidad en el desplazamiento vehicular en ese punto al sur del departamento. La protesta había sido originada por un sector del transporte informal en Suán y en este sentido se acordó una serie de negociaciones, mesas de diálogo para buscar alternativas de solución. Hablamos con la alcaldesa de Suán, Carolay Calvo, quien entrega la información relacionada con la normalidad en el desplazamiento vehicular que hay en este instante allí en esa zona del sur del departamento.
4: El bloqueo, vamos a establecer unos canales de diálogo para mediar la situación y mirar hasta dónde se puede avanzar con las partes.
5: Alcaldesa, tenemos entendido que el tema era por 2 sectores informales del transporte.
4: Son unos carritos particulares que hacen viaje y el otro sector, pues, las cooperativas de transporte. Entonces, estamos revisando el tema para poder mediar de la mejor manera la situación.
5: Bueno, tenemos entendido entonces que se va a desarrollar una mesa de diálogo con estos sectores para ver cómo se le busca una solución definitiva.
4: Sí, señor, en eso estamos.
5: Muy bien, alcaldesa, muchas gracias. Ya el flujo.
3: Muy bien, hay normalidad ya en este momento en el desplazamiento de los vehículos en la carretera oriental a la altura del municipio de Suán. Ya escuchábamos a la alcaldesa Carolay Calvo manifestando que se va a llegar a una concertación con este sector del transporte informal. Algunos vehículos que están brindando el servicio no autorizado a la misma comunidad. Alexander Medina Marenco, Atlántico Noticias.
0: Alexander, muchas gracias. 10:35 y ahora vamos con un recorrido por nuestros portales aliados. Empezamos con nuestro portal aliado zonacero.com con nuestro compañero Jorge Castro. Jorge, muy buenos días.
6: A todos ustedes, muchas gracias. Muy buen día. Estas son las noticias más importantes en zonacero.com a esta hora de la mañana. Las más destacadas relacionadas con el terremoto de 7.4 grados que afectó a 5 departamentos del país el pasado lunes. Comenzamos. Necesidades de los desplazados en Colombia han aumentado tras el sismo, alertó hoy la ACNUR. Noruega y Suecia destinarán 1.5 millones de dólares a Colombia para atención a damnificados por el terremoto. La India envió 20 toneladas de ayuda humanitaria a Colombia por el sismo. presidente Abelardo de la Espriella convoca a la empresa privada para

0: reconstruir el país después del terremoto. En noticias generales, un militar muerto y cuatro heridos deja ataque con drones cargados de explosivo en el departamento del Catatumbo. En noticias judiciales, con las manos atadas y los ojos vendados, hallan el cuerpo de un hombre en la troncal del Caribe entre Ciénaga y Santa Marta. También registramos el asesinato de un hombre de varios disparos en el barrio El Concord de Malambo. Bad Bunny dedica carta póstuma al fallecido exboxeador puertorriqueño Pritchard Colón. De la Espriella declara insustituible a cinco embajadores del gobierno Petro. No presentaron la carta de renuncia protocolaria. Y las dos más leídas en las últimas horas en ZonaCero.com: Presidenta de México confirmó que Colombia no permitió el ingreso de rescatistas militares. La mandataria aseguró que, pese a que el equipo está certificado, Colombia solicitó una certificación adicional. Indagan agresión a puños entre padre de familia y docente en el Colegio Distrital Olaya. Orientadora, coordinadora y equipo de Secretaría de Educación trabajan para esclarecer los hechos y aplicar las sanciones.
1: Jorge, muchas gracias. 10 de la mañana, 38 minutos, y continuamos con Vanessa Redondo desde nuestro portal aliadoseguimiento.co en Santa Marta. Vanessa, muy buenos días. ¿Qué nos cuentas hoy?
2: Hola, muy buenos días. Desde Santa Marta reportamos las principales noticias. Hoy amanecemos con que David Millán, ex asesor del Ministerio de Vivienda, es el nuevo gerente del SMART, luego de que se pusiera fin a la intervención de la Superintendencia de Servicios sobre la empresa de servicios públicos de Santa Marta. El gobierno de Carlos Pinedo empezó a tomar decisiones. Hace algunas horas se confirmó que David Millán Orozco es el nuevo gerente del SMART. El nombre de Millán Orozco no resulta ajeno ni para la empresa ni para los actores involucrados en atender la crisis de abastecimiento de agua potable en Santa Marta, puesto que este profesional se desempeñó como asesor del Ministerio de Vivienda y fue uno de los delegados más destacados en el proceso. David Millán es doctor en estudios territoriales y fue por parte del Ministerio quien brindó acompañamiento estratégico y técnico para la viabilización del proyecto de aguas desalinizadoras en Santa Marta. De hecho, en febrero de este año fue uno de los primeros en pedirle al entonces presidente Gustavo Petro que reconsiderara su decisión de echar para atrás el proyecto de las desalinizadoras, brindando argumentos y avances técnicos conseguidos en más de 14 meses de trabajo continuo entre el Ministerio de Vivienda, la Alcaldía de Santa Marta y la SMART. En otras noticias, tenemos que en el barrio 11 de noviembre la policía recuperó un carro que fue robado en zona bananera. En el desarrollo de acciones operativas contra el hurto de automotores, la Policía Nacional logró la captura en flagrancia de dos personas por el delito de receptación. Los hechos se registraron en un sector del barrio 11 de noviembre, donde los uniformados, luego de ser alertados por la central de radio, lograron la interceptación del vehículo que había sido hurtado momentos antes en jurisdicción de zona bananera, así como la captura de dos personas que se movilizaban en el mismo. Seguiremos actuando de manera contundente contra aquellos criminales que pretendan afectar el patrimonio de los ciudadanos, fueron las palabras del coronel Fabio Enrique Sierra, comandante encargado de la Policía Metropolitana de Santa Marta. Estas fueron las principales noticias desde Seguimiento. Les habló Vanessa Redondo.
1: Vanessa, muchas gracias. 10 de la mañana, 40 minutos, y tenemos información económica a esta hora con nuestro compañero Harold Janes Ropaín. Harold, muy buenos días.
3: Muy buenos días, Dana. La información tiene que ver precisamente con la afectación del terremoto, pero en un sector específico, los daños físicos a viviendas e inmuebles. Bueno, el terremoto que afectó varias regiones de Colombia deja hasta el momento un balance de más de 11.000 viviendas destruidas, 162 edificios colapsados y más de 44.900 viviendas averiadas, de acuerdo con cifras que está recopilando el Ministerio de Vivienda. Por ende, la magnitud de los daños ha puesto en marcha un plan para atender a las familias afectadas y avanzar en la reconstrucción. El ministro de Vivienda, Jaime Andrés Beltrán, ha explicado las medidas que se implementarán para atender a los damnificados y recuperar las zonas afectadas por la emergencia. Por esta razón, señaló que el gobierno estructuró un plan de reconstrucción en 3 etapas. Bueno, dice el ministro que las tareas muy complejas en estos departamentos, municipios, porque son 11.000 viviendas destruidas, más de 162 edificios totalmente destruidos, colapsados, y las viviendas averiadas, que son cerca de 45.000. El ministro ha reiterado que reconstruir estos daños en estos 5 departamentos no solamente es un reto enorme, sino una responsabilidad financiera muy grande, y la realidad financiera con la que nos deja el país es muy crítica. Por eso el presidente convocó ayer a empresarios para colaborar económicamente con esta situación tan calamitosa. Bueno, el ministro entonces está reiterando ahí las cifras de afectaciones físicas en los inmuebles y que requieren un gran esfuerzo financiero por parte del gobierno nacional.
1: Muy bien, 10:42. Muchas gracias, Harold. Más ayuda internacional se activa para Colombia tras este terremoto que sacudió el país el pasado lunes 10 de agosto. Tenemos información hasta ahora con Jennifer Salcedo León. Jennifer, ¿qué nos cuentas?
4: Así es, Dana. Le cuento que la comunidad internacional continúa sumándose a la respuesta humanitaria tras el terremoto de magnitud 7.4 que sacudió a Colombia. Ecuador envió hacia Cali 30 bomberos rescatistas y 5 ingenieros especializados en estructuras, quienes viajan con cerca de 5 toneladas de equipos y autonomía para 7 días. A esta ayuda se suma Noruega y Suecia, que destinarán 1.5 millones de dólares para atender las necesidades de los damnificados, especialmente en salud, agua potable, alojamiento temporal y prevención de enfermedades. También India envió 20 toneladas de ayuda humanitaria, que incluyen medicamentos, equipos médicos, refugios temporales, elementos de higiene y otros suministros esenciales. Según el último reporte de las autoridades, el terremoto ya deja 285 personas fallecidas, 379 desaparecidas y cerca de 4.000 heridos y más de 102 mil personas afectadas. La emergencia continúa concentrándose especialmente en las zonas más golpeadas del occidente del país.
1: Muy bien, 10:44. Y a propósito de este tema del terremoto, hay que recordarle a la ciudadanía que todavía pueden aportar un granito de arena, pueden donar alimentos no perecederos, ropa en buen estado, elementos o nueva, elementos de aseo personal, alimento para mascotas, artículos para bebés, insumos médicos, agua potable también lo pueden llevar al centro de acopio en la carrera 43, número 6120 en Barranquillita, o lo pueden llevar también a la Galería de la Plaza de la Paz, que es el punto de acopio de la Gobernación del Atlántico. Aquí en las instalaciones de la Organización Radial Olímpica también se están recibiendo para luego ser trasladadas al punto de acopio de la Alcaldía Distrital. Es importante que se sigan sumando a esta causa, pues nuestros compatriotas, nuestros hermanos colombianos nos necesitan por esta tragedia que están atravesando. Y en más noticias, hay que decirle a la ciudadanía que la Secretaría Distrital de Tránsito y Seguridad Vial realizará un cierre vial por obras en el sector de la carrera 74 con calle 79 y la calle 79 con carrera 78. Los conductores que se dirijan hacia la vía 40 por la calle 79 deberán utilizar de manera provisional el siguiente desvío. Deberán girar a la izquierda en la calle 79 con carrera 73, tomar la carrera 73 y girar a la derecha hacia la calle 81, continuar hacia el norte por la calle 81 hasta la carrera 76 y allí girar a la derecha en la carrera 76 para continuar hasta la calle 80. Ya después tomar la calle 80, girar a la izquierda en la carrera 75 y continuar por esta 75 para girar al norte por la calle 79B. Para seguir por esta 79B que lo conectará a la vía 40. Hay que recalcar que este cierre vial será de manera temporal y se recomienda también a los conductores que tomen otras rutas alternas para evitar que este sector que permanece en cierre se presenten trancones por este sector. También indican que deben atender las indicaciones de los agentes de tránsito que están tratando de facilitar la movilidad. El desvío es provisional y podrá ser modificado de acuerdo con el avance de esta obra y las condiciones de movilidad en la zona. 10:46.
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3: Resultados de los sorteos para hoy, 14 de agosto. Bogotá 0872 en la serie 343. Fantástica Día 8808 en la serie 5. Fantástica Noche 6082 en la serie 8. Sinuano Día 5208 en la serie 0. Sinuano Noche 3771 en la serie 7. Caribeña Día 1251 en la serie 1. Caribeña Noche 4927 en la serie 5.
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3: Y el pensamiento del día para hoy viernes es: el mejor ejercicio para el corazón es agacharse y levantar personas. John Holmes. El mejor ejercicio para el corazón es agacharse y levantar personas. John Holmes.
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3: 11:15, seguimos en esta emisión ampliada de Atlántico en Noticias que se extenderá hasta la 1:00 p.m. A partir de este momento los invitamos a un resumen informativo.
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3: El comandante de la Policía del Atlántico, coronel Eddie Javier Sánchez, informó que se avanza la investigación por el asesinato de una mujer en el barrio Santa Rita, en Sabana Grande. Dijo que este hecho ha conmocionado a la comunidad debido a que la mujer de 71 años fue hallada amarrada de pies y manos y golpes en la cabeza. Se indaga si el hecho obedeció a un hurto, pero su esposo asegura que la casa fue encontrada en orden, expresó el oficial. Manifestó que la Oxisa en el pasado se dedicaba a prestar dinero y anotó que ya se tienen los primeros indicios de lo sucedido. La alcaldesa de Suán, Carolay Calvo, confirmó que fue levantado el bloqueo en el kilómetro 9 de la vía oriental por parte de propietarios de vehículos particulares que denunciaban persecución por la cooperativa de transporte del municipio. Expresó que los carros particulares prestan servicio de transporte público y diariamente viajan a Barranquilla. La mandataria manifestó que el bloqueo lo adelantaban los dueños de 14 vehículos que al parecer llegaron a un acuerdo con las empresas de transporte y la policía. El personero de Pereira, Leonardo Reales, reveló que sigue creciendo la cifra de personas fallecidas por el terremoto del lunes anterior. Precisó que el número de muertos en esa ciudad es de 93, mientras que 286 personas siguen desaparecidas. Es imposible por ahora determinar cuál será el futuro de Pereira tras esta grave emergencia, expresó Reales. El rector de la Universidad del Atlántico, Leyton Barrios, hizo un llamado a la comunidad universitaria y a la ciudadanía en general para que aporten sus ayudas a las familias damnificadas por el terremoto en el país. Que traigan toda clase de ayudas, pero lo recomendable son alimentos no perecederos, tapabocas y elementos de aseo, expresó Barrios. El gerente de Telecaribe, Ismael Fernández, anunció que el canal regional de televisión está a disposición de las 7 gobernaciones para cualquier campaña social a favor de las familias afectadas por el terremoto del lunes anterior. Los compañeros de Telecafé también nos han pedido apoyo y este sábado a partir de las 10 de la mañana nos vamos a unir en transmisión, expresó Fernández. El gerente de Telecaribe expresó que todos debemos solidarizarnos con la tragedia del terremoto. Más noticias en este resumen informativo. El alcalde de Usiacurí, Julio Mario Calderón, confirmó que este fin de semana habrá corralejas en el municipio, a pesar del fuerte terremoto que se registró en varias zonas del país. Se trata de un tema cultural de 60 años que además busca dinamizar la economía del municipio, expresó el mandatario. Dijo que este evento lleva meses de organización y cuenta con las pólizas de seguro de acuerdo a la ley. 11:20, una breve pausa, regresamos con más información.
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2: Once treinta minutos. Seguimos en esta emisión ampliada de Atlántico en Noticias, que se extenderá hasta la una de la tarde. A partir de este momento, una actualización informativa con todo el equipo periodístico de Atlántico en Noticias. Bienvenidos.
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2: La Unidad Nacional para la Gestión de Riesgos y Desastres entregó un nuevo balance de la tragedia por el terremoto del pasado lunes. La cifra de fallecidos subió a 285 personas. La entidad reporta 3.975 heridos y 379 desaparecidos. De acuerdo con la unidad, 354 personas han sido rescatadas por las autoridades.
4: La India envió este viernes 20 toneladas de ayuda humanitaria a Colombia para ayudar en las labores de recuperación tras el terremoto de magnitud 7,4 que azotó el occidente del país este lunes.
2: El personero de Pereira, Leonardo Reales, reveló que sigue creciendo.

0: parte externa de una tienda del barrio El Concord, en el municipio de Malambo. El CTI de la Fiscalía investiga dos hipótesis.
1: El comandante de la policía en el Atlántico, coronel Eddie Sánchez, informó que sigue avanzando la investigación por el asesinato de una mujer en el barrio Santa Rita, en el municipio de Sabana Grande.
0: La alcaldesa de Suán, Carolay Calvo, confirmó que fue levantado el bloqueo en el kilómetro 9 de la carrera oriental por parte de propietarios de vehículos particulares que denunciaban persecución por las cooperativas de transporte del municipio.
1: El gerente de Telecaribe, Ismael Fernández, anunció que el canal regional de televisión está a disposición de las 7 gobernaciones para cualquier campaña social a favor de las familias afectadas por el terremoto.
0: La presidenta de Acotur, Laura Durana, hizo un llamado al cuidado y a la información responsable tras el fuerte sismo que azotó a gran parte de Colombia el lunes anterior.
1: El alcalde de Usiacurí Atlántico, Julio Mario Calderón, confirmó que este fin de semana se realizarán las corralejas en el municipio a pesar de la afectación y los damnificados por el terremoto que azotó varias zonas del país. 11:33 minutos, una breve pausa, regresamos con toda la información.
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1: Un sargento del ejército murió y 4 soldados quedaron heridos al ser atacados con explosivos lanzados desde drones en la localidad de El Carmen, que hace parte de la zona del Catatumbo, norte de Santander, departamento fronterizo con Venezuela, se informó pues este viernes por parte de la institución.
0: Los militares hacen parte del Batallón Especial Energético y Vial número 10 y estaban orientados a proteger a la población en el municipio de El Carmen, norte de Santander, cuando fueron objeto de un ataque mediante el empleo de aeronaves no tripuladas acondicionadas con artefactos explosivos, indicó el ejército.
1: Como parte de la transición institucional que acompaña el inicio del nuevo gobierno, la mayoría de los embajadores de Colombia en el exterior presentaron su renuncia protocolaria y pusieron sus cargos a disposición del presidente de la República, Abelardo de la Espriella.
0: No obstante, 5 embajadores no presentaron la renuncia protocolaria. En consecuencia, el mandatario, en ejercicio de sus facultades constitucionales y legales, dispuso declarar insubsistentes a los siguientes nombramientos:
1: Guillermo Francisco Reyes González, embajador de Colombia ante Suecia; Vilma Velázquez Uribe, embajadora de Colombia ante la República de Haití; Jennifer Parra Moscoso, embajadora de Colombia ante Turquía; Juan Manuel Corzo Román, embajador de Colombia ante Paraguay; y William Bosch Howard, embajador de Colombia ante Trinidad y Tobago. 11:45 minutos, estamos también con el patrocinio de Fujiyama. 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
11: ¿La Tierra es plana? Se ve a simple vista. 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
21: Tenemos más noticias, más información. Alexander Medina Marenco, buenas tardes.
23: Harold, muchas gracias. Muy buenas tardes. Hay que señalar que desde muy temprano se inició una jornada de protesta, bloqueo de carreteras en el sur del departamento, en la carretera oriental a la altura del municipio de Suán. Un sector de transporte informal estaba reclamando que se les dejara trabajar y por ello se adelantó el bloqueo de la carretera. Por pocos minutos permaneció el cierre de esta importante vía que comunica con el departamento de Bolívar, y en este sentido se ha indicado precisamente que lo que se busca es una serie de mecanismos alternativos, buscar una solución a través de la vía del diálogo. Sobre este particular hablamos con el personero de Suán, Óscar Almanza.
24: Ya normalizó el flujo vehicular sobre la carretera oriental a la altura del municipio de Suán.
25: Personero, ¿qué fue lo que pasó? ¿Cuál era el inconformismo de la comunidad en esta zona del sur del Atlántico?
24: Bueno, no podemos decir que fue de la comunidad. Algunos algunas personas que ejercen la labor del transporte de manera informal fueron los que bloquearon la carretera oriental, de acuerdo a lo manifestado por el comandante de la estación, de policía de Suán.
25: ¿Pero cuál es el problema, personero?
24: Bueno, de acuerdo a lo que tenemos conocimiento, son transportadores de manera informal, como se lo dije, que vienen ejerciendo esa actividad. Y entonces, dos grupos que ejercen el transporte informal han tenido diferencias. No sé exactamente a qué se debe la diferencia, y uno de los dos grupos fue el que optó por bloquear la vía a la altura de nuestro municipio.
23: El personero Oscar Almanza ha manifestado que está dispuesto a escuchar a estos representantes del sector informal del transporte en su municipio, y en este sentido se espera llegar a una serie de acuerdos para evitar que se presenten nuevas protestas. Alexander Medina, Marenco Atlántico Noticias.
21: 11:59 minutos. 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
7: Más noticias, más información. En la Universidad del Atlántico se celebró la primera ceremonia de grado bajo la rectoría de Leyton Barrios, quien aprovechó para enviarle un mensaje a todos los que hacen parte del alma mater. Heider Gómez nos tiene los detalles.
9: Más de 500 estudiantes de la Universidad del Atlántico se graduaron en la mañana de hoy viernes, generando en el rector Leyton Barrios un mensaje para cada uno de ellos.
10: Primero que todo, felicitarlos. Han alcanzado un peldaño muy importante de la vida, sobre todo a sus familias, que han hecho un esfuerzo para que este día se pudiese llegar. Y segundo, tienen un reto, y es no solamente aportar en la construcción de un mejor país, sino que tienen un reto de dejar bien en alto el nombre de esta institución educativa que los ha formado, que los ha preparado.
9: Además, Barrios expresó su felicidad por vivir su primera ceremonia de grado como rector de la universidad.
10: La primera vez que llegamos a la Universidad del Atlántico teníamos la posibilidad de presenciar una ceremonia de grado, se nos truncó, pero hoy el destino, la vida y Dios nos ha dado una segunda oportunidad y hemos estado presenciando una jornada de ceremonia de grado muy, muy especial. La verdad es que estoy muy contento y sin palabras para describir lo que mi corazón siente.
9: Por otra parte, le hace una invitación a todos los pertenecientes de la universidad para que haya una mejor alma mater en los próximos años.
10: Por eso nosotros hacemos un llamado a todas las organizaciones, a todos los profesores, trabajadores, comunidad educativa en general, para que nos ayuden a construir las bases fundamentales que van a permitir que la Universidad del Atlántico en los próximos 4 años se transforme.
9: Vale mencionar que la ceremonia se llevó a cabo en el auditorio de la Universidad Sede Norte, a comparación de la pasada, que fue en el pabellón de cristal ubicado en el Gran Malecón del Río. Soy Eider Gómez, Atlántico en Noticias.
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7: Bueno, la empresa Aguas de Malambo está respondiendo a los señalamientos por la prestación del servicio y cuestiona la actitud de concejales del municipio. Alex Miranda con la información.
1: Harold, buenas tardes. Buscamos respuestas de la empresa Aguas de Malambo sobre la protesta en la mañana de hoy en las instalaciones de la planta del Tesoro, donde la comunidad protestaba por falta de agua y señalaron que la empresa no los quiso atender. Víctor García, gerente técnico de la empresa, desmiente la situación y señala que tienen una citación para la próxima semana del Consejo Municipal de Malambo, donde rendirán un informe de cómo avanzan las obras de ampliación y mejora del servicio.
2: Pues nosotros hemos venido comunicando cómo va la ejecución del cronograma de trabajo. El cronograma tiene una duración de 8 meses, a partir de que fuesen entregadas la principal infraestructura acá en la planta Tesoro, que fue el tanque. El tanque fue entregado en el mes de abril y desde esa fecha hemos venido haciendo trabajos con el fin de tener las mejoras progresivas en los diferentes sectores. Sin embargo, sabemos que también esto depende de la entrada en operación de los otros proyectos. Sabemos que el tema del tanque Concord está estancado. Hay unos proyectos que están en ejecución de la gobernación, que principalmente es ese, y no sabemos también si corresponde a inconformidades también por este proyecto. Como le digo, no fue posible hablar con la gente, no quisieron acercarse a hablar con el equipo de la empresa. Entonces, para nosotros era muy difícil dar una respuesta acertada e identificar cuáles eran los sectores que estaban acá.
1: Bueno, tengo entendido que había concejales también, pero también me señalan que ustedes recibieron una invitación del Consejo la próxima semana.
2: Sí, para nosotros es contradictorio que los concejales hayan promovido pues esta situación, a sabiendas de que la semana pasada nos enviaron un oficio citándonos pues al Consejo. El día lunes dimos respuesta proponiendo que esta situación o este encuentro se diera el próximo martes 19 o miércoles 19 en el Consejo Municipal. Y para nosotros es contradictorio que 3-4 días antes del encuentro en el Consejo, al cual nosotros voluntariamente dimos respuesta de asistencia, pues se den estas situaciones convocadas por los concejales.
1: Alex Miranda, Atlántico en Noticias.
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7: Más noticias, más información judicial a esta hora. Amílcar Alvear.
28: Muy buenas tardes, Harold, para usted y la amable audiencia de Atlántico en Noticias. Mucha atención que un cobradiario de 35 años fue asesinado anoche en el barrio El Concord, en el municipio de Malambo. Fernando Andrés Fernández Hernández arribó ayer a la tienda de Razón Social La Entrada, ubicada en la carrera 27 con calle 10, y compró un cigarrillo y una bebida gaseosa. Se dirigió hasta la parte externa del establecimiento de comercio y mientras fumaba, al sitio llegó un motocarro de color blanco. De este descendió un pasajero blandiendo un arma de fuego y sin mediar palabra la accionó contra su humanidad en 6 ocasiones. El criminal huyó en el mismo motocarro en el que arribó, mientras Fernando era auxiliado por testigos del hecho, quienes lo subieron a una moto y en esta fue trasladado hasta la clínica Campbell. Sin embargo, en ese centro médico se produjo su muerte, Poco tiempo después de su ingreso, el CTI de la Fiscalía trabaja su investigación de este caso sobre dos hipótesis. La primera, que el crimen pudiera estar relacionado con un tema pasional, y la segunda, que el homicidio tenga que ver con su actividad como prestamista y sus distintas rutas de cobro en el municipio de Malambo. Por otro lado, en la Clínica La Misericordia Internacional falleció anoche Mario Alberto Castillo Valega, un hombre de 40 años que el pasado 17 de julio había sido blanco de un ataque criminal ocurrido en la carrera 8B Sur con calle 50, barrio 7 de Abril. En ese mismo hecho también resultó herido Alfredo Rafael de Ávila Cabarcas, de 52 años, quien se encontraba junto a Mario y otras personas más jugando una partida de cartas en la terraza de una vivienda. Siendo las 8:30 de la noche, hasta ese lugar llegó un sujeto a pie y abrió fuego contra los presentes, causándole una herida de bala en el cuello al hoyo occiso y propinándole un disparo en la espalda a Alfredo. Ambos recibieron atención médica en el Camino Ciudadela 20 de julio y luego Mario fue remitido a la Clínica Misericordia Internacional, donde falleció 17 días después por la gravedad de la herida. Estas dos personas habrían sido atacadas a bala luego de que sus verdugos consideraran que estos presuntamente habían estado extorsionando a un negocio de comidas rápidas. Este hecho de sangre se habría originado en retaliación por ese acto de extorsión que les atribuían a estos dos hombres, según pudieron establecer agentes de la SIJINMEBAR. Y en la banda oriental del departamento, la policía del Atlántico confirmó el hallazgo de una mujer de 68 años sin vida y con las manos y pies atados en su vivienda en el barrio Santa Rita del municipio de Sabana Grande. La víctima mortal fue identificada como Yomaira de Jesús Medina Pérez. De manera preliminar, se pudo evidenciar que la mujer presentaba trauma cráneoencefálico, al parecer ocasionado con un elemento contundente. Una de las hipótesis principales apunta a un robo, de acuerdo con lo que manifestó el comandante de la Policía del Atlántico, coronel Eddie Sánchez, en diálogo con este medio.
8: Estamos adelantando algunas actividades para tener el esclarecimiento pleno de este hecho. Tenemos varias aristas en esta investigación. Uno de esos, por supuesto, es descartar un hurto. Pero pues también cuando el esposo de la señora llega nos manifiesta que la casa está en completo orden y que no faltan elementos. Alguien manifestó que la señora en algún momento, pues dentro de su actividad, prestaba algún dinero a personas. Podría tratarse de que tuviese dinero en el interior de su casa, pero pues su esposo no nos indica exactamente sobre esta actividad.
28: Y en el municipio de Soledad, en la calle 30 con carrera 14, en el barrio San Antonio, justo enfrente de la entrada de Manuela Beltrán, fue asesinado un hombre de 24 años. La víctima, identificada como William Junior Camargo Valera, conocido con el alias de Perico, se encontraba sobre la calle 30 esperando bus cuando fue abordado por dos sujetos en moto. El parrillero se bajó y le propinó 11 disparos que acabaron con su vida en el acto. Según labores de inteligencia del CTI de la Fiscalía, este crimen obedecería a un ajuste de cuentas interno en el grupo delincuencial Los Pepes, debido a que sus superiores se enteraron que el hoyo occiso presuntamente estaba brindando información a la banda criminal Los Costeños. William Camargo Valera, quien según allegados era mototaxista y residía en el barrio Los Cristales, registraba una anotación judicial con fecha del pasado 14 de julio por el delito de tráfico, fabricación o porte de estupefacientes. Informó para ustedes Amílcar Alvear, Atlántico en Noticias.
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12: Tenemos más noticias, más información. Alex Capel, buenas tardes.
14: Cordial saludo. La administración del alcalde Plinio Cedeño sigue fortaleciendo a campesinos con acciones que generan bienestar, seguridad alimentaria y nuevas oportunidades de progreso a través de la entrega de unidades productivas como gallinas, ponedoras, sistema de alimentación e insumo para la habilitación de galpones. A través de la Oficina de Desarrollo Económico y en coordinación con la Gobernación del Atlántico, se impulsan estas unidades productivas para que los campesinos puedan producir alimentos para sus familias y generar alternativas de ingresos, expresó Alejandro Mada, secretario de Desarrollo Económico.
15: Por instrucciones de nuestro alcalde Plinio Cedeño, a través de la Oficina de Desarrollo Económico y en compañía de la Gobernación del Atlántico, estamos haciendo entrega de 33 unidades productivas a nuestros campesinos porteños. Cada beneficiario recibe 30 gallinas ponedoras, comederos y bebederos, como una oportunidad para generar ingresos y fortalecer la economía de sus familias. Seguimos trabajando de la mano de nuestro alcalde por el desarrollo y bienestar social de nuestra gente.
14: Bueno, esas son las precisiones de Alejandro.

0: Mas, secretario de Desarrollo Económico. Alex Capel, Atlántico de Noticias.
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5: Más noticias, Dana.
3: Harold, con motivo del circuito que se realizará este domingo 16 de agosto en el Gran Malecón, la alcaldía de Barranquilla implementará un plan especial de manejo de tránsito que incluye un cierre temporal y desvíos en algunos puntos de la Avenida del Río. Este cierre programado será temporal de la, en la vía de la Avenida del Río entre calles 78 y 69 y de la calle 72 entre la vía 40 y la Avenida del Río. Los cierres se aplicarán a partir de este sábado 15 de agosto a las 12 de la madrugada al lunes 17 de agosto a las 6 de la mañana. La jornada organizada por Ponimalta y Bavaria en la alianza con la Alcaldía de Barranquilla contempla exhibiciones, actividades deportivas y el duelo Montoya versus Montoya. Sobre este tema se pronunció el alcalde de Barranquilla, Alejandro Char.
6: Deportivo de automovilismo muy importante. Por este dolor que nos embarga a todos los colombianos hoy, estuvimos a punto de cancelarlo, pero tomamos la decisión con Bavaria, Ponimalta, Ocesa y Alcaldía de Barranquilla de hacerlo, pero cada peso de las utilidades que genere este evento se le lleven a las familias que hoy están sufriendo en Colombia, que hoy tienen el alma y el corazón partido por la desesperanza. Desde aquí de Barranquilla los acompañamos y muy agradecidos estamos con Juan Pablo Montoya, un ícono del automovilismo, su hijo y otros más que nos traerán una experiencia única. Tener un carro de Fórmula 1 de Indianápolis, Monte Carlo, México y muchas ciudades del mundo, Abu Dhabi, tienen la fortuna de verlo, de sentirlo. Esto va a pasar aquí en Barranquilla. Así que todos los que vengan a acompañar a Juan Pablo y a su hijo en este hito del automovilismo en Barranquilla estarán viendo y sintiendo el rugir de esos motores, pero al mismo tiempo aportándole a muchas familias que necesitan de nosotros hoy y de nuestra solidaridad. Bienvenidos acá.
3: Muy bien, el alcalde señaló que con el propósito de garantizar condiciones adecuadas de seguridad para el desarrollo del evento y facilitar la movilidad de residentes, visitantes y asistentes, las autoridades dispondrán cierres temporales y desvíos en las vías ubicadas en el área de influencia de este circuito. Dana Chávez Jaramillo, Atlántico en Noticias.
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5: Iniciamos el resumen final de noticias con una emergencia que se está registrando en la vereda La Ramada. Este es el municipio de Cucunubá, departamento de Cundinamarca. De acuerdo con la Agencia Nacional de Minería, 6 trabajadores se encuentran atrapados tras una explosión de gas metano. El derrumbe registrado en uno de los niveles de la mina ya fue superado, lo que permite continuar con las labores de rescate, informaron. En estas labores de búsqueda y extracción, la agencia dispuso de un equipo de cuadrilla de socorredores, mientras que desde la gobernación de Cundinamarca informaron que a través de la unidad departamental de gestión de riesgo coordinan con el municipio los apoyos necesarios. Un séptimo trabajador logró salir por sus propios medios. Hasta el momento no se conoce el estado de salud de los restantes seis mineros atrapados en esta explosión en Cucunubá, una mina de Cucunubá, Cundinamarca. Más noticias, más información, resumen final, Alexander.
0: Gracias, Harold. Para el resumen de noticias, destaquemos que se fortalecen los lazos de hermandad entre la Gobernación del Atlántico y la República Popular China, y se busca reconstruir una agenda de trabajo conjunta entre la Administración Departamental en el Atlántico y China a través de su embajador en Colombia, Su Jingang, quien estuvo recientemente visitando al Departamento del Atlántico. Fue un encuentro en el que también se partió la participación de algunos empresarios del país asiático y la promotora de inversiones Pro Barranquilla. El gobernador Eduardo Verano se pronunció a propósito de este reciente encuentro que se cumplió aquí en Barranquilla. Escuchemos al mandatario departamental.
1: Queremos celebrar de manera muy especial esta reunión que hemos tenido con el embajador de la China, quien es ya un gran amigo, con quien hemos tenido oportunidad de reunirnos muchas veces y construir una relación muy avanzada con la China, basada y fundamentada en el respeto, en el cariño y también en el intercambio de altas tecnologías. Vamos a tener una visita próximamente a la China, donde tendremos nuevamente la oportunidad de ver sus avances, especialmente en altas tecnologías, en desarrollo agrícola y también del transporte masivo como el tren de cercanía que tanto queremos nosotros estudiar. Entonces queremos festejar esta posibilidad.
0: De igual manera, el gobernador indicó que se buscan alternativas para que empresas chinas exploren oportunidades de reinstalar operaciones aquí en el Atlántico. Alexander Medina, Marenco Atlántico de Noticias.
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0: Hola a todos, bienvenidos a Programa Satélite. Muchas gracias por estar con nosotros en la tarde de hoy. Un saludo, como siempre, muy especial para nuestros queridos oyentes de Emisora Atlántico, la 1070 AM, a todos los que se conectan en estos instantes a través de las distintas plataformas digitales, YouTube y Facebook. Ahí aparecemos como Programa Satélite, TuneIn como Radio Caribe Sano, y por supuesto síguenos en nuestras redes sociales. En TikTok e Instagram, ahí estamos como Programa Satélite. ¿Cómo estás, Mateo? ¿Por dónde más nos pueden ver y escuchar? Algunos cambios para la liga en este semestre, dadas las
1: Sí.
0: circunstancias debido al terremoto, que me parecen interesantes, que se ajusten, ¿no? Los horarios, las fechas, porque la verdad que, bueno, a medida que pasa el tiempo, la cosa se complica de alguna manera.
1: No, a lo que se refiere Karina, saludos a los oyentes
0: Sí.
1: que nos están escuchando por emisora Atlántico y también por las plataformas digitales. Ya terminó la lista, pero a lo que se refiere Karina, obviamente es la propuesta de regresar al sistema del playoff
0: Del playoff,
1: que
0: sí.
1: se usó el semestre pasado. Yo, para
0: Así
1: mí
0: es.
1: siempre se debió usar el playoff para este año, no solo apertura, pero también finalización. Pero bueno, incluso yo creo que el playoff es el futuro de nuestra liga. Yo creo que
0: Sí, es
1: el
0: posible,
1: playoff debería
0: fíjate.
1: ser permanente. Pero bueno, podemos ampliar esos temas, Karina. Yo sé que muchos se quedaron sin luz anoche, esa
0: Sí, esta
1: tormenta
0: mañana
1: rara.
0: también.
1: Sí. Ábrele el micrófono a
0: Marenco,
1: Pepe, porfa.
0: Marenco hizo una cara como que eso a mí no me
1: A ti no
0: pasó.
1: te.
2: No, no. Por eso.
1: A
2: Buenas
1: una gran
2: tardes.
1: parte de la ciudad.
2: Bueno, pero en el radio de acción que me tocó a mí, no, no
0: A
2: se fue.
0: nosotros
2: En
0: tampoco se nos
2: cambio,
0: fue la luz.
2: a mí
0: Yo
2: sí
0: no
2: se
0: lo,
2: me fue la luz. a mí lo que se me fue, el
0: El
2: internet.
0: internet.
2: Estaba viendo el juego del Campo de los Sueños y de pronto se
0: Tú con
2: paralizó.
0: tu campo de los sueños, qué
2: Sí,
0: maravilla.
2: una maravilla. Sí, lo estaba
0: Sí.
2: viendo.
0: Sí.
2: Y porque tengo el paquete de Major League Baseball
1: Sí.
2: en mi celular. Y de pronto se paralizó, yo decía. Y yo pensaba que era mi teléfono. Y yo le daba y entonces me conectaba al wifi y no sé.
0: Y
2: Nada.
0: era que se había ido el internet.
2: Después me enteré que fue una caída masiva de Movistar, que es el operador que yo tengo.
1: Marenco, yo no pude ver el partido.
2: Bueno,
1: Porque yo ni siquiera tenía datos en el celular.
2: yo sí lo
1: ¿Dónde estaba yo?
2: vi el comienzo,
1: Sí.
2: el intermedio no lo pude ver por esas circunstancias que estoy describiendo. Llegué a mi casa y vi ya la parte final del juego.
1: Pero tú no sabes que las
2: Porque
1: primeras 2 horas,
2: en mi casa sí había internet.
1: las primeras 2 horas yo sentí un desespero porque quería ver ese partido que es tan especial. Por cierto, el próximo partido va a ser con la Media Roja,
2: Kansas City.
1: 2020, y Kansas City.
0: Todavía más
1: Sí,
0: especial.
1: todavía más especial,
2: 12
1: pero
2: de agosto del
1: 12
2: otro
1: de
2: año.
1: agosto, pero el de ayer yo lo quería
0: Nosotros sí
1: ver.
0: decimos que nos
1: Entonces,
0: gustan los Red Sox.
2: Porque
1: Sí,
2: verdad.
1: no como Marenco que niega a ser
2: No,
1: yanqui.
2: pero es que ustedes merdingan cosas que sin que yo les haya dicho.
1: Pero Karina, déjame terminar la historia. Entonces yo primero siento el desespero. Hombre, el campo de los sueños, yo quiero ver el campo de los sueños. Y después de 2 horas sin internet, sin datos, sin nada, escríbelo internamente, Marenco. Sin nada, empecé a sentir un paz interno.
0: Una paz.
1: Una paz.
2: ¿Sí?
1: Una paz interna, Pepe, tremenda. Los algoritmos, nada que ver. Los artículos. Fulanita, modelo de OnlyFans, compró su primer apartamento. Nada. Todo lo que te asalta en el internet hoy en día para afuera. Y
0: ¿Qué?
1: yo sentí, oye, pero es que
0: ¿A
1: el
0: ti te llegan
1: contingente.
0: mensajes de OnlyFans?
1: No, me llega artículos diciendo, fulanita compró su primer apartamento a punto de la plata que hizo en el OnlyFans. Yo, ¿esto qué es? ¿Por qué me sale este tipo de contenido? Nada que ver. Sentí una paz, Karina, que no había sentido en mucho tiempo. Entonces, a veces hay que desconectarse.
3: Pero a mí me pasa al revés. Resulta que yo, de jovencito, de niño, me acostumbré a dormir con el radio prendido, oyendo los partidos de béisbol narrados por Marcos Pérez. Después, cuando ya era un adulto, pues las noticias en Caracol y eso, radio prendido. Ahora lo último, televisor con internet. Y anoche ni televisión ni radio, la luz se había ido. ¡Qué
0: Pero para
3: barbaridad!
0: eso, bueno, Pepe, por eso es que siempre uno tiene que tener un radiecito de
2: Sí,
0: baterías,
2: sí,
0: por
2: sí.
0: si las
3: Por
0: moscas.
3: si las moscas. Claro,
0: Todavía funciona esto.
3: total que la luz
2: claro que muy
3: llegó.
2: poco existen ya esos
3: La
2: rayos.
3: luz
0: Sí.
3: llegó a las 4 de la mañana.
0: Sí.
3: Imagínate tú, a esa hora ponerme al día con internet, con la página, correr o bueno.
0: Esos radiecitos todavía existen, Mare. Son
2: No,
0: fáciles
2: sí, pero son muy
3: muy
2: pocos.
3: pocos ya,
0: de
3: escasos.
0: encontrar con las baterías.
2: Sí, muy pocos.
0: Ok, bueno, puede ser que sí.
1: Ya todo es
0: nosotros radio, somos afortunados que tenemos.
2: Yo tengo uno de pila, tengo uno que es recargable, chino, también. Y tengo como tres o cuatro más. Sí, tengo varios radios.
0: Oye, yo pero creo que para esta Navidad.
2: Pero son radios viejísimos.
0: Hay que conseguir esos radiecitos de regalo.
2: Que están conservados.
0: Hay que conseguir esos radiecitos de regalo.
2: Tengo incluso
0: Navidad.
2: Una grabadora de las grandes que son de pilas grandes.
0: La pila grande.
2: Pero ya esa pila no se ve.
0: No se ven.
3: No, las pilas esas ya no se ven.
2: Esas las suspendieron para que en los estadios no las tiran.
1: En todo caso, Karina,
2: de
1: estamos también en Spotify como podcast, por ahí nos pueden ver, escuchar a través del tiempo. Saludos a los oyentes del futuro, saludos a la gente que también se conecta con satélite a través de TikTok, a través de, ¿qué más me falta? A través de Kick. K-I-C-K, ahí estamos como programa satélite. Dejan su like, dejan su comentario y cuéntanos qué piensan del modelo playoffs en el fútbol colombiano. A mí me anima.
0: Además, porque me encanta la idea. Que se hayan ajustado a las necesidades de los equipos que están pasando por un momento tan difícil. Están tomando la cosa bastante en serio.
1: Pero qué vaina que la mayor a veces necesita una tragedia de estas para empezar a
0: hacer
1: tomar
0: cambios.
1: Buenas decisiones. Increíble. Pero bueno, Benji, yo quiero saber, escríbeme internamente, Benji, si tenemos la música de la teoría conspiratoria. De la teoría conspirativa, mami.
0: Conspirativas. Sí.
1: Porque yo tengo unas teorías, porque también una batalla. No, me dijo que no. Hay que rescatar ese sonido, Benji Bull. Pero la batalla política interna de la Dimayor continúa, Karina, a pesar de la tragedia. El G8 contra los chiquitos.
0: Así es. Eso es algo que no va a parar.
1: No va a parar
0: porque hay intereses allí muy grandes. Y bueno, pero sí sé que se ha organizado una reunión, digamos, extraordinaria para hablar este tema de los nuevos las nuevas fechas y cómo se va a adaptar, porque es que...
1: Una asamblea, sí.
0: Sí, una asamblea. Lo que pasa es que supuestamente el 13 de diciembre se acababa la liga y ahora, hasta ahora va el 22 de diciembre.
1: Sí.
0: Entonces, pues la cosa se sigue complicando.
1: 19 de agosto a las 11 de la mañana... Ya van a bajar por él.
0: Ya van a bajar, sí.
1: Es que tú no te das cuenta, pero se escucha en el micrófono.
0: Y te estamos viendo.
1: Y te estamos viendo en la pantalla. Lo que los oyentes digitales te ven.
2: No es cierto.
1: Sí, es cierto. Cambio de foro. Entonces, Di Mayor, 19 de agosto a las 11 de la mañana, para evaluar cambio de formato de Liga 2022-2023. No puedo hablar. Culpa de Marenco. 2026-2. 2026-2 de cuadrangulares a playoffs. Sí. Okay, entonces el cambio de formato a playoffs y también el cambio de formato de Copa 2026 para que fase 1 y fase 2 se jueguen a partido único, parece para la Copa Colombia.
3: Bueno, les cambio un poquito de frente porque esta es una noticia que, trae nostalgia para toda la costa norte colombiana. Un día como hoy, 14 de agosto de 1934, nació Calixto Ochoa. El famoso músico, el calabacito alumbrador y todo ese otro ritmo que tanto bailamos aquí en carnavales y en todas las épocas. Fue rey vallenato en el año de 1970.
0: Fíjate, qué chévere, gracias por ese detalle, Pepe, por recordarnos. Bueno, ya se puede sentar nuestro invitado, ahora sí. Vamos a saludar a toda la gente que forma parte del programa Satélite. Allá en la 72 tenemos al... señor Tim Briseño, que acá le dicen el José Maloso, que yo no entiendo todavía por qué le dicen así. Omar Barros. Acá tenemos los José, uno el romántico y el otro el juez.
1: El inquisidor.
0: Sí. Y Omar Barros allá en la 72, acá en los estudios de programa Satélite tenemos a Benji Bula, Mike Durán en nuestra sala satelital. Tenemos a Pepe Sánchez, José Marenco, Mateo Gueidos, nuestro invitado, Johan Kers.
2: Un alemán que se nos coló por acá.
0: Fíjate, interesante. Y quien les habla necesita el micrófono, Johan. A ver, los audífonos, sí, para que nos puedas escuchar. Y ya te compartimos el micrófono.
1: Ya le van a dar el micrófono.
0: Y quien les habla, Karina González. Vamos a comenzar nuestro programa con la frase acostumbrada. A ver cómo dice la frase el día de hoy. Bueno, yo no sé qué le pasa a mis compañeros hoy. Están como tremendos hoy. Una vez que aceptamos nuestros límites, los superamos. Una vez que aceptamos nuestros límites, los superamos. Cuando reconocemos cuáles son nuestras debilidades, qué tanto podemos dar, definitivamente sobrepasamos cualquier circunstancia. Y yo creo que mucha gente en Colombia está pasando por ese tipo de situaciones, ¿no? Están aprendiendo a conocer sus límites. Hay gente que ha podido durar varios días sin comer y han sobrevivido. Lo hemos visto en Venezuela, sucedió. Una persona duró atrapada, no sé si fue una o dos semanas.
2: Un poquito, una semana y un poquito.
0: Y un poquito, sí, era porque, algo realmente increíble.
2: Sí, porque físicamente es prácticamente imposible que una persona después de 8 días, 9 días pueda durar sin comer. Bueno, pero puede ser que se aferre espiritualmente a la vida. De pronto tiene acceso en el sitio donde se encuentra
0: agua
2: o alguna galletica, cositas así que le pueden
3: mantener. Bueno, el récord mundial de esto, hace muchísimos años hubo una huelga, una de las primeras huelgas que se presentaron en la zona industrial de Inglaterra, y Joe McSweeney duró 42 días sin probar comida.
0: Imagínate.
3: Lo único que tomaba era agua.
0: Porque el ser humano, mientras tenga agua, puede sobrevivir.
2: Dicen que el camello sí puede durar. El camello se lame la ¿cómo se llama lo que tiene? La jiba. Sí. Y ahí hay como una grasa con la que se autoalimenta y puede durar meses sin comer y sin tomar agua.
0: Sí. En todo caso, yo creo que va a ser muy interesante ver cómo los equipos van a retornar a su rutina, ¿no? Al juego. Yo creo que todo el mundo está como a la expectativa, ¿no? Ahí vas a notar cuáles son las limitaciones y cuáles son las ventajas, ¿no?
2: Tiene que llegar la estabilidad emocional primero.
0: Sí, exactamente.
2: Y claro, que haya las garantías en que los estadios están seguros, que se puede jugar ahí. Primero hay que superar todo, no enseguida todo, pero sí buena parte, dejar unas bases de tranquilidad en las ciudades que han sido más afectadas, donde hay fútbol, donde hay fútbol profesional, me refiero, para que se pueda reiniciar el campeonato ya con prácticamente todo el mundo dentro de la normalidad, entre comillas, porque la normalidad va a durar bastante tiempo para que se establezca.
0: Pero he visto que las ciudades que pasan por momentos difíciles, se convierten en ciudades resilientes, en ciudades que cualquier problema pequeño lo supera. Mira Nueva York. Nueva York ha sido una ciudad que Dios mío, yo podría decir que lo ha vivido casi todo. Una cosa increíble. ¿Y cómo se han recuperado? Y la mayoría de los neoyorquinos son personas que sienten que todo lo pueden hacer. Yo no he conocido un neoyorquino, y esto que me lo confirmen nuestros oyentes que viven en New Jersey, en Nueva York. Tú sabes cuando una persona es de Nueva York, porque tiene una actitud, una fuerza, entra cuando llega, toma decisiones. Es una persona que ha sobrevivido, que ha visto su ciudad en el piso, sí. Y la ha visto... ha podido ver todo el proceso de reconstrucción.
1: Pero lo que pasa es que cuando también tú vives en una ciudad que se es llamada la capital del mundo, ¿verdad? También es más fácil creer que todo es posible, ¿verdad? Lastimosamente, muchos sitios no encuentran el apoyo, ¿verdad? Que encuentra Nueva York en sus momentos de
0: crisis. Eso es verdad, Mateo, pero lo que yo digo es que nunca vas a volver a ser la misma persona después de un evento como este.
1: No, eso
0: tu,
1: sí. Es
0: tu vida cambia. Te vuelves una persona hasta cierto punto más fuerte, porque tú vas a darte cuenta de cuáles son tus debilidades, cuáles son tus fortalezas, ¿no? Cuando estás enfrente de una situación tan catastrófica, porque no es fácil retomar y tener calma, ¿no? Cuando ya vives una experiencia de esas, siempre vas a sentir ese temor y vas a tener que lidiar con eso y vas a tener que fortalecer tu espíritu sobre todo. Pero importante en medio de todo esto hacer una reflexión. Cuando estamos viviendo una necesidad, hay que hacer la reflexión. ¿Para qué viví yo esto? No por qué. ¿Para qué lo estoy viviendo? ¿Qué puedo sacar de esta situación negativa que sea positiva para mí y para mi familia. Yo estaba viendo la historia de las trillizas, ¿no?, que fallecieron, que una de ellas falleció con sus padres, después se encontraron a la otra, creo que falleció también instantáneamente, y faltaba la tercera, finalmente la encontraron.
1: Sí, pero sin vida, creo.
0: Sin vida, exactamente. Sí. Entonces,
1: ella perdió toda su
0: escuchar
1: familia.
0: Todas esas historias, yo recuerdo el impacto tan enorme cuando lo de Armero, Marenco, no sé si tú recuerdas.
2: A Omaira Sánchez.
0: A Omaira Sánchez, yo nunca la voy a olvidar.
2: Sí, fue el símbolo de esa tragedia.
0: Nunca la voy a olvidar. Y qué actitud la de esa niña, que si tenía 9 o 10 años, si no estoy mal, era una actitud de esperanza hasta el último, último segundo. Y los socorristas que estuvieron allí, las historias que tienen estos socorristas alrededor de Armero. Pero ya me imagino las nuevas historias que saldrán, Pepe y compañeros, de todo esto que está viviendo.
4: Las sí. Está viva.
0: No, pero ella falleció.
1: No, una sí.
2: Una no, se salvó. Una
0: a una de ellas se salvó.
4: Queda, murieron los dos padres y sus dos hermanos.
1: Sí, exacto.
2: Así es, así es.
1: Ella perdió toda su familia. La que faltaba por encontrar, la encontraron creo que sin vida.
2: Sí, sí.
0: Ah, ok.
1: Pero
0: quedó
1: sí sobrevivió una.
2: Una de las tres.
0: Dios. Bueno, imagínate lo que le espera a esta niña. Que sí. Hay que orar por estas personas que se quedaron solas, que se le fue toda su familia, porque es que yo siento que cuando una persona en medio de todo... De todo este dolor, ¿no?, queda viva de una situación como esa, algo importante va a ser en este mundo. Tiene un mensaje.
1: Ojalá
0: que definitivamente
1: sí. Ojalá pueda convertir esa tragedia en algo para...
0: Bueno, y en nuestro invitado, Pepe.
3: Pero antes, es una, para es una rematar persona, sí. Lo que les hablé al principio del hombre que murió después de 42 días sí. De huelga de hambre, Terence McSweeney, era un escritor dramático de Irlanda. Y en ese momento Irlanda estaba de pelea con Inglaterra porque querían su independencia. Y entonces hicieron una huelga general. Pararon no solamente de comer, sino pararon todo. Imagínate. A ver si los ingleses se rendían. Finalmente Inglaterra no les dio la independencia. Y después de 42 días de la huelga, McSweeney murió de hambre, sin comer nada durante todos esos días.
0: Y no se logró el objetivo. Pero bueno, yo quería que Marenco, ¿por qué no nos introduces a tu invitado el día de hoy?
2: Johan es un gran amigo mío. Uh-huh. Con el cual nos reunimos todas las semanas, tenemos un grupo especial.
0: Okay.
2: Nos reunimos alrededor del bembé, para que lo vayan sabiendo, alrededor de las beers.
1: De las beers. Sí.
0: Yo pensé que ibas a decir alrededor de los árboles.
2: Y vemos, yo tengo que decir lo que es verdad, y nos reunimos para ver los partidos del Junior. Ajá. A veces hacemos... a veces programamos un sancocho, un asado, en fin, compartimos mucho. Somos un grupo muy unido de amigos sinceros. Discutimos sobre política, a veces nos distanciamos en eso también, pero nos distanciamos desde el punto de vista conceptual.
1: Conceptual.
2: Más sí. No de la amistad.
1: Eso es importante.
2: Okay. Bueno, Johan es un diseñador.
0: Gráfico,
2: ¿no?
5: Diseñador gráfico, sí.
2: Sí, y a veces no, yo veo cuando pone los avisos en los negocios que lo contratan, los avisos en acrílico, ¿no?
5: Mucho tipo
2: Johan, de... háblale al micrófono.
5: Sí. Mi nombre es Johan Kerr.
0: Sí.
5: Soy de Barranquilla, amigo de Marenco, afortunadamente hace como unos 4 o 5 años.
2: Un poquito más,
5: desde sí. La pandemia.
2: Desde antes de la pandemia.
5: Sí. Tenemos un grupo de amigos, como lo dice, nos reunimos alrededor, digamos que hablamos de la cultureta criolla, de la bohemia antillana.
1: Claro, sí.
5: De una bohemia antillana que
0: tiene... Y me imagino que te ha hablado mucho de Campo de la Cruz, ¿no?
5: Bueno, nosotros solemos
1: mencionarlo.
5: Hacerle el bullying.
1: Sí.
5: Campo cruceño.
2: Como siempre todo el mundo. No, pero ¿por qué invitamos hoy a Johan?
0: Sí.
2: Teniendo en cuenta que es un hombre normal, un hombre que le presta un buen servicio a la sociedad a través de su trabajo, que además es muy leído, muy instruido. Yo creo que podemos hacer un mano a mano con Pepe con relación a poesía, historia, cualquier tópico de la cultura. Uh-huh. Pero Johan es un ejemplo, por eso lo invitamos acá, a que esté con nosotros y que él pueda dar su testimonio de vida, porque Johan, y él mismo, me atrevo a decirlo porque él me autorizó,
0: claro.
2: Johan fue un hombre que estuvo en la calle, perdido, pero mejor que lo cuente él, y Karina, tú le puedes hacer la introducción sobre eso, ¿qué fue lo que le pasó a Johan?
0: Sí, es que Johan, para nosotros es tan importante utilizar este espacio para motivar a la gente que está atenta, que nos sigue, que nos escucha día a día. Y en estos momentos donde mucha gente va a tener que reinventarse y va a tener que enfrentar cambios drásticos, tú que has pasado por momentos tan difíciles, ¿cuál fue la cosa que te motivó a levantar cabeza? A salir de tal vez del hueco más profundo que tú has estado.
5: Bueno, digamos que lo más difícil para la persona es llenar los vacíos estructurales que tiene tu personalidad. Uh-huh. O sea, por lo general todos hablamos de que no, es adulto, trabaja, gana dinero. Uh-huh. Pero tú no sabes qué vacíos estructurales en su personalidad tiene.
0: Sí.
5: Muchas veces son problemas de socialización, uh-huh, no se relaciona bien con los demás. Cuando llega el momento de enfrentarte con la vida, como nos pasa a todos, necesitas tener esas habilidades que de pronto no tienes y las llenas con cosas que no son muchas veces convenientes para tu vida. En mi caso, yo me llené de calle. Yo siempre fui una persona, digamos, introvertida. Para mí era difícil hablar con cualquier persona normalmente. Uh-huh. Y porque no tenía ese roce social, con la capacidad de llegar y tener la conectividad con la persona, de hablar. No como hoy en día que yo...
0: Mira, hablando por radio, que no todo el mundo se atreve a hacerlo, déjame decirte. Hay mucha gente que llega aquí y le da terror. Le da terror hablar por el micrófono, es increíble.
5: Entonces, yo me llené, fue de calle. Y en la calle uno se contamina de las cosas negativas.
0: Cuando dices me llené de calle, ¿a qué te refieres?
5: Me llené de calle que me empecé a andar con... Como dice la canción de Héctor Lavoe, me rodeé de milongueras, me rodeé con
0: de la cometines. Gente equivocada.
5: Claro, la canción
2: Consejo de Oro.
5: Consejo de Oro, sí. De Héctor Lavoe.
2: Pero Johan, o sea, tú eras un muchacho normal, estudiante, te graduaste.
5: Sí, yo me gradué de bachillerato. Quise graduarme en el Instituto Pestalozzi, pero fui muy díscolo y entonces no pude. Y en esos momentos, pues... Me cogí calle, no cogí calle que fui indigente, uh-huh, ni fui un habitante de calle, no. Faltó poco, sí, pero no. Siempre me apoyé mucho en la parte de la instrucción, que yo fui muy autodidacta, muy lector. Uh-huh. Entonces, de pronto, tenía algo que pensar. Okay. Tenía algo en qué pensar, entonces. Porque muchas veces, ¿qué pasa con las personas que les afecta ese fenómeno? No tienen con qué llenar su vida y la llenan con más humo. Humo literal y humo figuradamente. Porque,
2: claro. Porque, hay los dos.
5: Sí, no, o sea, los dos,
2: ¿cuál fue
5: sí.
2: tu primera experiencia? Vamos a hablar descarnadamente.
5: Ajá.
2: Tu primera experiencia con...
5: Con las sustancias psicoactivas.
2: Sí, exacto. Mm.
5: Yo estaba en mi casa. Yo digamos que yo siempre fui como muy... A pesar de que tenía problemas para socializar, para hacer amigos... yo nunca tuve límites. Yo de niño fui muy inquieto y era muy osado. Y los amigos que tenía entonces me decían: hey, vamos a probar la marihuana. Y yo, bueno, listo, ¿y dónde está? No, pero cómprala tú, que tú.
0: Tú te atreves.
5: Ya, me decía, no, tú eres el que eres capaz, ve y cómprala. Y yo, pero si supuestamente yo soy el ratón de biblioteca, yo, ¿cómo voy ahí? No, yo no voy ahí. Entonces yo cogía rabia y decía, bueno, vamos. Iba donde un jíbaro que era muy famoso ahí en Barranquilla, que era el famoso Guacarnaco.
2: ¡El Guacarnaco! Famosísimo.
5: Famosísimo. Una vez salió en la portada de La Libertad y decía...
0: Tú lo conoces, Tim Briceño.
2: Ahí lo pregunto.
6: Que la sonrisa de Pepe también me...
1: Pepe se activó de una. Sí, pero...
2: No es que yo lo conocí.
1: Yo lo conocí.
2: Claro.
5: Alberto Bisbal Silvera.
2: Y entonces, ¿qué pasó?
5: Y entonces yo llegué donde el tipo y le toqué. Yo ya había hecho una prelogística del asunto. Yo llegué y pregunté, tan. A mí me habían dicho, no, él abre una puertecita en la puerta principal de una puerta pequeña y por ahí te atiende. Entonces yo llegué, pam, pam, pam. ¡Ey, véndeme dos! Me dije así. Y el tipo se asomó y tenía un tipo de voz muy característico. Me decía, ¿y tú quién eres? Y yo, che, el que te compró ahorita, oye. Trabajando lo de calle. Che, no acabo de venir a comprarte ahorita. Coge, ábrete. Ya. Y ya compré. Y ya quedé de cliente del tipo. Ay,
3: no, pero una vez yo llevé a un amigo canadiense que estaba aquí en Barranquilla, lo llevé a donde el Guacarnaco porque él quería
0: probar.
3: Le toqué. ¡Ay, Guacarnaco! Me dice, señor Silvera, me hace el favor.
0: Para usted. Pero bueno, regresemos a la pregunta que te hice.
5: Entonces, ya yo tenía acceso a la sustancia. Yo no la consumía. Hasta que un día estaba solo en mi casa y yo dije, bueno, vamos a probar qué es esta vaina. Mi mamá era fumadora. Entonces yo cogí y me fumé el primero. Yo vacié un cigarrillo de mi mamá y lo rellené. Entonces yo creo que todos los que han probado y han sido autodidactas en ese aspecto también han hecho así. Entonces yo cogí y me lo fumé y yo no sentía nada. Y dije, esta vaina no me hace efecto. Y me fumé otro.
0: Dios mío.
5: Claro, eso yo entré y yo desde ese día quedé tan obnubilado por el efecto de eso que yo desde ese día yo no dejé de fumar todos los días. Y así pasaron casi 8 años.
1: ¿Qué sentiste en ese momento que sentiste el primer efecto? Porque me imagino que para alguien que lee tanto, que es autodidacta, que era el ratón de biblioteca, me imagino que sentiste una paz interna que no había sentido antes de ese momento, ¿no?
5: En ese momento el cerebro está tan sobreestimulado que uno entra en un estado que se llama superestesia. Entonces, la superestesia te combina los sentidos. Entonces, en esa época yo escuchaba, ya yo había migrado de la salsa, yo desde niño escuchaba salsa, iba a llenato, y yo ya había migrado hacia a la música anglosajona.
0: Americana, claro.
5: Entonces yo escuchaba, entonces había una emisora en...
0: ¿Oro Estéreo?
5: No. Yo escuchaba mucho Unia Autónoma.
0: Unia Autónoma, ¿en serio?
5: Claro, Unia Autónoma, claro. Cuando estaban el tipo este de Acosta Vendec.
0: Claro.
5: Decía que,
0: o sea, tú escuchabas de alguna manera Tempranito de Mañana con Abel González. ¿Lo llegaste a escuchar?
5: No.
0: No recuerdo, era muy temprano, de pronto no estaba despierto.
5: Lo que pasa es que yo no fui muy adepto a los deportes. Porque como les digo, yo no socializaba.
0: No, Tempranito de Mañana no era deportes.
5: No importa, pero yo sí sabía que Abel González Chávez tenía un programa deportivo que era todas las tardes porque yo lo escuchaba. Okay. Y los amigos que son junioristas escuchaban a Abel González. Y tengo amigos que para ellos Abel González era un ícono, un ídolo.
0: Sigue siendo.
5: Entonces yo escuchaba, y yo recuerdo que ese día que fumé, me acosté, y yo, escuchando la música rock, el glam rock de la época, que era Bon Jovi, Guns N' Roses y toda esa vaina, yo cerraba los ojos.
6: Alfredo Vendek se llama el señor.
0: Alfredito Vendek.
5: Sí, claro. Así que, dale que no viene carro, decía el tipo. y yo...
3: Parodiando a Héctor Lavoe que dice... Cógeme que voy sin jockey.
0: Sí, Alfredito Vendek no era argentino.
3: Sí, argentino.
0: Claro.
5: Entonces el tipo, yo escuchaba, veía los solos de guitarra. Entonces, ahí entendí la psicodelia de los 70.
3: Esa época estaba en Barranquilla, yo no sé si lo recuerdas, aquel conjunto que se llamaba Los Colores del Tiempo.
5: Eso fue antes.
3: Sí, eso fue antes.
5: Eso fue antes porque esa fue... La época mía fue la época de Cadillo.
3: Ahí estaba Fernandito Vival, hermano.
0: Bueno, ambos, los de Colores del Tiempo, Hernán Barrera, formaba parte de ese grupo, y José Víctor Dugán.
3: Familia nuestra. Pero como dice Johan, fue antes.
0: Sí, fue antes.
5: Claro. Que creo que el muchacho este que es vocalista de los de adentro es familiar de uno de ellos, si no estoy mal.
1: Puede ser, no sé. Creo. No estoy seguro.
3: Pero dicen que...
5: Joe Carvajal.
3: Johan, dicen que la marihuana no causa tanto efecto, tanto que en los Estados Unidos la han legalizado.
5: Lo que pasa, José, es que desde el punto de vista fisiológico, los cannabinoides, ellos hacen que tu cerebro segregue más serotoninas y endorfinas. Y las serotoninas y las endorfinas son las hormonas que hacen que las neuronas se conecten. Entonces, de pronto tú en ese momento adquieres como una conciencia distinta. Por eso es que los jamaiquinos la tienen como una hierba sagrada.
1: Sí, es parte de la religión, Rastafari.
5: De los Rastafari, sí. Ellos tienen su cuento con Haile Selassie, que Haile Selassie va a reencarnar y de su Jesucristo y su vaina. Entonces ellos, para ellos es una vaina para meditar y trascender. Entonces, cuando uno consume cannabis, de hecho, el ser humano nace con receptores canábicos en sus neuronas.
1: Hay un sistema.
5: Yo siempre he dicho, me he aferrado mucho a la teoría de un antropólogo que se llama Terrence McKenna, y él describió un libro que se llamaba La teoría del mono drogado.
0: Oye, pero es que tú eres una persona que se ve que ha estudiado mucho el tema.
1: Pero explica la teoría de Terrence McKenna.
5: La Terrence McKenna decía que los primeros homínidos iban detrás de las grandes manadas de rumiantes en las sabanas africanas, y detrás de la comida que encontraban de la que dejaban
3: los grandes, claro.
5: Claro. Y esos animales excretaban, y ahí crecían los hongos que tenían la psilocibina.
3: Claro.
1: Sí.
5: Ya.
1: Imagínate. Entonces, y así probaron por primera vez los hongos psicodélicos.
5: Sí, exacto. Exacto. Entonces, por eso dicen que el hombre, en su teoría, él dice que el homínido evolucionó a partir del consumo de sustancias. Eso le propició su desarrollo cerebral.
0: Pero has hablado que por 8 años pasaste por esa etapa, aparte de la marihuana.
5: Entonces, ya después de unos años, empecé a consumir una sustancia más fuerte, más adictiva, que era la base de coca.
0: Okay.
5: Y la fumaba con marihuana.
0: ¿Qué efecto te da?

0: visiones.
1: Claro, esa es la
0: mente. Entonces, hace que tu mente vuele y aparte de eso, que veas lo que estás volando.
2: No, y te desconecta de la realidad.
1: Se creó la palabra psicodélico, que significa movimiento de la mente.
3: Uh-huh. Se creó yo creo que hay, en las drogas psicoactivas, no sé, Joan, si estarás de acuerdo, pero yo creo que puedes dividir los que te desconectan de la realidad y los que hacen la realidad más intensa.
2: Más intensa,
3: que son dos cosas distintas.
0: Bueno, eso depende. Uh-huh. De hecho, toda adicción, bueno, con el paso del tiempo y viendo cómo pasaban los años, y yo seguía en lo mismo, sobre todo cuando empecé a consumir la base de coca, que es una droga que es dañina, súper dañina, yo siempre lo asocié porque una persona fuma marihuana, y de hecho las personas que fuman marihuana saben que usted le da 2-3 caladas a un cigarrillo de marihuana y te va a hacer el mismo efecto que si te fumas todo el cigarrillo. Ya, porque lo que necesita el cerebro nada más es un poquito.
1: Claro.
0: Ya, y tú puedes tener un cigarrillo de esos que te va a durar una semana, y de una planta tú puedes sacar 100 cigarrillos si quieres, ¿cierto? Estamos hablando de la proporcionalidad.
1: Sí. Claro.
0: Mientras que para hacer un gramo de coca tú necesitas como 4 o 5 plantas.
2: Imagínate.
0: Claro. Entonces, una persona cuando consume cocaína...
2: Por eso es tan costosa.
0: No, cuando una persona consume derivados de la coca, o sea, de la cocaína, porque la base de coca es cocaína, tú estás consumiendo una cantidad de cosas, o sea, estás tan concentrado que eso te hace daño.
3: Sí. Eso mezclado con químicos y todo.
0: Eso no tanto eso, sí. Porque a partir de los químicos tú vas purificando la cuestión.
3: Ajá.
0: Pero eso es algo que te produce una sobreexcitación cerebral, te quita el hambre, te quita el cansancio.
3: Puedes tomar más tiempo, mucha gente lo usa.
0: ¿Qué es lo que utiliza dentro de la mística costeña? Del que más tome, del que más mujeres tenga, que el que más esto, que más lo otro, entonces está el que más beba.
2: Ahora,
3: eso es
2: cierto. De las cosas que viviste. Porque llega el momento en donde dices, ya, no quiero esto en mi vida.
0: Claro.
2: La pregunta mía era, ¿qué te hizo despertar? ¿Y cuál fue, la enseñanza para tu vida de todo este tiempo? Porque tú andabas divagando, imagino yo.
0: ¿Qué me hace parar? Es que uno quiere parar desde el día siguiente. Desde la primera vez uno no quiere hacerlo más. Porque uno sabe que no es normal. No es algo que sea cotidiano. Digamos que yo antes era tan académico que yo leía la Biblia desde niño. Ya yo tenía como 12 años, ya la había leído como 3 veces porque no tenía más nada que hacer y encontraba la Biblia y me las leía. Entonces, pero yo tenía una visión muy, digamos que muy escéptica de la religión. Y cuando tenía yo como 20 años, digo yo, un día dije, voy a... En medio de pronto, porque uno se vuelve de tanto leer y de tanto saber cosas, de tanto comprender, porque no es saber, comprender cosas.
2: Comprender, sí.
0: Entonces, uno cree que uno tiene la sartén por el mango. Que tú puedes digerir lo que sea. Entonces yo dije, bueno, me voy a sentar aquí en esta esquina, voy a mirar ese palo de matar ratón y voy a analizar un segundo de mi existencia para ver si lo comprendo. Y empecé a analizar en mi entorno. Y la mente no te da. Ni la computadora más potente del mundo, nada que haya creado el ser humano puede comprender la vida. No lo puedes hacer. Porque en una sola fracción de segundo el árbol crece, pero para que el árbol creciera pasaron años,
2: cosas,
0: ¿sí? Fotosíntesis, insectos, no sé qué, la brisa, el tiempo, el día.
2: Así es.
0: Entonces, en ese momento... como que hice una
2: reflexión,
0: me salí de mí mismo y me encuentro con ese yo prepotente y arrogante que quiere abarcar el conocimiento y le digo, marica, Dios existe para todo aquello que tú no puedes comprender. O sea, y en ese mismo momento me di cuenta, coincidiendo con Héctor Lavoe, uno es mísero. No es un mísero, una
2: cosita chiquita.
0: Cosa que nos ha

0: ha ratificado estos fenómenos naturales.
1: Ante eso,
0: A,
1: sí.
0: ahorita que usted empezó a disertar acerca de la resiliencia, hay una historia allá en Maracaibo, ¿cómo es que se llama el
1: La
0: estado?
1: Guaira.
0: En La Guaira, en La Guaira.
1: La Guaira, sí.
0: Hubo unas inundaciones hace como
2: Eso fue en el año 2099. 99 o 2000.
0: unas inundaciones fuertísimas.
2: No, eso arrasó con
1: Sí, yo recuerdo. Sí.
0: Bueno,
2: casas,
1: deslave completo.
2: deslave descomunal.
0: Bueno, hubo una historia donde encuentran a un tipo con el lodo hasta los hombros. Así, hasta los hombros encontraron al
2: Ajá.
0: tipo. Y los rescatistas llegaron a sacarlo. Y el tipo decía, no, no quiero que me saquen, déjenme aquí, déjenme aquí. Y entonces le dijeron, pero ¿por qué? Porque tengo a mis hijas agarradas de las
1: Sí.
0: manos. Ya.
1: Esa historia la leí.
3: Uy,
0: Esa historia llegó a oído de Porfirio Baloa, el Porfi Baloa, de
1: Sí.
0: adolescente, y compuso la canción Recuerdos.
1: Sí.
0: Es una historia fortísima.
1: Fuertísimo.
0: El tipo después se encuentra con Porfirio Baloa, lo abraza y le muestra una foto de las hijas y le dice, aquí las tengo conmigo. Ahí fue donde él terminó de componer la canción y la lanzó. O sea, pero es una experiencia, digamos que, o sea, yo...
1: Esa es la vida.
0: O sea, la vida. Y el
1: Es la
0: tipo siguió
1: vida.
0: su vida adelante. O sea, ese es un ejemplo de resiliencia que no cualquiera lo comenta, no cualquiera lo
1: No, y
0: tiene.
1: precisamente por eso, cuando Marenco nos propuso, fíjate que hace rato nos había hablado de ti,
3: Sí.
1: y él dijo, yo creo que esta semana valdría la pena que Johan viniera porque él tiene una historia interesante. Y nosotros hemos estado hablando de que el fútbol puede esperar, que la vida es más importante. Que hay cosas más importantes en la vida que el fútbol. Y que en este momento mucha gente está lidiando con esa mente y pidiéndole a Dios que le dé claridad de por qué le sucedió estas cosas.
0: Sí, yo les puedo decir como poniendo un colofón a la cuestión de la historia del consumo, uno no quiere seguir, uno es consciente del daño que se hace,
1: Sí.
0: pero a veces no hay más nada que hacer. Ya, eso es como cuando las personas se agarran a lo que odian,
3: Sí.
0: tienen una experiencia traumática y con una persona y odian a esa
3: No
0: persona
3: pueden
0: y
3: soltar.
0: no sueltan porque el odio es lo único que les queda. Si se
3: Sí.
0: quitan ese odio, quedan vacíos. Entonces, cuando uno está en ese consumo, uno está en una espiral autodestructiva. Yo, como le decía a muchos amigos, uno es como si estuviera en un monociclo motorizado y estuviera atollado en la arena. Entre más quieres salir, entre más quieres salir,
3: Más te hunde.
0: más te hundes. Como la canción de Careta que dice, te das golpes contra la pared buscando una salida.
1: Sí.
0: Y muchas veces la puerta está ahí, pero tú quieres hacer una puerta acá. Tu ego te dice, hazte esta puerta. El ego te dice, tú puedes. A mí me ayudó mucho a salir. Yo tuve una época en que, pues, llegué a pesar 45 kilos. Menos de la mitad de lo que pesé. Menos de la mitad que peso hoy en día.
1: Fuerte.
0: Y mis relaciones familiares estaban muy deterioradas.
1: Sí.
0: Y aparte de eso, pues, la insatisfacción personal. Incluso llegué a programar, ¿cómo es que dice el dominicano? Sácame del servidor. ¿Se lo has escuchado? Y uno fantasea hasta con eso. Ya. Pero llegó un momento en que dije, ¿por qué voy a perder? Yo no tengo por qué perder, si ya he perdido bastante. Perdí los 8 mejores años de mi vida. Perdí de escribir todo lo que se me ocurrió en su momento, que tenía mi mente acelerada en la época más fructífera de mi vida. Que yo dije, si yo hubiera escrito así fuera la décima parte, yo estuviera viviendo de las regalías. Ya.
1: De las
0: Sí.
1: historias que viviste y viste y lo que
3: No,
1: viste,
3: pero estaba
1: sí.
3: hablando de antes, cuando él.
0: Cuando estaba en el consumo, en las.
1: Por eso.
0: Como
1: Ah,
0: cuando.
1: ya.
0: Yo admirado mucho la obra de Raúl Gómez Hattin. Y Raúl Gómez Hattin, él no soportó. Él dicen que lo atropelló un carro, pero.
2: A él dicen que debía estar incluido en la lista de los poetas malditos de que habló Baudelaire.
0: Claro, era un Rimbaud. Era como
2: Un
0: Rimbaud, como
2: Rambo,
0: poder.
2: claro, como Rambo.
3: Totalmente.
0: Rambo, bueno, esa vaina.
1: Sí.
0: Entonces,
2: Rambo que se cogió a tiro con el otro poeta malito Paul Verlaine,
4: Johan, Johan, pero en ese periodo, esos 8 años, en algún momento te volviste violento, en algún momento... ¿Cómo era tu relación con la familia?
0: Sí. No,
4: ¿con
0: no,
4: tus
0: no,
4: amigos,
0: no,
4: con
0: no,
4: tus
0: no,
4: vecinos?
0: No. Mis amigos sí me discriminaban, pero porque sentían de que ellos querían que no estuviera en esa situación y ellos no sabían qué hacer.
1: Yeah. ¿Cómo ayudarte? Sí.
3: Oye, ¿y cuál es el mejor consejo que le puedes dar a alguien que conoce a alguien que está en esa situación, que quiere ayudar? ¿Cuál es?
0: Bueno, a mí mucha gente, cuando vio que superé esa etapa, me decían, hey, ¿qué hiciste? Dime qué hago. Y le va a sonar cruel. Yeah. Pero una de esas personas, muchas veces el que quiere no pregunta, el que quiere hace. En mi caso, yo no le pregunté a nadie. A mí se me acercó alguien y me dijo, me explicó con un diagrama, me convenció de una forma muy científica.
1: Inteligentemente, sí.
0: Me dijo, Johan, mira, el ser humano está compuesto por 3 entidades, el cuerpo, el alma y el espíritu. Así es. En tu cuerpo habitan estas cosas, en tu alma habitan estas cosas y en tu espíritu habitan estas cosas. Hasta que tú no aceptes que tienes un poder superior sobre ti, no vas a activar la voluntad que está en el espíritu. Porque tú activas lo que está en tu alma, que es la fuerza de voluntad, y las fuerzas se acaban.
2: En los Rosacruces lo íbamos a matar el ego.
0: Entonces, yo en ese momento doblo rodilla. Como dicen los cristianos, doblo rodillas, acepto
2: que hay el poder superior,
0: que hay un poder superior sobre mí, ¿ya? Porque no puedo sostener el mundo sobre los hombros. Y mágicamente, digámoslo de esa forma, yo al día siguiente amanecí sin ansiedad. Claro, yo hice una despedida. Yo dije, hoy es el último día.
1: Y chao.
0: Y al día siguiente amanecí sin ansiedad.
1: Pero fíjate qué interesante. El intelecto no puede entender la grandeza de Dios.
0: No
1: lo puede entender. Y tú te diste cuenta, siendo un hombre tan inteligente, porque es muy obvio por tu conocimiento, por tu superación, por lo que me imagino que lees, te diste cuenta de lo pequeño que somos, a pesar de que tenemos toda la información, ante la grandeza de Dios, ¿verdad? Entonces es ahí reconocer que somos así de pequeños y que la grandeza la tiene Él. Tú permitiste que tu espíritu tomara control de tu cuerpo. Eso fue lo que sucedió.
0: De la vida.
1: Y de tu vida, así
0: de
1: es.
0: De la vida.
1: Pero hay un paso importante. Querer.
0: Querer.
1: Si la persona no quiere,
0: entonces,
1: no va a poder.
0: No puede.
1: Así
0: entonces,
1: es.
0: Con respecto a la pregunta que él hace, ¿qué consejo se le puede dar? Yo pienso que consejo como tal no. Yo siento mucha tristeza cuando veo un habitante de calle con problemas de consumo, que la gran mayoría los tiene. Por el consumo es que están en situación de calle. Y es porque son personas que no han encontrado la forma. No todos encuentran la forma de salir.
1: Sí. Hay unos que lo usan a través del deporte, fíjate.
0: Sí.
1: El deporte a muchos le saca.
3: Hay maneras. Sí,
1: hay maneras.
0: ¿Qué consejo les puedo dar?
3: Sí.
0: Díganle que hay grupos de autoayuda, de 12 pasos. Hay un grupo que se llama Narcóticos Anónimos,
2: sí,
0: que es muy bueno.
2: Muy parecido, basado en Alcohólicos Anónimos.
0: Sí. Yo asistí a reuniones de Narcóticos Anónimos durante 2 años.
3: Y te ayudó.
0: Sí, claro.
3: Y fíjate que yo sé que en esos grupos...
0: Sí. Totalmente, son reuniones con un programa de 12 pasos.
3: Y la espiritualidad en esos grupos es importante. Ellos activan precisamente... El espíritu, o sea, es un concepto, aunque la gente no lo crea, en esos grupos se habla mucho del espíritu, ¿no?
0: Sí, allá no se habla de Dios, se habla de un poder superior.
3: De un poder superior. Sí, exacto. Así. No del Dios cristiano como tal, pero en términos generales
1: para que uno... Pero de un poder superior, más allá. Sí.
4: Johan, pero ese proceso de la reinserción, para utilizar una palabra que se usa mucho
2: de moda,
4: ¿cómo fue? O sea, si tú dejaste de consumir... Y dices que te despertaste sin ansiedad, pero tenías que afrontar una nueva vida, reencontrarte con tu vida del pasado, que te aceptaran, que pudieras desarrollar tus habilidades, tu conocimiento, En fin, ¿cómo fue ese proceso?
0: Bueno, Marenco, yo te digo algo. En mi caso personal, yo siempre ha sido algo intrínseco. Yo he sido como muy yo con yo, muy introvertido, como te lo decía. Y eso me hacía a querer ser autosuficiente. Entonces, nunca dependí económicamente de nadie. Siempre trabajé, que eso es algo muy importante.
1: En medio de todo el proceso.
0: Sí.
1: Qué interesante.
0: Yo cuando tengo 18 años, yo termino mi bachillerato. En esa época saqué 317 puntos en las pruebas del ICFES.
1: Sí, bueno, era bueno.
0: Sí, claro, era sobre, sí, era sobre 400.
1: Sí.
0: Nunca fui un buen estudiante, porque nunca fui un buen estudiante. Yo decía, yo me siento aquí a aprender, lo que aprenda aquí está bien. Yo en la casa de ustedes para otra cosa.
3: Te entiendo.
1: ¿Tienes hijos, Johan?
0: Sí, tengo tres. Y cuando no encontré trabajo, alguien me preguntó, ¿y tú qué sabes hacer? Y yo, miércoles, ¿yo qué sé hacer? Entonces yo me puse a hacer el retrospectivo ahí y yo dije, no, ¿qué sé hacer yo? Yo me la pasaba dibujando letras, casualmente. Mi mamá fumaba cigarrillos y yo cogí el paquete de cigarrillos, cogía con una hojilla y le quitaba la marca. Ella fumaba Marlboro, entonces le quitaba todo el color rojo a la cajetilla. Y con un lapicero le dibujaba la palabra Kent.
1: El logo, sí.
0: Y yo recuerdo que mi mamá empezaba. Joda, cogía la cajetilla. ¿Dónde está mi cigarrillo? Mi cigarrillo. Vecina, ¿quién me cogió los cigarrillos? Y peleando. Hasta que yo cogía muerto de la risa y le abría la cajetilla. Esto no es un... ¡Hue madre, pelado este!
3: Y así comenzó básicamente tu carrera, imagínate.
0: Entonces, indirectamente, pues, ya yo venía... manejando la cuestión y siempre me llamó la atención la
1: iconografía. O sea que tú en ese periodo nunca dejaste de trabajar, nunca dejaste de producir.
0: Yo empecé a trabajar porque yo vengo de una familia que es humilde, ya, económicamente hablando, y no había ingresos. Entonces a mí me tocó empezar a buscar los ingresos.
4: Claro.
0: Y en base a eso no conseguí un trabajo y yo era flaquito. Parecía una sopa de menudencia, pura cabeza y pata. Entonces yo, para hacer trabajo físico fuerte, no daba. Tenía problemas para relacionarme, porque nunca aprendí a socializar, nunca estuve en un equipo de fútbol, nunca estuve en un equipo de baloncesto, nada. Yo, como decía yo cuando estaba pelado, yo era inspector de claraboyas y calado.
4: Inspector de claraboyas, todos fuimos alguna vez.
0: Él sabe a qué me refiero.
5: También apruebo por acá.
1: Sí.
4: ¿Te das cuenta?
1: Timbriseño.
0: Y. Yo sé hacer letras. Y una vez un amigo que es artista plástico estaba haciendo un aviso para un estadero. Y yo le dije, yo te ayudo. Me dijo, pero tú manejas bien el pincel. No te sales de los bordes y ta, ta, ta. Prueba a hacer aviso. Y empecé a hacer. Entonces yo cogí, yo voy a hacer aviso. Y un amigo me dice, ¿tú sabes hacer aviso? Yo, claro.
1: Y así.
0: Vamos
1: ¿Y
0: para
1: te
0: que
1: pagaba?
0: Me haga. No, me dice, vamos a hacer, escuchen la historia. Vamos a hacer un aviso allá en Los Pinos, por donde vive Tani. Y ¿cómo es que? Y en la cancha ahí, en Los Guadaños.
4: Los Guadaños,
0: claro.
4: Sí, Carmen Guadaño, Dios
0: mío.
3: Pepe,
1: siempre
3: Pepe.
1: La referencia es una mujer con Pepe. Una cosa.
0: Sí, Carmen Guadaño. Y a Miriam nunca la...
4: Miriam fue la que fue reina. No.
0: Miriam fue la que fue la esposa de Jackie Caballo Carazo.
4: Del Caballo Carazo.
0: Del Caballo Carazo. Claro. Bueno, entonces, Toño...
4: Le decíamos la Brigitte.
0: La Brigitte Bardot Barranquillera.
3: La Brigitte Bardot Barranquillera.
0: Sí, imagínate. No, es que tenía una belleza muy exótica esa mujer.
4: Lindísima.
0: Bueno, entonces Toño me dice, voy a montar un expendio de carne y tal. Bueno, vamos. Yo cogí... a mí me llamaba mucho la atención el dibujo porque mi hermano mayor dibuja muy bien. Pero yo era malísimo para el dibujo. Y mi caligrafía era horrible. Entonces yo fui y yo me esmeraba. Yo cogí y le puse venta de carne, no sé qué, y le dibujé una cabeza, un puerco, un pedazo de, como un muslo ahí, ta, ta, ta. Y en ese momento va pasando un señor en un Renault 4 y me dice, amigo, ¿tú haces aviso? Yo, no me estás viendo. llégate ahí a las 8 con la Murillo que voy a abrir un almacén. Y necesito que me hagas todos los avisos del almacén. Yo, claro que sí. Pero por dentro yo decía, miércoles. ¿En qué me estoy metiendo yo?
3: Bueno, yo soy, fíjate, el hombre del aviso.
1: Qué interesante que...
0: Y de ahí me fui y le hice el aviso al tipo. Me busqué y me ingenié los métodos para que el aviso quedara como el tipo quería y se lo hice. Y ese aviso le duró al tipo como 25 años. Utilizó el mismo aviso que yo hice.
3: Imagínate.
0: Y de ahí empecé. Y luego aprendí a utilizar los autoadhesivos. Y me quedé haciendo avisos con autoadhesivos. Migré a los autoadhesivos. Alguien me dijo, para que te quedes mejor, utiliza unas plantillas. Yo tenía un manual de letras que lo pedí para un cumpleaños. Tenía como 14 años, lo pedí. Y de ahí me fui. Y no he hecho más nada en toda mi vida.
2: Bueno.
0: Laboralmente, obviamente.
1: Eres experto en avisos.
0: Sí, sí. Aprendí que mi experiencia de vida ya venía registrada por los procesos mercantilistas. Yo hice lo que se llama la matriz DOFA. Yo cogí mis debilidades, las convertí en oportunidades, porque yo tenía mala letra, no sabía dibujar y trabajo en la parte gráfica.
1: Mira la frase de hoy.
2: Claro.
1: Conectada con esta historia.
0: Y nunca permití que una fortaleza mía se convirtiera en una amenaza para mí.
1: Es que aprendiste los límites que tenías. Sabías, creo que cuando uno vive tantas cosas como tú viviste, aprendes a saber cuáles son tus límites sí o sí.
0: No, y que si no aprendes, entonces te mereces quedar donde estabas.
2: Él sin darse cuenta, sin conocerlo, él lo hizo empíricamente. Pero en filosofía hay una parte que es, cuando tú matas el yo interno, tú te olvidas del ego, tú no piensas en nada absolutamente, ni siquiera en Dios, y te viene la inspiración de pronto. Te viene el alma, el espíritu se está pronunciando, que es la parte interna que tú tienes parecido a Dios.
1: Ese es lo que te conecta.
3: Y ese proceso, fíjate, de salir un poquito y salir a, digamos, ¿cómo se puede decir? Como a la parte salvaje de la vida y después reintegrarse, es lo que llaman el camino del héroe.
2: Claro.
3: ¿Verdad? Joseph Conrad, el escritor, habló de ese concepto, ¿verdad? Que los héroes, especialmente en la época de las novelas románticas, ¿cuál era la historia del caballero? El que sale de la sociedad, se encuentra un problemón y después regresa y se reintegra a la sociedad siendo una persona distinta a la que salió la primera vez.
1: Oye, pero
3: o sea, es una historia heroica.
1: Exacto. Es por eso que a veces mucha gente dice, los jugadores de nuestra liga de fútbol, conectándolo con el fútbol, muchos de ellos vienen de familias humildes.
2: Sí, claro.
1: Llegan a un nivel y se les olvida quiénes fueron. Pierden esa identidad y se vuelven personas que hacen lo necesario. Y uno dice, ¿pero por qué? Y mucha gente se pregunta, lo tienen todo y no lo dan todo en el campo. Teniendo la oportunidad. Fíjate lo que pasó con este muchacho Puertas, que el mundo lo vio jugar con la Selección Colombia. No desaprovechó esa oportunidad y ahora lo quieren en distintos equipos. No,
0: pero él hizo parte del plantel que ganó invicto allá en Alemania y fue campeón en Alemania.
1: Pero le dieron una oportunidad y la aprovechó.
3: Él no realmente jugó mucho en el Bayer Leverkusen, Puerta, cuando estaba allá. No lo tomaron muy en cuenta porque él sale del Bogotá FC, se va para el Bayer Leverkusen. Yo sí creo que estuvo en el equipo, pero no jugó mucho, no fue como digamos un titular.
0: No fue determinante.
3: Pero se atrevió a ir a un equipo de segunda división donde rehizo completamente su carrera.
1: Sí. Y es que por eso es que es importante.
0: Yo pienso que en la parte formativa de los deportistas en Colombia les hace falta mucho que les enseñen qué es la ética de su profesión. Ahí tú tienes una persona ética para trabajar que ha llegado lejísimo, que es Cristiano Ronaldo. El tipo tiene el dinero del mundo. Tiene el dinero del mundo.
1: Sí, 300 millones al año de euros.
0: Sí, sí, y tiene el dinero del mundo. Ha sabido invertir su dinero y lo ha multiplicado.
1: Sí, así es.
0: Pero es un tipo que con 40 años es titular en su equipo y juega fútbol porque le apasiona.
1: ¿Y de dónde viene?
0: Y también viene de una extracción humilde.
1: No tenía guayos.
3: Lo que pasa es que la parte de la ética y creo que cualquier persona en cualquier profesión entiende esto, viene de los veteranos de su profesión. Hasta cierto punto los veteranos de tu profesión son los que también te pueden educar, ¿no?
0: Sí, sí,
3: sobre lo que
0: sí.
3: es ético y lo que no es ético sí, dentro sí, de una no, profesión.
0: Yo a lo que me refiero es al que si tú haces algo, debes sí. hacerlo bien hecho.
3: Exacto.
0: Y eso viene de parte de cuando a ti te cimientan en tu hogar. Entonces, en un hogar donde yo recuerdo mucho que a mí me dijeron, si va a hacer algo,
1: hágalo bien, si no lo hagas. Sí, esa era la frase.
0: Y
1: eso, también me lo decían.
0: Y aplica.
4: Eso lo pregona constantemente Mateo. Dice: si vas a hacer una maldad,
1: hazla bien hecha.
3: Es verdad, porque una maldad mal hecha te puede acabar la vida.
4: Se te revierte.
3: Oye, ¿es verdad?
4: Pero quería puntualizar dos cosas. Un día llegó al estadio de Rentería.
3: Ajá.
4: Creo que estábamos transmitiendo tú y yo, Mateo. Creo, bueno, no recuerdo. En todo caso, voy así por las gradas.
3: Ajá.
4: Y de pronto, Johan, aquí en el Eque Rentería. Eso por un lado, para que lo diga, lo explique él. Incluso tiene una gorra. Bueno, tiene varias gorras. De los Yankees, de varios equipos de Grandes Ligas. Y tiene una gorra del Colegio de Umpire del Atlántico, de béisbol del Atlántico. Johan no es ajeno a la tragedia del terremoto.
3: Okay.
4: Porque la mamá de Johan y un hermano, creo, claro. viven en Cali.
0: Y la suegra de mi hermano, la casa se le destruyó, una casa rural, se le destruyó por completo.
4: Wow. Ay, Dios mío.
0: Nosotros estamos haciendo familiarmente una colecta para enviarle algún auxilio a ella y a la señora. En Buga hubo destrozos. En Jamundí, mi mamá afortunadamente había salido a hacer deporte. Mi mamá tiene 75 años, pero esa señora tiene una vitalidad que coja... Yo creo que se haría novia aquí del señor.
4: Bueno, yo tengo 72.
5: No le hagan mal a la señora.
1: Ella está tranquilita.
5: Si no le robo la paja a su mamá, ¿no?
3: Oiga. Déjala serena.
4: Ok, pero ellos están bien, ¿no?
0: Sí, gracias. Okay,
3: gracias.
4: Ok, todos. Okay. ¿Y por qué tú en el Eque Rentería y tu gorra de
3: Umpire?
0: Lo que pasa es que yo conozco mucha gente.
1: Ajá.
0: Por el ejercicio natural de mi oficio, yo conozco mucha gente. Uno de ellos está en la liga de béisbol. Y un día cualquiera le dije, ahí le decimos el Bola, él es de Sabana Grande. Entonces le dije, ahí Bola, regálame una gorra. Ah, ya te la tengo. Y yo, bueno, está bien. Mandó al papá que le hiciera un trabajo, con lo cual un aviso de se vende al carro. Y yo le hice su aviso de se vende al carro y el papá no me quería pagar. Y dije, no, pero ven acá, el Bola quedó, me dijo que usted me iba a mandar, que él me iba a mandar una gorra con usted. Ah, bueno, cógela. ¡Ra! Me dio la gorra. Y después el Bola, y que, te dio la mejor, man.
4: Sí, pero el estadio. Tu ida al estadio. ¿Qué te viste?
0: Ah, no, es que yo jugué a béisbol.
3: Ah,
0: yo jugué béisbol.
4: No, como dijiste al principio, yo no jugaba fútbol.
0: Pero yo jugué. Yo no jugaba, pero porque pero nunca estuve en un equipo. Pero yo sí iba a jugar. Yo tengo el amigo mío, Guillermo, el bajito que va conmigo, nosotros le decíamos el Chico 10, le decíamos Maradona. Él jugaba bien fútbol, jugaba bien baloncesto, le decíamos el Chico 10. Y él jugaba béisbol, sí, él estuvo en las ligas menores. Y yo recuerdo que nosotros nos íbamos para el Cementerio Universal, donde está la parte donde está la pista esa de carros.
4: Uh-huh.
0: Eso era un monte. Y lo que era el CAI de menores, eso era una casa ahí que funcionó un tiempo como una biblioteca hace muchos años. Y ahí jugamos béisbol.
4: Sí, había un playón donde se jugaba béisbol antes ahí.
0: Ahí jugamos béisbol.
1: Oye, Johan, ya para terminar, porque nos tenemos que ir a comerciales. Yo creo que aquí sería importante que tú, ahora que eres padre, le enviaras un mensaje a los padres que están viviendo una situación difícil con sus hijos. ¿Qué notaste, si se pudiera decir, que tu mamá hizo o tus padres hicieron? No sé si tu padre está vivo o estaba junto con tu mamá.
3: Uh-huh.
1: Cuando ya decides que vas a regresar, es decir, ellos fueron en algún momento ayuda ¿Para ti o tú fuiste muy independiente o tu mamá de alguna manera luchó para que tú salieras?
0: Mi madre obviamente sufría mucho. Y eso me generaba a mí mucho remordimiento. ¿Qué hizo ella? Ella llegó un momento en que me dijo, como yo estaba tan flaco, recuerdo mucho una vez que eso me partió, me generó mucha tristeza.
1: Sí.
0: Me quedó viendo y me dijo, me insultó. Me dice, se te cuentan los huesos. Me dice, yo no parí un hijo para verlo así. Y llorando, triste. Y esa fue una época en que yo, como por comentarlo algo sórdido, yo llegaba todos los días, el día que llegaba temprano llegaba a las 2, 3 de la mañana, o si no llegaba a las 5, a las 6, 7 de la mañana cuando salía el sol, me decía el vampiro. ¿Ya? Y ella trató desde su óptica, desde su forma de ver la vida, ya no le tocó fácil tampoco, hacer que yo reaccionara. ¿Qué les puedo decir yo a un padre para evitar que un hijo tenga esta clase de problemas o si los tiene, cómo lidiar
1: ¿cómo lidiarlos?
0: Sí. ¿Cómo lidiarlos? Amor.
1: Amor. Nunca quitarle el amor.
0: Exacto. Tener en cuenta de que el hijo es una persona autónoma que toma sus decisiones. ¿Ya?
1: Sí.
0: Y en base a eso, negociar. No permitir abusos. Porque es que muchas veces el padre confunde el amor con la laxitud.
1: Sí, con permitir, con ser permisivo.
0: Ser permisivos. Sí. Dejar que griten, que insulten, que se explayen.
3: Sí. O el otro extremo también. Que a veces también empuja también a los hijos a también caer.
2: Ese es el episodio que tiene enloquecido hoy en las redes sociales. Un profesor dándose trompada con el padre de familia que fue a reclamarle porque le había puesto una mala calificación al hijo.
0: Sí, o sea. entonces,
1: pero aquí la clave es amor.
0: La clave es amor. Totalmente.
1: Ajá. Y paciencia.
0: Sí.
1: Y conexión con Dios, con seguridad.
0: Y sobre todo, tratar de brindarle al hijo un ambiente propicio para que no incurra en eso y averiguar, hacerse, uno tiene que hacerse un examen.
2: No darle siempre la razón al hijo.
0: No, pero tú tienes que hacerte un examen tú para saber en qué fallaste tú, claro. Y qué le hizo falta a tu hijo para que él llenara ese vacío con eso.
2: Claro.
1: Así es.
0: Muchas veces le diste demasiado y ellos sienten que...
1: O poco. Casi
0: siempre es que le dan demasiado.
2: ¿Y creen que se lo merecen todo?
0: Cree que se lo merecen y que lo que hacen está bien.
1: Sí.
0: Sobre todo hoy en día, que para ellos fumar marihuana lo más normal del mundo.
1: Sí. Pero ¿sabes qué he notado? Que en estas familias,
0: pero,
1: Johan, el tiempo, los padres no le dedican tiempo a sus hijos.
0: Yo les voy a comentar algo. Nosotros vivimos, de pronto, pues la vida a mí me permitió no vivir en el mismo estrato en el que viví antes. De pronto ustedes no viven en un estrato, nunca han visto un estrato 1 o 2, una pobreza extrema. Uh-huh. Yo vi un capítulo, una muchacha que trabaja en un billar, una vez llorando me dijo, no, me mataron a mi hermano. Ya. Y mi hermano era el bueno de la familia, el que estudiaba. Ya me había dicho ya que lo ayudara a conseguir un trabajo.
3: El que hizo todo bien.
0: Exacto. Incluso yo le conseguí le había conseguido las prácticas en la levadura Fleckman. Uh-huh. Un señor que distribuía me dijo, no, mándalo, que el pelado estaba estudiando auxiliar de bodega en el SENA, no sé qué. Como había hecho conexión con la familia, con el muchacho, yo fui al velorio. En pleno velorio veo la mamá sobre el féretro del hijo y tal, llanto y la vaina, los muchachos afuera fumando marihuana como si nada. ¿Ya? Y de un momento a otro veo a la mamá ahí, y viene una hermana de la mamá y saca una bolsa de coca y le da a la mamá. Normal. O sea, es algo normal. En los barrios. Eso es lo que nos decía nuestro amigo el juez Camilo.
2: Ah, Camilo Pardo.
0: Camilo Pardo. La gente en los barrios pobres, estrato 1 y 2, más cierto en el estrato 1, donde hay una pobreza. Ellos se sienten desechables. Ellos se sienten que ellos no nacieron para semilla. Y yo una vez llegué a, no recuerdo, iba a hablar con alguien en un negocio y me metí por la parte de atrás de Búfalo, por el CAI de Rebolo, la parte de allá atrás. Y estaban unas muchachas jugando cartas. Y aquí en la oreja tenían la bolsita. Y jugando, muchachas de 16, 17 años, sentadas jugando cartas como si nada. Sacaban su vainita, se daban su pase y volvían a guardarse la bolsita en la oreja y seguían jugando. O sea, algo normal. Algo normal. O sea, es algo normal. Eso es un mundo totalmente distinto. Entonces, todos esos procesos tienen que abarcarse desde la óptica del que los está viviendo. Porque de pronto usted maneja una óptica, tú manejas otra, él, el señor otra, yo otra. Yo viví unas situaciones de que no he, de pronto ustedes no las han vivido, tú has vivido situaciones que yo no he vivido, usted. Entonces, cada uno de nosotros es la suma de las decisiones que toma a diario, pero las circunstancias varían
3: totalmente
1: y a lo que tú estás expuesto.
3: Exactamente. No, y eso es lo que pasa, ¿verdad? No es lo mismo que una persona de estrato 6 pruebe un tabaco de marihuana que una persona de estrato 1. O sea, tiene
0: una persona de estrato 6 que va y se va y dice, compré la Purple Haze.
3: Los PAS.
1: Ay, Dios.
3: Entonces, los PAS marihuaneros no son iguales
1: sin,
3: que...
1: Sin lugar a dudas, una manera de combatir eso es la educación.
0: Una vez me pasó así.
1: Sí.
0: Una anécdota jocosa, ¿no?
1: Y después nos vamos a comerciar.
0: Me encontré con y conecté con una persona. Estábamos en un estadero y de ahí nos fuimos para la casa de uno de los muchachos que tenía mesas de billar y eso. Ah, vamos para allá, para mi casa, ya jugamos billar y tal. Y tú también, bien. Yo me integré con el grupo y nos fuimos. Estábamos tomando whisky y tal. Entonces le digo yo, ven acá y ustedes no fuman nada, ¿no? Ah, por aquí tenemos no sé qué, la no sé qué variedad de no sé qué parte.
3: Como si fuera un vino así.
0: Sí, sí, sí. Sí.
3: Como si fueran catadores de vino.
0: No, un bucán a 18 años.
1: Dios mío.
0: Y empezaron a fumar. Y yo tenía aquí la criollita, la del huaca. Y yo digo, mira, esta es una cepa californiana, le digo yo, madurada con lámpara de magnesio. ¿Pa ver? ¡Buena!
3: Se fumaron la criollita y ni siquiera se dieron cuenta.
0: Me pareció mejor que la que yo tenía. Entonces, oye, sí. eso es, vuelvo y te repito, la óptica de cada quien.
2: El poder de la edición, mira, como decía Tomás de Carrasquilla.
1: Sí, Johan, gracias por haber venido, haber compartido. Yo espero y estoy muy segura que a lo mejor esta conversación era para alguien que necesitaba escuchar.
0: Y lo importante es decirles que se puede.
3: Sí, se puede.
1: Sí, se puede. Bueno, se y puede. Aquí hay un ejemplo. Se puede, definitivamente.
0: Se puede.
2: Si hubiera estado aquí a ver, hubiera dicho, continuará.
1: Continuará. Sí, sí, señor.
0: Se puede.
2: Un ejemplo edificante.
3: Sí, sí. Total.
2: Para mucha gente.
0: Se puede salir de esa pelea. La única manera que puedes salir es rindiéndote. Esa es la única pelea que se gana rindiéndose.
1: Sí,
0: bueno, no la única, hay muchas peleas así.
1: No, y enfrentarse con fuerza, porque
3: a veces,
1: es un proceso...
3: A veces cuando tú quieres algo tanto, lo repelas.
1: Y a veces no tomas la decisión por el temor
3: a
1: las
3: será?
1: Consecuencias de dejarlo. Y después te das cuenta que era mejor hacerlo.
2: Oye, ahora que él dijo
1: que era mejor hacerlo.
2: Del disfraz que le puso a la marihuana que la convirtió en. Recuerdo una poesía de un colombiano, que era Tomás de Carrasquilla, que dice: por ahí va por la calle y se arrenjifo, y el monigote le decían, y el caquifo. Después pudo robar algún dinero, compró bota frac y se llamó Don Isaac. Más tarde hizo un viaje en un avión. Y a Francia voy a llegar y se llamó Monsieur Juan Guifón, lo que fue de la edición.
1: Un tal Tomás de Carranquilla. Vamos a un corte comercial y ya regresamos.
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2: El que es incapaz de perdonar es incapaz de amar. Martin Luther King.

0: Esto es programa satélite que se transmite desde la ciudad de Barranquilla, Colombia, South America, la capital deportiva de nuestro país.
1: Y es la genuina, la auténtica, la única capital mundial de la alegría y del swing. ¿Y de qué más, Mateo?
2: Y definitivamente, Don Pepe, la capital universal de la mamadera de gallo.
0: Sí, oye, estoy en un estado que siento que voy a estornudar y
2: no puedes.
0: Y no puedo y en cualquier momento.
2: ¿Y de qué más, Tim? ¿Y de qué más, Tim?
0: Me disculpan.
2: Y del perro.
3: Mateo.
2: No.
3: Dele.
0: Oye, a la gente le ha gustado el testimonio.
2: Sí, no, es que la historia de...
4: Estoy viendo que alguien tiene... Milton dice, tendré que ver la repetición del programa, pues según los comentarios del invitado, un buen testimonio apenas llegue en sintonía.
0: Sí, claro que sí. Fíjate, no hablar de fútbol, todo lo que nos permite hablar.
2: Sí, a mí me gusta. Y yo tengo muchos temas más para la semana.
0: Total.
2: Y como dije el otro día, si hay algo que yo sé cómo hacer es hablar... quiero hablar de un poquito aterrizando.
1: De lo que sabes hacer, ¿qué dijiste?
2: Es hablar de las pocas cosas.
1: Yo pensé,
2: Joan sabía cómo pintar las letras, así soy yo, pero con hablar.
1: No, yo pensé, yo te escuché mal. Yo creí escuchar de lo que yo sí sé hacer es maldades.
0: Ay, Dios mío.
2: No, hombre.
0: Tremendo. Oigan, el aire acondicionado está muy fuerte, señor.
1: Me pareció escuchar eso.
2: No, tu imaginación es muy potente.
1: Me equivoqué, perdóname la vida.
0: Bueno, el que reconoce que se equivoca.
2: Yo perdono, Marenco, pero no olvido.
1: Yo tampoco.
0: Eso no existe.
1: Yo tampoco he olvidado.
0: ¿Tú sabes el significado de perdonar?
2: ¿Qué?
0: Cuando tú verdaderamente perdonas a alguien. Y ves a esa persona, ya no sientes dolor.
2: No, pero eso es distinto.
0: No sientes dolor.
2: Eso es distinto a olvidar.
1: Te liberas.
0: Pero te liberas.
2: Eso es distinto a olvidar.
0: O sea, no te provoca ahorcar a esa persona.
2: Ah, eso es otra cosa. A mí nunca me ha provocado ahorcar, Marek.
1: Y como no somos perfectos, a mí no se me ha olvidado que tus promesas han sido incumplidas, Mateo.
4: No te las recuerdo de
1: vez en cuando.
2: Oye, hablando de promesas incumplidas, de traiciones.
0: Como dice el vallenato.
2: De maldades. Ahora sí voy a hablar de maldades, Marenco.
4: No puedo siempre decir lo mismo de que no provoca Marenco o Carlos. No puedo decir lo mismo.
2: Bueno.
1: La vaina es que lo puedas lograr.
2: Bueno,
0: está difícil desde allá.
2: Marenco, con ese cuello tuyo, yo creo que es fácil coger así.
1: Bueno.
0: Oye, rápidamente vamos a...
2: Vamos primero con los oyentes y después le cuento sobre mis teorías conspirativas.
4: Brevemente, antes del conspiranoico.
2: Mejor que entre ti, yo remato.
0: Sí, vamos a saludar a los oyentes.
4: Marenco se volvió... Mateo se volvió como Silvio Brito, solo promesas, te sales pulido aquí, Marenco.
1: Sí, es verdad.
2: Ese es Marenco con otro nombre que él escribe.
1: No.
4: Ese es él, sí.
1: No.
4: Dice Jesús Barroa, un porro estrato 6, el viajante llega a Nueva York, París, Madrid, Roma, pero el estrato 1 no pasa, decía en la Fundación Monpoy Marangué.
1: Cara de perro dice que aquí estoy, voy en un viaje de transportes Brasilia.
2: Yo creo que hay gringos que viajan hasta Colombia sin tener ningún tipo... Ponche, viejo Mike, presta atención.
0: No, un momentito, ¿no escuchaste el memo que mandaron?
2: No escuché el memo.
0: No lo leíste.
1: Sigue de Batman.
4: Digo,
0: vamos con Tim.
4: Muy buenas tardes, la mesa de trabajo desde el barrio Villamónaco, en Soledad. Saludos de Nashville, excelente testimonio, la gloria sea para Cristo, dice William Gómez.
2: Ok.
4: Carlos Arnold dice, se llama Johan, es invitado. Porque están preguntando quién es el señor.
0: Nashville, Tennessee.
2: Johan Kerr se llama Johan el Kerr. Invitado. Y lo que yo voy a decir rápidamente es que hay gringos que viajan hasta Colombia sin tener vehículo con el país para probar el estrato 1.
0: Sí.
4: Yo creo que... Fred dice por aquí, buena conversación, los felicito, sigan sumando. Saludos desde Acarigua, Venezuela. Vale, Karina, qué elegante, como siempre.
2: Freddy.
1: Chávez.
4: Tremendo testimonio, y la clave es el amor.
0: Sí, sí.
4: El amor, los vicios y mucho mimo.
2: El amor.
4: Sí. Sabrosa conversación, saludos de la ciudad de la Hermandad, Filadelfia, pa'lante, Colombia, para grandes pruebas, grandes bendiciones. Karina, te pide Carlos Orlando Neira Rojas que guardes este programa como un Remember Time. Ojalá este testimonio es importante, pues este testimonio es importante para la juventud.
0: Qué bonito, sí, definitivamente.
4: Jaime Ortiz Pinedo, o Prieto, dice bendiciones a todos los del panel, qué gran ejemplo para la juventud, Dios quiera que estén viendo este ejemplo. Omar Castro y saludos de Panamá al panel y a mi familia en la ciudad de la 20 de julio. Rápidamente me voy por aquí para Facebook, donde el señor Benji Bula muy amablemente me acaba de enviar saludos de Pedro Páez. Uh-huh. Saludos del programa de hoy, me encantó, me gustó. Humberto Ejea Rodríguez, buenas tardes, saludos a todo el panel, excelente entrevista, felicidades. Reinaldo Barrios Pino dice buenas tardes, bendiciones. Buenas tardes para todos ustedes, saludos desde San Felipe, diles Milagro Zamudio. Nayib Rafael Castillo Navarro Risa, saludos a los panelistas, puro sabor desde Polonia, un samario más.
1: De Polonia.
0: Hay que felicitar un calor, por eso la...
1: felicitando a Milagro Zamudio, que estuvo de cumpleaños ayer.
2: Feliz cumpleaños.
0: Menos mal que te tenemos a ti, Pepe, para que nos recuerdes.
2: Y quiero ofrecerle disculpas al pobre Mike, que yo no había visto el memo de Ben.
0: Sí.
2: Entonces, discúlpame, Mike.
4: Pero, bueno, y cierro con Milton Martínez Espina, que dice, buenas tardes, Maneco, Pepe, Mateo, Briseño. Un saludo, fiel oyente de Bogotá, Milton José Martes Pineda.
0: Bueno, muchísimas gracias a nuestros oyentes. Nos alegra que les haya gustado la conversación de hoy. Fíjate que, como comentaba hacía unos momentos atrás, Marenco nos había hablado de este amigo de él y que le parecía que tenía una historia muy interesante que le gustaría compartir acá en nuestro programa.
2: Hoy fue el
0: día. Nosotros decíamos... Va a llegar el momento. Estábamos tratando de buscar el momento, así como va a llegar el momento de ir a la Punta Gorda. Vamos a ver cuándo va a ser.
2: Va a llegar el momento cuando llegó, finalmente invito a Marenco a un toto más.
0: Y Marenco me lo mencionó esta semana y le dije el viernes. Vamos a cerrar con algo positivo, ¿no? Porque no todas las historias de ese tipo terminan bien, ¿sabes?
2: Así es. Y ese a veces es el precio de la sabiduría, que definitivamente lo tiene Joan.
1: Y yo puedo dar testimonio porque, como dije, soy amigo de Joan, compartimos mucho. Yo recuerdo cuando el caso de Pambelé, que con Pambelé se hicieron muchas cosas para tratar... Yo acompañé a Pambelé a la inducción de Hogares Crea, porque Hogares Crea primero prepara al individuo por un mes para que sepa, para que más o menos tenga una noción de qué es lo que va a encontrar en el hogar cuando ya le toque entrar allá donde ellos tienen su centro de rehabilitación. Y Pambelé hablaba y decía, el vehículo para llegar a la droga es el alcohol. Y el testimonio de Joan niega que eso sea así, porque Joan con nosotros se toma sus birras normalmente, y no ha recaído.
0: Fíjate. Bueno,
1: la fortaleza mental y el mensaje que le llegó de arriba.
0: Por estos días, el famoso actor Brad Pitt llevaba 7 años sin tomar licor. Y dijo, ya no estoy sobrio. Es así que se dice.
2: Sí.
0: Sobrio, ¿verdad? Sobrio, que ya no tomo. Ajá. Ya empecé a tomar, pero aprendí a manejarlo de una manera moderada, supuestamente.
2: Yo no sé,
0: mucha gente dice que eso es un arma de doble filo.
2: Yo no creo.
1: Bueno, pero
2: con el alcoholismo.
1: No, pero yo puedo decir porque.
0: Pero mira lo que pasó
1: con él. Johan, con él compartimos todas las semanas. Sí. Todas las semanas nos encontramos en algún. Tenemos un sitio allá en el centro donde nos encontramos.
2: Bueno, tremendo testimonio.
1: No, lo que digo. Sí. No es, o sea. Si Brad Pitt tomó esa decisión y tiene la fortaleza mental para no recaer en otras cosas, lo puede hacer.
2: Hay que tener cuidado con lo de Brad Pitt, porque hay lo que se llama sobrio estilo californiano. O sea, dejaste todo menos la marihuana. Eso es un concepto que practican los actores. Y Brad Pitt ha dicho muchas veces que él se fuma su tabaco. O sea, él no ha dejado de estar... O sea, bajo algún tipo de estado, ¿me entiendes? Entonces, yo no sé, en el caso de Brad Pitt, Joan sí es un gran testimonio, no sé si Brad Pitt es el mejor ejemplo, alguien que...
0: Ya lo veremos más
2: de
0: adelante.
2: Hecho, sus hijos han pedido que le quiten su
0: apellido.
2: Su apellido. En todo caso, hablando de maldades, Y no solo las maldades, Marengo, porque como ustedes notan, ¿verdad? Él siempre me exige el totumazo, pero nunca me invita a las reuniones donde hay sancochos, donde hay beer ni nada. Curioso eso. Vamos a hablar también de las maldades.
1: Pero ¿cómo te voy a invitar si yo te llamo y no contesto?
2: Eso es mentira. Eso es mentira.
0: Concluyamos.
2: Eso es mentira. Bueno, mejor hablamos de las maldades.
1: El
2: de
1: gringo la complicado.
4: Invítalo, Mateo, a Totumazos Anónimos para ver si se va por el buen camino.
2: Yo no sé qué tanto tiempo me...
1: Esa invitación está desde diciembre, imagínate.
2: Me están saboteando. Yo creo que Marenco fue mandado por la Dimayor de sabotear las verdades que voy a decir en la Dimayor ahora mismo. O la teoría que yo tengo. No, mira, yo creo honestamente que hay una campaña de prestigio mediático de todo tipo en contra de los clubes grandes de la liga.
0: Sí.
2: Por a raíz de esta situación del G8 versus los equipos, se lo voy a robar a un colega a nivel nacional, los equipos chicos comunistas del fútbol colombiano que quieren que todo sea igual.
0: Sí.
2: ¿Verdad? Hay una escena en la película que salió hace unos años atrás de Neruda, donde una muchacha que viene de la clase obrera se encuentra con Pablo Neruda, que fue obviamente un comunista, como muchos sabrán, y ella le preguntó en la película, es un personaje de la película, no creo que haya sido un caso real, pero le pregunta a Neruda, en tu versión del comunismo, ¿todos seremos Pablo Neruda o todos seremos como yo? y la versión del comunismo que quieren implementar estos clubes chicos en el fútbol colombiano es que todo el mundo esté barro. Sí. Los que quieren
0: o
2: surgir
0: todos en la cama,
2: o todos en la olla, ¿verdad?
0: Ellos,
2: esa es la versión que ellos quieren, que todos estén en la olla. Yo estoy en la olla, entonces tú también tienes que estar acá. Y es un ataque completo en contra del mérito. Y yo honestamente, a raíz de esta situación, me estoy dando cuenta que el origen de todos los males de nuestro fútbol viene de este fenómeno de cómo se reparten los dineros en el fútbol. El negocio del descenso solo se puede cumplir con el formato actual. Los equipos chicos le sacan billetes a descender. Es un buen negocio descender. Es el único fútbol del mundo donde es un buen negocio descender. Es el nuestro. Es algo increíble. Es algo increíble. Entonces, ¿qué pasa? No hemos podido hablar de este tema porque se nos metió obviamente la tragedia en el interior del país y el puente. Pero se han dado cuenta los horarios del Junior que le han metido. Yo sé que nuestro colega Ricardo Ordóñez lo dijo por su cuenta personal. Los horarios del Junior han sido un problema hace rato, pero este semestre particularmente han sido terribles.
0: Sí, terribles.
2: El goleador del torneo pasado, que sí lo hizo con Pasto, en un partido Pasto Millonarios le pusieron la camisa del Pasto por encima de la camisa de Millonarios, donde juega actualmente. ¿Dónde ocurre eso?
0: No.
2: ¿Dónde ocurre eso? Que le ponga, estando en un club grande, la camisa por encima de la camisa del club grande. Eso es una locura. Tienes el... No voy a nombrar el periodista, pero tienes un relacionista público de los bandidos diciendo que el Junior no tiene ni un solo jugador en los top 10 de nuestra liga. Tienes ahora un humo que Lucas González, el técnico de Nacional, ahora y que se lo van a llevar para Argentina.
0: Uh-huh.
2: O sea, hay un ataque mediáticos en contra de los clubes grandes que es impresionante y tenemos que abrir los ojos. Porque ¿qué pasa, Pepe, para terminar? Yo sé que nos estamos pasando.
0: Sí.
2: ¿Qué
0: ya
2: pasa?
0: Oigo la musiquita.
2: Hay mucha gente que va a tener que hacer las cosas de forma distinta si esto se logra cambiar. Ya en los canales de televisión los partidos no son las caras de los técnicos, sino de los jugadores. Ya el show no puede ser los periodistas, tiene que ser el talento, tiene que ser el fútbol. Y eso es lo que no quieren. No quieren premiar el talento, no quieren premiar el buen estar el buen espectáculo que trae los equipos serios competitivos. Eso es lo que le da.
1: Y que se le disminuye el ego ni los
2: exacto.
0: Así es, qué cosa, ¿no? Pero bueno, se nos acabó.

0: González Chávez, que por favor despida el programa.
1: Se nos acabó el time.
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0: Salsa espectacular con Gianni Pacheco. Acuyuye.
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0: 12:37 minutos, a las 12:37.
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0: Aníbal Velázquez en la tarde espectacular, la vieja cachiporra.
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0: 12:40 minutos, las 2:40.
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0: el Betún, Sonora Matancera, Pugilato.
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0: 2:47 minutos, las 2:47.

0: sonora cordobesa, pura paja.
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0: 2:50 minutos, las 2:50.
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0: Eddie Fontana en la tarde 1070. Tonieta.
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0: 2:56 minutos, 2:56.
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0: Álvaro José Joe Arroyo, Cosecha de Amores.
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0: 2:59 minutos a las 2:59.

0: Nelson González, Nelson y sus estrellas, el tema del papelón.
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0: 13.4 minutos, las 3.4.
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0: Es el sabor musical de Joe Trigli, espiritualmente.
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0: 3:07 minutos, las 13:07.
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0: Estos son los melódicos de Renato Capriles, Amparito.
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0: 3:17 minutos, las 3:17.

0: A ritmo de buen merengue, los vecinos, anda, corre, ve y díselo.
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0: 13:23 minutos, 3:23.
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0: Buena música, buena salsa con los Latin Soul. La banda.
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0: 13:30 minutos a 3:30 y sintonía especial espectacular. Don Alex Blanco está al lado de don Hernán Barrios y también del gran periodista José Marenco Pardo. Muchas gracias, Alex, José y Hernán, por estar ahí siempre con nosotros con los 1070. En el Manantial, Barrio Espectacular, don Miguel de la Hoz, Carmen Galván y Geraldín de la Hoz.
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0: Federico y su combo, Canción de la Serranía.
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0: 13:35 minutos, las 13:35.

0: El sabor musical de Juan Piña y su orquesta, el baile de la vieja Nicolasa.
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0: 13:37 minutos, las 13:37.

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1: 13:41 minutos, las 3:41.
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0: La tarde maravillosa y espectacular con Jerry Rivera. Cuenta conmigo.
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0: 3:46 minutos, las 3:46.

0: Es la música nuestra de la costa norte colombiana para el mundo entero con Pedro Laza, Cara de Piedra.
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0: 13:49 minutos, a las 3:49.
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0: Delicioso es el arroz. Pinillari presentó la pareja musical. Billos Caracas, una flor para mascar. Sonora Matancera con Nelson Pinedo, la esquina del movimiento. Willy, ahí en Puerto Colombia, saludo cordial para ti. Willy, Altaona.
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0: 3:59 minutos, las 3:59.

0: Alfredo Gutiérrez interpretó este tema, Festival en Guararé.
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0: 4:03 p.m, 4:03.
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0: Espectacular, Julio Erazo, te escribí una carta.
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0: 4:06, las 4:06.
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0: La orquesta Harlow con Junior González, la cartera. Bueno, se le perdió la cartera.
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0: 4:16 a.m. Las 4:16.

cumpleaños espectacular, especial, espectacular, espectacular, especial, don René Tamayo. De cumpleaños, que el todopoderoso René Tamayo te siga colmando de muchas bendiciones al lado de toda tu familia, igualmente de todos tus amigos y amigas. René Tamayo en la calle Ancha, en la 19, barrio El Carmen, de cumpleaños.

0: Definitivamente el cantante de los cantantes, Daniel Santos Betancourt. Me extraña mucho.
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0: 4:20 minutos, 4:20.
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0: Es el sabor espectacular y musical de Luis Morales. Lejos de aquí, vámonos, bien lejos.
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0: 4:27 minutos, 4:27. Rubén Rúa, como siempre, en el santuario, en sintonía.

0: Emir Boscana, el Indio Pastor López. Homenaje a Víctor Piñeros.
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0: 4:30 minutos, las 4:30.

0: Espectacular tema para bailar y gozarlo con Arisa y su combo. O Nelson Díaz. Nelson Díaz y su orquesta Cañaveral.
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0: 4:33 minutos, 4:33.
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0: A ritmo de buen merengue, Wilfrido Vargas, ¿qué será? ¿Qué será lo que tiene ella?
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0: 4:38 minutos, las 4:38.

0: poco.
1: Salsa y de la buena, de la que gusta con la conspiración. Orisa.
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1: 4:44 minutos, las 4:44.

0: Hugo Blanco y su arpa internacional, Plaza de Toros.
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0: 4:47 minutos, las 4:47.

0: Juan Piña y su orquesta, Golero Desconfiado.
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0: 4:50 minutos, 4:50.
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0: El gran combo de Puerto Rico, el clan Your Hands.
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0: 5 en punto, llegamos a las 5.
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0: Álvaro José Joe Arroyo. Adiós, fulana.
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0: 5-4 minutos, 5-4.
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diga bigote gato. Pues escucha, monina, que te voy a decir la clase tipo que el elemento es. Es un tipo que casi casi siempre está en el Pibritábara y gozando con la Sonora Matancera. Bigote gato es un

¿Todavía no lo conoce con todo lo que te he dicho? Pues mira, te vuelvo y te repito, que es un tipo que casi siempre está en el Tibritabra y gozando, pero te digo gozando, con la Sonora Matancera. Mira, escúchame, nena, que te vuelvo y te digo. Bigote gato.

0: Arroz a Pinillar con la pareja musical. Villos Caracas, Ariel. Sonora Matancera, Bigote Gato.
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0: 5:10 minutos, 5:10.
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0: Los Corraleros de Majagual, Amor Viejo.
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0: 5:13 minutos, 5:13.

0: Los orientales, me gusta como el azúcar.
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0: 5:16 minutos, 5:16.
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0: Albano y Rosamira Power, Arena Blanca, Mar Azul.
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0: 5:19 minutos, 5:19.
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2: Cinco treinta minutos, sean todos bienvenidos a esta nueva entrega informativa Atlántico en Noticias para Emisora Atlántico Espectacular 1070 AM. En la conducción técnica nos acompaña Omar Barros, en la presentación de noticias Alexander Medina Marenco, y quien les habla, Harold Llanes Ropaín, la dirección general de Jorge Cura Amar. Todo el equipo periodístico Atlántico en Noticias listo para entregar la más completa actualización informativa a partir de este momento. Mucha atención, que el presidente Abelardo de la Espriella ha calificado la situación de Pereira como apocalíptica. Así lo ha manifestado el presidente. Dice que después de hacer un recorrido para conocer de primera mano el desastre por el terremoto que el pasado 10 de agosto, el presidente destacó en sus declaraciones que en Risaralda hay 41.600 familias damnificadas, 94 fallecidos, 259 heridos y más de 250 personas desaparecidas. Se han rescatado 260 personas. La situación es apocalíptica. Recorrer el centro de Pereira le arruga a uno el corazón, pero los colombianos estamos acostumbrados a crecernos dentro de la adversidad y nunca la hemos tenido fácil. No nos quedará grande, dijo el presidente de la Espriella. 5:32 minutos, tenemos más información, vamos a los titulares.
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2: La Unidad Nacional para la Gestión de Riesgos y Desastres entregó un nuevo balance de la tragedia por el terremoto. La cifra de fallecidos subió a 287 personas. La entidad también reporta 3.975 heridos, 379 desaparecidos. De acuerdo con la entidad, 354 personas han sido rescatadas por las autoridades.
3: El presidente Abelardo de la Espriella anunció un plan especial para el Chocó y reveló que designará un gerente particular especial para atender las necesidades por el terremoto de magnitud 7.4.
2: Harold Barragán Ovalle, uno de los implicados en la planeación del manicidio del precandidato presidencial y senador Miguel Uribe Turbay, perpetrado el 7 de junio del año anterior, fue sentenciado a 21 años de cárcel por su participación en el crimen.
3: Mucha atención, en las últimas horas se ha conocido por medios nacionales una denuncia que se ha presentado ante la Corte Suprema al congresista Óscar Benavides por pedir donaciones a través de cuentas personales.
2: El gobierno del presidente Abelardo de la Espriella oficializó cambios en la cúpula de la Policía Nacional de acuerdo con el decreto 1210 de este 2026.
3: Un militar muerto y cuatro heridos dejó un ataque con drones cargados de explosivos en el Catatumbo.
2: El personero de Pereira, Leonardo Real, reveló que sigue creciendo la cifra de personas fallecidas por el terremoto y la situación es calamitosa.
3: Siguen las expresiones de solidaridad en el departamento del Atlántico. 25 toneladas de ayudas humanitarias destinará la gobernación. Mañana serán enviados al departamento, las zonas afectadas por el terremoto. Se ha indicado desde el centro de acopio de la Galería de la Plaza de la Paz que será enviado a través de la Fuerza Aérea.
2: De 11 balazos fue asesinado alias Perico en la entrada del barrio Manuela Beltrán de Soledad. El crimen obedecería a un conflicto interno del grupo delincuencial Los Pepes.
3: Anoche falleció un hombre que fue blanco de un ataque criminal el pasado 17 de julio en el barrio 7 de abril. Sus verdugos lo señalaban de tener azotado bajo extorsión un establecimiento comercial.
2: Un cobra diario de 35 años fue asesinado en la parte externa de una tienda del barrio en Concord de 6 balazos. Esto es en el municipio de Malambo. La fiscalía investiga dos hipótesis.
3: Y el comandante de la Policía del Atlántico, coronel Eddy Javier Sánchez, informó que se avanza en la investigación por el asesinato de una mujer en el barrio Santa Rita del municipio de Sabana Grande.
2: 5:35 minutos, una breve pausa. Regresamos con más información.
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1: Tenemos más noticias e información judicial a esta hora. Amílcar Alvear.
3: Muy buenas tardes, Harold, para usted y la amable audiencia de Atlántico en Noticias. Mucha atención que uniformados de la SIJÍN del Atlántico, en coordinación con la Fiscalía, en las últimas horas lograron la captura de 11 personas y adelantaron 7 diligencias de allanamiento en los municipios de Ponedera, Baranoa y Sabana Larga. Los procedimientos permitieron afectar diferentes actividades delincuenciales relacionadas principalmente con el tráfico de estupefacientes, así como otras conductas ilícitas que venían afectando la seguridad de estos municipios. Sobre este importante operativo, se pronunció el comandante de la Policía de Ata, coronel Eddie Sánchez.
4: Dentro de nuestras actividades contra el delito, esta semana realizamos 7 registros y allanamientos en los municipios de Baranoa, Sabana Larga y Ponedera. Y como resultado, hemos capturado a 11 personas, hemos incautado un arma de fuego y más de 900 gramos de estupefaciente. Estos individuos son dinamizadores del homicidio, de la extorsión y del hurto. Seguimos trabajando por un Atlántico seguro.
3: Y en otras noticias, un cobra diario de 35 años fue asesinado anoche en el barrio El Concord, en el municipio de Malambo. Fernando Andrés Fernández Hernández arribó ayer a la tienda de Razón Social La Entrada, ubicada en la carrera 27 con calle 10, y compró un cigarrillo y una bebida gaseosa. Se dirigió hasta la parte externa del establecimiento de comercio y mientras fumaba, al sitio llegó un motocarro de color blanco. De este descendió un pasajero blandiendo un arma de fuego y sin mediar palabra, la accionó contra su humanidad en 6 ocasiones. El criminal huyó en el mismo motocarro en el que arribó, mientras Fernando era auxiliado por testigos del hecho, quienes lo subieron a una moto y en esta fue trasladado hasta la clínica Campbell. Sin embargo, en ese centro médico se produjo su muerte poco tiempo después de su ingreso. El CTI de la Fiscalía trabaja su investigación de este caso sobre 2 hipótesis. La primera, que el crimen pudiera estar relacionado con un tema pasional, y la segunda, que el homicidio tenga que ver con su actividad como prestamista y sus distintas rutas de cobro en el municipio de Malambo. Por otro lado, en la clínica La Misericordia Internacional falleció anoche Mario Alberto Castillo Valega, un hombre de 40 años que el pasado 17 de julio había sido blanco de un ataque criminal ocurrido en la carrera 8B Sur con calle 50, barrio 7 de Abril. En ese mismo hecho también resultó herido Alfredo Rafael de Ávila Cabarcas, de 52 años, quien se encontraba junto a Mario y otras personas más jugando una partida de cartas en la terraza de una vivienda. Siendo las 8:30 de la noche, hasta ese lugar llegó un sujeto a pie y abrió fuego contra los presentes, causándole una herida de bala en el cuello al hoyo occiso y propinándole un disparo en la espalda a Alfredo. Ambos recibieron atención médica en el Camino Ciudadela 20 de julio y luego Mario fue remitido a la Clínica Misericordia Internacional, donde falleció 17 días después por la gravedad de la herida. Estas dos personas habrían sido atacadas a bala luego de que sus verdugos consideraran que estos presuntamente habían estado extorsionando a un negocio de comidas rápidas. Este hecho de sangre se habría originado en retaliación por ese acto de extorsión que les atribuían a estos dos hombres, según pudieron establecer agentes de la SIGINMEBAR. Y en la banda oriental del departamento, la policía del Atlántico confirmó el hallazgo de una mujer de 68 años sin vida y con las manos y pies atados en su vivienda en el barrio Santa Rita del municipio de Sabana Grande. La víctima mortal fue identificada como Yomaira de Jesús Medina Pérez. De manera preliminar, se pudo evidenciar que la mujer presentaba trauma cráneoencefálico, al parecer ocasionado con un elemento contundente. Una de las hipótesis principales apunta a un robo, de acuerdo con lo que manifestó el comandante de la Policía del Atlántico, coronel Eddie Sánchez, en diálogo con este medio.
5: Estamos adelantando algunas actividades para tener el esclarecimiento pleno de este hecho. Tenemos varias aristas en esta investigación. Uno de esos, por supuesto, es descartar un hurto. Pero pues también cuando el esposo de la señora llega nos manifiesta que la casa está en completo orden y que no faltan elementos. Alguien manifestó que la señora en algún momento, pues dentro de su actividad, prestaba algún dinero a personas. Podría tratarse de que tuviese dinero en el interior de su casa, pero pues su esposo no nos indica exactamente sobre esta actividad.
3: Y en el municipio de Soledad, en la calle 30 con carrera 14, en el barrio San Antonio, justo enfrente de la entrada de Manuela Beltrán, fue asesinado un hombre de 24 años. La víctima, identificada como William Jr. Camargo Valera, conocido con el alias de Perico, se encontraba sobre la calle 30 esperando bus cuando fue abordado por dos sujetos en moto. El parrillero se bajó y le propinó 11 disparos que acabaron con su vida en el acto. Según labores de inteligencia del CTI de la Fiscalía, este crimen obedecería a un ajuste de cuentas interno en el grupo delincuencial Los Pepes, debido a que sus superiores se enteraron que el hoyo occiso presuntamente estaba brindando información a la banda criminal Los Costeños. William Camargo Valera, quien según allegados era mototaxista y residía en el barrio Los Cristales, registraba una anotación judicial con fecha del pasado 14 de julio por el delito de tráfico, fabricación o porte de estupefacientes. Informó para ustedes Amílcar Alvear, Atlántico en Noticias.
1: 5:50 minutos, 5:50 minutos. 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
4: Más noticias, Alexander.
3: Harold, 25 toneladas de ayudas humanitarias que se han recaudado en los municipios y parte en Barranquilla enviará mañana sábado la Gobernación del Atlántico para los damnificados del terremoto. Desde el centro de acopio de la Galería de la Plaza de la Paz, hablamos con Nelson Oquendo, él es el subsecretario de Gestión de Riesgo del departamento. Nos indicó que las ayudas se enviarán a los damnificados del Chocó concretamente. La colaboración de los municipios ha sido muy importante y se estima que de continuar En este sentido, se enviarán próximas ayudas a otras zonas afectadas por el terremoto del pasado lunes. Este envío será con apoyo de la Fuerza Aérea.
0: Bueno, muy bien, gracias a Dios. Estamos en el quinto día de recibir ayudas. Estamos aquí en la galería de la Plaza de la Paz, el punto de acopio que dispuso el gobernador Eduardo Verano. Son alrededor de 25 toneladas que llevamos recogidas y que mañana, Dios mediante, será el primer corte que vamos a hacer para enviarlos al departamento del Chocó. Quiero aprovechar, Aleja, para decirle a todo el pueblo atlanticense que se volque para acá, para la galería de la Plaza de la Paz, a traer su ayuda, que no se queden por fuera, que nos ayuden a ayudar y que todas las ayudas, por muy pequeñas que se consideren, para nuestros hermanos los damnificados son bastantes. ¿Qué necesitamos? Estamos en la adecuación, en la etapa de adecuación de albergues. Estamos necesitando cobijas, colchonetas, frazadas, sábanas, toldillos, hamacas, chinchorros, etcétera. Todo lo necesario para poder dar las mínimas condiciones a nuestros hermanos damnificados en estos albergues.
3: Muy bien, es el apoyo que entrega la Gobernación del Atlántico a los damnificados por el terremoto. No se olvidan los damnificados del día anterior del fuerte vendaval en Aguada de Pablo, en jurisdicción de Sabana Larga. El subsecretario de Gestión de Riesgo del departamento, Nelson Oquendo, indicó que ya la Gobernación está trabajando para brindarle todo el respaldo que requiere. No están solos y ya la administración departamental está terminando de elaborar el censo. Son más de 50 las casas afectadas y se le estará brindando el apoyo próximamente. Alexander Medina, Marenco Atlántico de Noticias.
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14: 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Centro comercial Nuestro Atlántico Super Outlet. 6:13 minutos, 6:13.
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14: Más noticias, más información, Dana Chávez Jaramillo, buenas tardes.
15: Muy buenas tardes, un saludo para usted y para los oyentes. Con la recolección de 342 unidades de sangre, la Alcaldía de Barranquilla y el Banco Nacional de Sangre entregaron un balance positivo de la primera jornada especial que se realizó durante esta semana en diferentes puntos de la ciudad para apoyar a las personas afectadas por el terremoto en Colombia. El alcalde Alejandro Char destacó la respuesta positiva a este llamado solidaridad en una primera jornada que se llevó a cabo en el edificio de la Alcaldía de Barranquilla, Paseo de Bolívar, en Barranquilla Verde y en una de las sedes de la Institución Universitaria de Barranquilla, IUP. Barranquilla es solidaria y estamos haciendo todo lo necesario para llevarle alivio a los afectados. Ya hemos conseguido agua, gasolina, nuestro centro de acopio está a las 24 horas recibiendo ayuda. Y qué gran gesto han tenido los ciudadanos donando estas unidades de sangre. Gracias a todos los que han puesto su contribución, aún podemos seguir ayudando, afirmó el mandatario de los barranquilleros. Los días 18, 19 y 20 de agosto se llevará a cabo la jornada especial de donación de sangre en el primer piso de la sede de la Alcaldía de Río Mar, ubicada en la calle 99, número 5340, en el horario de 8 de la mañana a 4 de la tarde. Los requisitos para donar es no estar en ayunas, tener entre 18 y 65 años, tener pareja sexual estable. Si tiene tatuaje o piercing, puede donar pasados los 6 meses de su realización, no haber trasnochado y no haber consumido bebidas alcohólicas. Dana Chávez Jaramillo, Atlántico en Noticias.
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4: Bueno, tenemos Minuto Deportivo a esta hora de la tarde, don Omar Barros.
5: Harold, un abrazo para usted. Oiga, viernes, ¿no? Puente a bordo.
4: Sí, señor.
5: Mire, el señor Jeff Bezos, el hombre de Amazon. Mire, este es como nosotros, yo, Will. Jeff Bezos, el hombre de Amazon, ha entrado con una de sus firmas a participar con... el Liverpool. Le han comprado una participación a Fenway Sports Group. Así que, óigame, este tema de los equipos de fútbol y los inversionistas de personas tan importantes van a repercutir, por supuesto, favorablemente para que puedan invertir de una manera interesante en muchos. El Liverpool tiene allí a McAllister, el argentino, y tiene también a Van Dijk, tiene a Kitike, tiene a Beers, los hombres que llevaron por muchísimo dinero para reemplazar a Lucho Díaz, pero no tuvieron una buena campaña. Ya Salah se fue de por allí. Así que, para destacar eso. Bueno, la división mayor del fútbol colombiano, esto lo vamos a ampliar más adelante en Atlántico en Deportes, pero ya han programado las jornadas del fútbol profesional colombiano a partir de la sexta, como había dicho el presidente Carlos Mario Zuluaga. Junior va a jugar su próximo partido, de acuerdo al calendario que han publicado hace un instante, el próximo domingo 23 de agosto en el Romelio Martínez a las 8:15 de la noche frente al Once Caldas. La fecha número 7 la jugará Junior el miércoles 26 frente al América en la noche allá en el como visitante. Ahora hay que ver dónde. Y el partido con Santa Fe el 29 de agosto. El miércoles 19 habrá asamblea extraordinaria de la División Mayor del Fútbol Colombiano para definir cómo van a hacer con el sistema de campeonato y poder cuadrar las fechas después de este lamentable hecho que hemos vivido los colombianos en las zonas más afectadas, con Caldas, Pereira, Chocó, Cali, a raíz del terremoto, y que por supuesto han cambiado el decorado y el sistema del campeonato, que seguramente lo van a definir el día miércoles en la capital de la República.
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4: Atención, iniciamos este resumen final. Nuevamente, terremoto a nivel internacional. Se ha registrado un sismo de 7,7 de intensidad en Indonesia. A las 4:58 hora local, se ha registrado este terremoto de 7,7 profundidad superficial en Ende, en la isla de Ende, Indonesia. Esa es la información preliminar que hay sobre este nuevo movimiento telúrico a nivel internacional. Este terremoto, repetimos, confirmado por las agencias de meteorología y también climatología de los Estados Unidos y otros países a nivel mundial. 7,7 grados en la escala de Richter, la intensidad. Hasta el momento no hay alerta de tsunami. Incluso las autoridades chilenas ya han descartado cualquier alerta de tsunami para las costas, bueno, buena parte de Sudamérica, en la extensión de las costas chilenas. Más noticias en este resumen final. Alex Capel.
11: Cordial saludo. La administración del alcalde Plinio Cedeño sigue fortaleciendo a campesinos con acciones que generan bienestar, seguridad alimentaria y nuevas oportunidades de progreso a través de la entrega de unidades productivas como gallinas, ponedoras, sistema de alimentación e insumo para la habilitación de galpones. A través de la Oficina de Desarrollo Económico y en coordinación con la Gobernación del Atlántico, se impulsan estas unidades productivas para que los campesinos puedan producir alimentos para sus familias y generar alternativas de ingresos, expresó Alejandro Mada, secretario de Desarrollo Económico.
12: Por instrucciones de nuestro alcalde Plinio Cedeño, a través de la Oficina de Desarrollo Económico y en compañía de la Gobernación del Atlántico, estamos haciendo entrega de 33 unidades productivas a nuestros campesinos porteños. Cada beneficiario recibe 30 gallinas ponedoras, comederos y bebederos, como una oportunidad para generar ingresos y fortalecer la economía de sus familias. Seguimos trabajando de la mano de nuestro alcalde por el desarrollo y bienestar social de nuestra gente.
11: Bueno, esas son las precisiones de Alejandro Ahumada, secretario de Desarrollo Económico. Alex Capel, Atlántico de Noticias.
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0: Bien, nos vamos hasta aquí esta nueva entrega informativa de Atlántico en Noticias. La invitación muy cordial para mañana bien temprano. Sí, nuestra emisión sabatina a partir de las 6 de la mañana, que es aquí en los 1070. Ya viene toda la información, las noticias deportivas con nuestro compañero de Atlántico en Deportes. Feliz noche de viernes y puente festivo para ustedes.
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3: Hola, hola señores, hola, un abrazo para todos. Sean bienvenidos a Atlántico en Deportes. Por emisor Atlántico Espectacular, 1070 en su dial. Saludamos a quienes nos siguen en las diferentes plataformas digitales, en www.emisoratlantico.com.co, los que están conectados por nuestra aplicación móvil o nos siguen a través de Facebook o por nuestro canal de YouTube. Bienvenidos. Vamos a hablar del amplio y maravilloso mundo del deporte hoy viernes 14 de agosto. Se acerca vertiginosamente el 31 de diciembre. Y ya esa vaina está cerquita, compadre. Ya se ve y ahorita estamos. ¡Feliz año, feliz año! 14 de agosto del 2026, 6:32. ¡Arrancamos!
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3: Bueno, la más fresquita es que la División Mayor del Fútbol Colombiano ha anunciado ya las fechas 6, 7 y 8 del fútbol colombiano. Es decir, que lo que quedaba de la fecha 4 y de la fecha 5, esos partidos quedan aplazados, ¿no? Y se reanudará este tema con la fecha 6 del fútbol profesional colombiano. En esa jornada, el Junior jugará frente al Once Caldas de Manizales en el estadio Romelio Martínez de la ciudad de Barranquilla. Ese partido está programado para el 23 de agosto a las 8 y 15 de la noche. Es la noticia más reciente con respecto al fútbol. La reanudación del fútbol profesional colombiano el 19, entre otras cosas. Entiendo que está programada la asamblea de Dimayor para ventilar en esa asamblea extraordinaria el cambio de formato del campeonato del fútbol colombiano. 6:33, don Bay Fajardo, bienvenido, temas que son noticias.
4: ¿Qué tal, Ramiro? La mejor de las tardes para usted, para Omar, de igual manera, Mano Chiquita, que está por aquí, don José Marenco y toda la audiencia de emisora Atlántico. Otro estadio que fue sometido a revisión, a evaluación de los daños a consecuencia del terremoto que se presentó, ya hay un informe, se trata del estadio de Palo Grande, el estadio de Manizales. Se requiere también, de acuerdo a esto, a las instalaciones eléctricas, así como también el acabado requiere atención y seguimiento. Las torres de iluminación están fuera de servicio. Hay un desprendimiento de los cables y se estima que esto se puede corregir rápidamente. El sistema de riego de la cancha sufrió ruptura, la avería fue reparada y ya opera. Las cabinas de transmisión, que son de las mejores que hay en el país, una inspección para evaluar el desplazamiento, a ver si se presentan de menores en los muros. Hay que reemplazar los vidrios afectados y ya por lo menos se empezó a trabajar en esto. Pero ya se está haciendo lo que en un momento señalamos, que no se podía reanudar el torneo si no se tenía un conocimiento de los escenarios deportivos. Hasta el momento la Dimayor o los comités estos de emergencia informan sobre los estadios donde se juega la categoría A. La categoría B también es necesario, así como también los escenarios deportivos, porque hay programaciones deportivas en las ciudades todos los fines de semana. Bueno, la información internacional se centra en el interés planteado por Barcelona, por el delantero samario Luis Javier Suárez, que juega en Portugal, en el Sporting, debido a que en cualquier momento se puede dar, no, está contra su voluntad Julián Álvarez, debido a que el jugador pues tiene ofertas interesantes, pero tiene contrato hasta el 2030. Suárez es un jugador de 28 años, 38 goles entregó 8 asistencias en el último torneo, tiene una cláusula de rescisión de 80 millones de euros. Esto es lo que ven que no hace por momentos viable el negocio, que hay que darle otra forma. Él ya ha jugado en Granada y Almería, en la segunda división, donde fue goleador. Tiene 100 partidos en España, 23 goles y una asistencia. Hablando de colombianos, Kevin Castaño, ya oficialmente jugador del Atlético de Mineiro. El jugador fue oficializado, salió de River Plate, 25 años, no se entendió, no lo tenía el técnico Eduardo Coudet dentro de sus planes. El negocio es un préstamo un año y una obligación de compra del 50% de 5 millones. Lo de Davinson Sánchez también es otro punto para mirar, lo que lució en la presentación del Galatasaray, un homenaje a Colombia, un mensaje a las víctimas del terremoto a su país, y logró los aplausos, un jugador que pese a la derrota que sufrió en ese partido, la gente lo acompañó. John Hader Durán, en este momento es un tema que se está hablando.

0: no solamente la reanudación, sino conocer exactamente lo que tiene que ver con lo que se puede dar en torno a las reformas, a los cambios en el sistema del torneo y el ajuste de las fechas.
1: Muy bien, 6:38 minutos, don Omar Barros, hola, bienvenido.
2: Un saludo, Ramiro, para ti, para May, José, los oyentes amables de Atlántico en Deportes. Hoy en la segunda fecha de la Liga de Portugal, ganó el Sporting de Lisboa 3-2 al Vitória Guimarães. Luis Javier Suárez, el Samario, ingresó en el minuto 66, le dieron 5.9 a raíz de la información que estaba dando May. Hoy han salido a decir algunos, sobre todo en Mundo Deportivo, que es un diario catalán, que no es cierto que el Barcelona tenga dentro de su foco a Luis Javier Suárez, pero siempre dicen cosas que al final terminan siendo ciertas, ¿no? Mañana arranca la Liga de España y nos ha llamado la atención esta información que nos encontramos hoy. Mañana juegan Alavés y Getafe. Getafe, donde llegó Johan Mojica. En el Alavés, hoy en el diario Marca ha salido la noticia de que han despedido a un jugador serbio. Él se llama Nikola Maras, porque utilizaron diferentes plataformas, entre ellas Y Scout, que se utiliza en el fútbol colombiano, y comprobaron que el jugador había bajado de forma considerable e intencionada su rendimiento diario. Mm. Esto nos llama la atención, Ramiro, porque es la primera vez que vemos un caso particular en este inciso, sobre todo en el tema de un contrato de trabajo. El jugador es consciente de que le estaban haciendo ese proceso. Tiene el a la vez le abrió ese proceso a él, ese expediente, pero él puede, por supuesto, defenderse en las instancias, pero es primera vez que vemos que un club profesional despide a un jugador porque a través de las plataformas y de todos estos rendimientos y métricas que se utilizan, dicen que el hombre bajó de forma considerable e intencionada su rendimiento y lo han despedido.
1: Bueno, otra noticia que tiene que ver con el fútbol es que no va más David Ospina con su equipo, ¿ah? con el Atlante. Bueno, don José Marenco, bienvenido, temas que son noticias.
3: Buenas tardes, noches, Ramiro, para ti, para todos los oyentes y los compañeros. Bueno, ayer el juego en el campo de los sueños lo ganaron los Phillies de Filadelfia 7-1. Kyle Schwarber pegó 2 cuadrangulares y bueno, fue una fiesta realmente. Vi los highlights después porque se había paralizado el internet de mi teléfono. Bueno, el internet mío y de mucha gente, porque colapsó Movistar. Y bueno, fue fabuloso lo que montó Grandes Ligas y Netflix ayer, cómo salían los equipos del maizal hacia el terreno. Y después las leyendas, o con esa palabra que se ha puesto de moda por acá, ese calificativo, leyendas, 26 miembros del Salón de la Fama también surgieron de repente del maizal, y fue una cosa emocionante, la entonación del himno, locaciones que son semejantes a la de la película que se emitió en 1989, fabuloso, fabuloso realmente lo que se vio ahí. Ya anunció Grandes Ligas que el próximo año los que van a jugar ese encuentro en el campo de los sueños van a ser los Reales de Kansas City y los Medias Rojas de Boston. Igualmente, Grandes Ligas anunció que el Juego de Estrellas del 2028, porque ya el 2027 se sabe que va a ser en el Wrigley Field de Chicago, en el 2028 va a ser en el Oracle Park de San Francisco, o sea, donde juegan los Gigantes de San Francisco. Bueno, y ayer perdieron los Yankees por blanqueo. Hubo varios blanqueos y ahora están desarrollándose varios encuentros. Cachorros ganan a San Luis 3-0. No, perdón, ya ese juego finalizó. Ganó Chicago 3-0. Cincinnati le gana a los Marlins 1-0 en el sexto inning. Detroit estaba ganando 3-0. Le acaban de empatar 3-3 en la alta del cuarto. Piratas 3, Media Roja 0. Guardianes 1, Padres de San Diego 0. Y bueno, juegos más. Yankees están 0-0 con los Blue Jays de Toronto en la baja del segundo inning. Así que estaremos dando a conocer esos scores más adelante aquí en Atlántico en Deportes.
0: Un aporte a lo que dijo José. José, Movistar en Colombia fue adquirido por Tigo, en la única parte de Sudamérica donde ellos se quedaron una participación, fue en Venezuela. Y en los próximos días ya están funcionando, ya la... Tico asimiló lo de Movistar y en los próximos días.

0: ya se dará a conocer oficialmente.
1: Yo había entendido que era lo contrario, que Movistar compraba Tigo.
0: No
1: fue así.
0: No. No. Ellos, ya los españoles han venido saliendo del mercado en Sudamérica. Recuerda que ellos tenían el manejo de los servicios públicos y ya los han ido cediendo.
2: Bueno, vea, yo no sé, yo siento yo estos micrófonos como bajitos, no sé si son ideas bien. Vea, o son los audífonos de pronto. Oiga, se van sumando más y más deportistas a la campaña esta de los damnificados por el terremoto. Ayer se pronunció, cuando estábamos en el programa, finalizando el programa, hubo un pronunciamiento de James Rodríguez, el capitán de la Selección Nacional de Colombia de Mayores.
0: ¿Con su fundación?
2: Sí, dijo que con su fundación que va a meterle un aporte importante a la reconstrucción. Porque ahora viene, o sea, esto es largo, esto no es de, acabo de leer que la familia Santo Domingo también dona 100 mil millones, fue 100 mil millones de pesos, una cifra importantísima, y así las empresas se han ido matriculando. Por ahí vi que la firma Tecnoglass también dona $1 millón, Catch, y 5 millones de dólares en ventanas.
1: No, no, ellos hablaron de 1,000 millones de pesos.
2: O de 1,000 millones, sí.
1: 1,000 millones de pesos y 5,000 millones en ventanas.
2: En ventanas, sí. Por supuesto, y bueno, Argos también, vi por ahí en televisión. Las empresas grandes, por supuesto, tienen que hacer un aporte significativo, porque es que el tema no es solamente ahora la ayuda momentánea, la ayuda de los mercados y todo. Lo inicial es eso, ¿verdad? Llegar a apoyar a las familias, por supuesto, con las necesidades básicas. Pero el resto y el reto grande, mi querido Mike, es la reconstrucción de estos pueblos que quedaron en el piso. Y allí, por supuesto, ve uno con buenos ojos todo lo que están proponiendo las grandes empresas del país y las donaciones y la fuerza con que deportistas también dicen que van a apoyar en el tema de la reconstrucción. Porque sí, de pronto la gente que dona un mercado, la gente que dona y tal, ok, perfecto, eso para suplir de momento las necesidades básicas de la gente. Pero lo que ve uno en televisión, hay hogares destrozados, personas, por ejemplo, hoy vi el drama de un señor que buscaba a su hijo, que era un vendedor. El hombre fue a Pereira a las 5 de la madrugada, llegó a Pereira a trabajar, y a las 7:34 murió, mi querido Mayer, el hombre en un hotel de la ciudad de Pereira. El papá tenía la ilusión de encontrarlo vivo, un muchacho de 24 años que se casaba el próximo domingo. Imagínate.
0: Y mientras más avanzan los días, van llegando más mensajes de poblaciones colombianas donde dice ayúdenos,
2: sí,
0: donde se ha recuperado las comunicaciones y donde están pidiendo la colaboración. Dicen, no es una forma egoísta, no se centren solamente en Pereira, en Cali, aquí en este rincón del Chocó, nosotros necesitamos ayuda. Entonces esto es envolvente. Por eso yo soy de los que creo, como siempre señalo, nunca nos tocó eso, la tragedia de Armero. Vamos a cuantificar cuántas personas perdieron la vida, cuántas casas fueron destruidas, cuántas poblaciones desaparecieron, a cuánto ascendieron las pérdidas en ese momento.
2: Sí, son dramas humanos tremendos. Por eso uno ve de verdad a los deportistas. Yo vi ayer estaba el Cucho Hernández y estaba igualmente el otro pelote que estuvo en el Junior.
3: Nelson de Osa.
2: De Osa. Estuvieron también allí, están muy muy muy activos, porque entre otras cosas ellos son de esa zona, ¿no?
0: Sí.
2: Tanto el Cucho Hernández como de Osa.
0: El Cucho Hernández empezó en el Deportivo Pereira, el de Pereira.
2: Y ve uno a todos los futbolistas, ¿verdad? No he visto que deportistas de otras disciplinas, entonces...
0: A mí también me llama la atención.
2: Me llama la atención el tema, porque todos los que he visto son futbolistas, de verdad. No he visto deportistas de otras disciplinas estar tan activo, ¿verdad? En la búsqueda de apoyo para esta gente que lo perdió todo en el eje cafetero y en la zona del Valle del Cauca y de Chocó. Así que
1: bueno, yo hablé ayer, chateé ayer con el Pipe Urueta y con José Quintana, y ambos me dijeron que estaban en actividad con sus, bueno, en el caso del Pipe con su equipo, los Rangers de Texas. Lo que pasa es que el Pipe y Texas ahora mismo están en la costa oeste de los Estados Unidos. Ya estamos jugando con Anaheim y hoy, bueno, vamos a ver con qué equipo está jugando Texas. Ellos estaban del otro lado, están en Sacramento, California ahora mismo. O sea, él no ha regresado a Arlington, pero él me dijo que él iniciaba un movimiento para recabar ayuda con los Rangers de Texas y sus compañeros de equipo. Y José Quintana me dijo que unos amigos y familiares de él estaban adelantando la campaña en Miami, aunque José está en Denver, Colorado, con los Rockies. Él me dijo, no voy a involucrar al equipo, pero tengo unos amigos en Miami, unos amigos y familiares que están en esa misión. Y bueno, esperaremos a ver los resultados, pero tal vez ellos no quieren hacer ruido ni que se conozca lo que están haciendo, pero sí lo están haciendo.
2: Bueno, lo importante es eso, hermano, todo mundo meter el hombro, todo mundo contribuir. Seguimos insistiendo la gente con el público. Aquí en Organización Radial Olímpica se están recibiendo donaciones de la gente. Ya vi que los colegas empezaron a llevar ya a los centros de acopio de la alcaldía y de la gobernación estas ayudas, para que ellos sean los encargados, por supuesto, de despacharlas hacia esa región afectada por el terremoto en Colombia. Todo el mundo tiene que poner su granito de arena, porque esta reconstrucción va a ser lenta, va a ser una cosa realmente tremenda, porque es que no solamente se perdieron vidas, sino se perdió prácticamente todo el andamiaje, las casas, los negocios de las personas.
1: Y uno en situaciones como esta tiene que meditar bien lo que va a hacer y lo que va a decir.
2: Sí.
1: Cuando ocurrió la tragedia en Venezuela hace 2 meses, a los pocos días el actual presidente de Colombia dijo, Colombia debe liderar la reconstrucción de Venezuela. Recuerda que lo dijo. Que incluso hubo una respuesta de un miembro del gobierno de Venezuela diciendo que eso no tenía ni pies ni cabeza. Pero bueno, pero lo dijo. Entonces uno dice, si él anunció que podía liderar la reconstrucción de Venezuela, pues con mucha más razón tiene que hacerlo con su propio país, o sea, con Colombia. Y aquí lo que estamos viendo es que es una dificultad enorme. O sea, que se requiere no solo el esfuerzo del gobierno, que es quien tiene que estar al frente de todo eso, sino de la colaboración de mucha gente.
2: Sí,
1: de mucha gente.
2: Eso cuesta mucho dinero, Marenco. Eso cuesta mucho dinero. Y fíjate, las empresas están proponiendo.
1: No hay tiempo, sí. Se requiere mucho tiempo.
2: Las empresas están proponiendo, bueno, que inclusive vi al señor de Argos, creo que fue el que dijo hoy, que adoptaran. Que cada empresa adoptara, de las empresas grandes del país, adoptara un municipio, ¿verdad?
0: Sí, y cada construcción. Y cada ciudad grande de Colombia. Cartagena fue el primero, Dumet Turbay,
2: sí.
0: Dijo que adoptaba a Quito para colaborarle, para apoyarlo. Por eso te digo que desde diferentes rincones están pidiendo, fíjense en nosotros, ayúdenos, sí. Colabórenos. De pronto todo se ha centrado en las grandes ciudades, donde también hay drama, donde ha pasado esto. Pero a los sitios y a los municipios, a las veredas, a los corregimientos, donde no han llegado los medios de comunicación y que están prácticamente aislados, también tiene que haber una cosa grande.
2: Hay berraquera en el colombiano. Vi imágenes de Montenegro, Quindío. Ese pueblo, Mike, tú sabes que ese es un pueblo muy pintoresco y va mucho turismo allí. La misma gente, compadre, ya montados en los techos intentando reconstruir lo que les quedó. O sea, es la gente, mucha gente no espera siquiera, ¿verdad? Porque bueno, de pronto tienen posibilidades y no se les cayó todo el andamiaje ni toda la casa, pero eso demuestra también la berraquera de mucha gente en nuestro país.
0: Hay un pueblo en el Quindío también, que es epicentro del turismo, donde la gente se ha colocado las botas a recuperarlo.
2: Porque yo Salento, que también.
0: Salento, exactamente.
2: Sí, sí.
0: Es hermoso, yo lo conozco. Y Y es que en esa zona hay los parques naturales esos muy hermosos.
2: Sí.
0: El Parque del Café, una zona turística. La gente va en las vacaciones allá y hacer turismo, a conocer. Y esa es la naturaleza en su máxima expresión.
2: Bueno, señores, nos encanta que los deportistas, que la gente que tiene que ver con las disciplinas deportivas, esos que reciben aplausos permanentemente de los aficionados, que al final la afición, el pueblo los ha hecho grandes a través de su reconocimiento, de sus aplausos, se pongan al frente. Qué bien que la gente del Caldas, veo a los muchachos del Once Caldas metidos en un coliseo en Manizales. Ellos no están entrenando, por lo que veo, están es recaudando ayudas y están allí permanentemente pendientes. La gente de Independiente Santa Fe también están en el estadio distrital de Mencio Camacho del Campín, también recibiendo donaciones, ¿no?
0: Y la DIMAYOR montó una campaña donde todos los clubes profesionales piden la solidaridad con los damnificados del terremoto.
2: Sí,
0: están diferentes manifestaciones, los jugadores, los aficionados, los dirigentes de las diferentes organizaciones deportivas afiliadas a la DIMAYOR.
2: Bueno, señores, si todos aportamos, saldrá adelante toda esta gente que lastimosamente lo ha perdido todo de un momento a otro. 6:54, la pausa y ya regresamos con ustedes.
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7: 6:00 p.m. 54 minutos.
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8: 6:57 minutos, 6:57, seguimos en Atlántico en Deportes por emisor Atlántico Espectacular. José Gregorio Barrio Barros, buenas tardes para todos desde Bogotá, Barrio Bosa La Libertad. Moisés Lawrence, veraneal tardes noches en sintonía de Atlántico en Deportes en compañía de mi esposa Lina. ¿Quién va por acá? Javier Enrique Estrada Quintero. Saludos desde Bogotá. Listo para el puente. Esperamos noticias de nombramientos el martes. Blas de Jesús Peña. Buenas noches. Buenas noches, mi querido Blas. Alejandro Sarmiento. Buenas noches, Ramiro. Excelente programa. Saludos para Omar Barenco. Salúdame a la leyenda. Bye, Fajardo. Los escucho desde Villa Olímpica en Galapa. Sigo subiendo, Efraín Díaz. Buenas noches, Ramiro, Marenco, Barba y Fajardo. Les mando un saludo a mi hija, Yurani Díaz González. Pronto alivio de sus quemaduras, dice Efraín Díaz. Carlos Orlando Leira Roca. Buenas noches, como siempre, a esta hora del anochecer. Bendiciones para todos. Muchas gracias. Aramén José Muñoz. Saludos a Ramiro, a Marenco, a Mike, a Omar. Un abrazo fuerte. Me alejé por muchos años, dice Aramén José Muñoz. Jason Gómez nos saluda también. Eduardo Pineda, buenas noches, aquí estoy al pie del cañón. Saludos a la mesa, visualizando a las historias. Mi querido Eduardo Pineda, el hombre que los bisnietos ya lo llevan al mundial. Julio César Hereira nos está saludando. Leonardo F3E2E nos saluda también. Jairo Quintero.
9: Oiga, saludo a mi tío Juan Barros, que está escuchándonos, Ramiro.
8: ¿Ah, sí?
9: Le envía saludos a usted, a May, por supuesto, a, al mayor del grupo, que es don José Marenco.
8: Bueno, señor Barro, su sobrino lo está saludando. Bueno, este man te llevaba de la mano las emisoras, ¿no? ¿Te llevaba de la mano las emisoras el tío tuyo, no?
9: No, este tío no me llevaba, pero tenemos, por supuesto. Él llamaba mucho a May allá.
8: Ah, sí, cuando May, de May.
9: El hombre es acucioso con las estadísticas. Fíjese, eso es como que va ahí en el ADN, mi querido.
8: O sea, llave de May, el man.
9: Llave tuya.
8: Bueno, Augusto Caparroso. Buenas noches, en sintonía desde el barrio. Simón Bolívar, Ricardo Bachieri. Ricardo Bachieri, un comentario, porque así como postergan el fútbol, no postergan los estaderos. Ay, qué vaina. Ricardo Bachieri, desde el barrio Olaya, salúdame a la leyenda. Carlos Cantillo, muy buenas noches, Ramiro, muchas bendiciones a la mesa de trabajo. Saludos a Marenco, el duro del béisbol. A May Fajardo, la leyenda del deporte, desde el portal de las Moras, en Soledad. Oye, lo de la leyenda, se popularizó. Hay que inscribirla, mi querido May, como un segundo. Ah, sí. Como un segundo nombre. May Fajardo, la leyenda. Esa vaina vende. Luis Ortega, en sintonía total. Luis Miguel Ortega, desde el barrio La Chinita. Saludos al equipo de Atlántico en Deportes. Bueno, señores, un abrazo para todos. Hablar de Jesús Peña, que también nos está saludando. A Orlando Camargo, otro fin de semana con festivo, disfrútenlo. Sí, fíjate, el lunes es festivo nuevamente, así que los que viven por fuera, que no se vayan a extrañar, que el lunes no nos escuchen.
9: Es que sabe, Ramiro, que ese nuevo festivo del 9 de julio, que pasó al 12+1, es decir, el 13 de julio, yo digo que aceleró más esto porque hubo dos fuertes festivos en julio cuando eso no ocurría así.
8: Sí.
9: Fueron 13 y 20, y ahora, mire, otro más. 7 que cayó viernes y ahora el 17 de agosto.
8: Bueno, sí, hay muchos festivos. El otro día sacaba un man las cuentas y que tanto festivo que hay en Colombia y que cuánto trabajamos. Claro que el man exageraba en la vaina. Pero sí, hay...
9: La cuenta es mejor no sacarla porque no se puede devolver.
8: No, terminan las empresas y que, oye, tus manes no trabajan no nada. Pura mamá de gallo, pues de festivo en festivo. Oye, Omar, Infantino hoy publicó un diario y dice que Infantino está buscando votos al detal. O sea, está yendo federación en federación.
9: Sí, es que el tema de él está bien difícil, ¿eh? Porque finalmente el que alzó la voz ayer fue el africano. El hombre de la Confederación Africana, pero realmente es un tema muy, muy escabroso el que está viviendo el fútbol en cabeza de Infantino. Ya incluso dijeron